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8: Esta es la hora en Universo.
9: 20 horas.
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0: 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Esta es la hora en Universo.
1: 6:02 a.m.
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1: ¿Cómo están? Muy buenos días. Bienvenidos. Bienvenidas. 6:30 de la mañana. Comenzamos puntualmente esta jornada aquí en la 93.7 con Punto de Partida, el espacio donde los acompañamos con media hora de música y noticias. Todo lo que necesitan para iniciar la jornada bien informados, bien informadas. 11 grados 5 décimas, cubierto en Santiago, gotitas muy pequeñas, muy inferiores, no sé cómo decir, las chispitas, ustedes ya saben que le digo las chispitas, esas gotitas que caen de vez en cuando y en algunos sectores muy, muy parcelado acá en la región metropolitana. 11 grados 5 décimas, les decía, marca el termómetro y la máxima para hoy es solo 14 grados. Tendremos, de acuerdo a la dirección meteorológica, chubascos débiles en la mañana y chubascos más intensos tarde-noche. Y mañana, una jornada con chubascos débiles de acuerdo a lo que ya reporta la dirección meteorológica de Chile. Vamos a estar mirando el pronóstico del tiempo para el resto de semana, cómo se vienen los próximos días con este tren de sistemas frontales que ya está anunciado y que ayer ya se sentía poca lluvia, sí, no fue tan intensa tal como se pronosticaba respecto de la jornada de ayer acá en la región metropolitana. Chubascos aislados, chubascos más bien débiles. Así es que vamos a estar mirando esto, las noticias, y por supuesto no puede faltar la música de Universo. Arcade Fire, The Suburbs, llega a Universo 6:32.

6:37, los acompañamos con Punto de Partida aquí en la 93.7 y en universo.cl. Momento de que revisemos la meteorología. 11 grados, 5 décimas en Santiago hasta ahora, cielos cubiertos, humedad del 84%. Y la máxima para hoy se espera que llegue justamente a 14 grados. Esa es la máxima estimada para hoy. Se vienen temperaturas bastante similares para el resto de la semana. Hoy tenemos chubascos pronosticados. Esta mañana chubascos aislados más débiles y en la tarde un poco más intenso, tarde y noche. Mañana jueves la mínima será de 8, la máxima de 15 y chubascos aislados. El viernes una máxima de 7 y una, perdón, al revés, una mínima de 7 y una máxima de 14. Nubosidad parcial en la mañana, nublado y aparecen los chubascos débiles en la noche del viernes. El sábado, 6 de mínima, 15 de máxima y nublado. Y el domingo, misma condición, también nublado, 6 y 15. Esto luego de la lluvia, temperaturas no tan altas, pero las mínimas tampoco estarán bajas o muy bajas respecto de lo que habitualmente sucede luego de la lluvia. Justamente ayer, un día bastante extraño acá en Santiago, con una temperatura de 20, 21 grados, una sensación térmica que no era para nada agradable, más bien como de zonas más tropicales, donde hay estas temperaturas más elevadas y con lluvia. Así que fue una jornada extraña para Santiago. Hay alerta de trombas marinas para la región del Biobío. Una alerta ya indicada por la autoridad desde la Dirección Meteorológica. Están entregando esta información, así es que hay varias alertas y lluvias en el sur de nuestro país. Se mantiene también en Rancagua, Talca, Chillán con tormenta eléctrica. Hoy día Concepción igual, Temuco lluvias y Valdivia tormenta eléctrica y lluvias. También Puerto Montt llueve en esta jornada, así es que bastante lluvioso este día. También en La Serena y Coquimbo, chubascos aislados en esta jornada. Vamos a estar mirando las noticias que marcan la pauta de esta jornada de miércoles 26 de agosto. Ya estamos a mitad de semana y en la música llega Lenny Kravitz. Recuerden, a las 7 en punto, Universo al Día, con Octavio Rivas e Iván Núñez. Fly Away.

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1: 17 minutos faltan para las 7 de la mañana. Avanza este miércoles 26 con la temperatura en 11 grados 5 décimas a esta hora y una máxima de solo 14. Es nada lo que subiría la temperatura en esta jornada, bastante helada y con chubascos para este día. También en las informaciones miramos y les contamos lo que da cuenta de la pauta nacional. El presidente José Antonio Kass subió la presión a la agenda de seguridad y pidió respaldo político en medio de la resistencia del oficialismo. Durante una actividad con funcionarios de la PDI donde se entregaron 26 vehículos para la institución, el mandatario cuestionó que si no hay respaldo legal, si no hay respaldo político, si no hay actitud, si no hay voluntad de respaldarlo, ¿de qué sirven los vehículos? No sirven de nada. Decía ayer el presidente, apuntando directamente al poco respaldo que ha tenido la reforma de seguridad. Y también habló de este tema el ministro Rau, asumiendo la responsabilidad por la redacción de la reforma, y ratificó ajustes para moderar el estado de seguridad pública. Si el Ejecutivo cumple su compromiso para suavizar la idea de un nuevo estado de excepción, su régimen quedaría en un rango intermedio entre lo que son los actuales estados de emergencia, lo que, por ejemplo, se aplica hace años ya en el sur, y de catástrofe, que ha operado en casos de terremotos, temporales e incendios recientes. Justamente uno de los temas que ha sido más criticado respecto de esta presentación de las reformas a seguridad, con esta agenda que ha presentado el presidente José Antonio Kass, y donde no ha habido respaldo, se le sacó la urgencia, no se va a discutir de momento y se va a seguir sociabilizando. Esa es la palabra que usaron desde el Palacio de la Moneda, la sede del Ejecutivo, para enfrentar este rechazo transversal que recibió la reforma de seguridad. A las 7 en punto, más noticias con Octavio Rivas y Iván Núñez en Universo al Día. 15 faltan para las 7. Hot Chocolate. Ay, rico a esta hora. Yo, Sexy Thing.

11 minutos faltan para las 7 de la mañana. Te acompañamos con Punto de Partida aquí en la 93.7 y en universo.cl. La temperatura del momento, 11 grados y 5 décimas. Subió levemente en esta jornada, en este inicio de mañana. Y para hoy la máxima será de 14 grados con chubascos. Más aislados durante la mañana y más intensos en la tarde y noche de este día miércoles. En las informaciones también damos cuenta de lo que sucedió ayer con la pronunciación del Tribunal Constitucional, que dejó con pérdida al gobierno respecto de los servicios básicos. Planea ingresar el gobierno una ley corta para modificar los plazos de reconexión. Uno de los principales argumentos del gobierno era que las 48 horas de plazo que da el artículo 31 es un lapso muy corto, incluso peligroso en algunas situaciones para lograr la reconexión. Pero ayer el Tribunal Constitucional, por 9-1, se manifestó en contra de echar hacia atrás esta indicación del Ejecutivo respecto de la reconexión de los servicios básicos en emergencias. Emergencias, por ejemplo, de lluvia, de terremotos, de alguna situación climática, y por eso, en el fondo, hoy día el gobierno tiene que repensar esta propuesta. Y ayer el Ejército y la Armada desplegaron ejercicios militares en la zona austral en medio de la tensión diplomática con Argentina. Si bien se trata de ejercicios anuales y programados previamente, el amplio despliegue militar se da en medio de las declaraciones del jefe de Estado Mayor General de la Fuerza Aérea Argentina, quien afirmó que el Estrecho de Magallanes es parte de la soberanía del país trasandino. Polémica ayer desatada y que incluso significó una carta de protesta de parte de nuestro gobierno hacia el gobierno de Argentina respecto de las declaraciones de este general del Estado Mayor de la Fuerza Aérea. O sea, no es menor. En un podcast él decía que había que reforzar entonces la soberanía ahí del país trasandino en el Estrecho de Magallanes, siendo este territorio nacional. Ayer también desde el gobierno argentino le bajaban la tensión a estas declaraciones y respaldaban y reconocían los tratados actuales con nuestro país, cosa que agradeció el presidente José Antonio Kast, que también recibió críticas por la tardanza en la respuesta respecto de esta situación, que ya conocíamos en la jornada anterior. El día lunes ya se conocía esta noticia, estas declaraciones de este general argentino que había entregado en un podcast el fin de semana, el día domingo incluso. Cancillería también. Justamente el canciller está con viaje, está en el sudeste asiático, también se exigió su respuesta pronta, pero ya habían entregado declaraciones y habían indicado que se iba a presentar esta carta de protesta que ya fue entregada al gobierno argentino. A las 7 en punto, revisamos más noticias con Octavia Rivas e Iván Núñez. 9 faltan para las 7. En la música llega Gustavo Cerati, Me Quedo Aquí. Inspirado.

0: Minutos faltan para las 7 de la mañana, los últimos minutos de este punto de partida de miércoles 26 de agosto. La temperatura 11 grados 5 décimas, 14 se espera de máxima y se mantiene el pronóstico de chubascos. Y también, ojo, porque la Armada emitió una alerta de posible formación de trombas marinas en sectores costeros de tres regiones. El fenómeno podría manifestarse desde la madrugada de este miércoles hasta la medianoche del jueves, con especial atención durante la tarde y noche de este 26 de agosto entre las regiones del Biobío y los Ríos. Y se acabó la espera. Antes de despedirme, Juan, ¿cómo no vamos a hablar de Bocinha? Hoy día debuta en Colo-Colo frente a la Unión Española, con estatus de estrella tras brillar en el Mundial 2026. Vamos a ver cuánta gente llega al estadio con este fenómeno que ha generado el arquero de Cabo Verde. Nos despedimos con esta información y los invitamos junto a Juan González en los controles a seguir escuchando la 93.7. Llega Universo al Día con Octavio Rivas y Iván Núñez. 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Chau, chau.
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2: Hay ciudades que parecen no tener fin, donde cada barrio ofrece una experiencia completamente distinta. Hoy nuestro destino universo nos lleva hasta Tokio, la inmensa capital de Japón, un lugar donde la energía de sus calles convive con siglos de historia y tradición. Entre sus paradas imperdibles está el famoso cruce de Shibuya, uno de los más transitados del planeta, y Akihabara, el corazón de la cultura anime, los videojuegos y la tecnología, con tiendas especializadas, salas de arcades y cafés temáticos que atraen a visitantes de todo el mundo. Pero lo que hace especial a Tokio es su capacidad de sorprender constantemente. Un templo escondido entre rascacielos, por ejemplo. Una pequeña calle llena de restaurant o un parque que ofrece un respiro en medio del ritmo acelerado de la ciudad. Tokio, sin duda, un lugar que siempre deja una nueva razón para volver.
1: 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Esta es la hora en Universo.
0: 6:59 a.m.
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3: Ahí nos vamos, ¿qué tal? ¿Cómo están ustedes? Buenos días, bienvenidas, bienvenidos, 7 de la mañana en punto. Estamos arrancando este Universo al Día, miércoles 26 de agosto, cielos cubiertos en Santiago, 11 grados y 6 décimas hay a esta hora en la capital, que va a llegar a 14 durante la tarde y presencia de chubascos en la mañana y precipitaciones ya un poco más contundentes durante la tarde y la noche, mi querida Octavia, este invierno que no ceja.
0: Exactamente, un invierno que se quiere colar por la primavera.
3: Hoy, ¿te puede ser algo terrible?
0: Sí.
3: Así como, ayer, Roberto Rondanelli, que es investigador de la Chile, climatólogo, nos decía septiembre, octubre y noviembre lluviosos.
0: Vamos a conversar justamente con Rondanelli durante esta jornada. Mira tú, cerca de las 8:30 para que queden convidados nuestros auditores para aumentar el terror a lo que se puede venir en relación, por cierto, a la manera en que tenemos que empezar a mirar, obviamente, este superniño que nos va a acompañar, que ya nos estaba acompañando gran parte de este invierno 2026, que se va a quedar en el verano y que vuelve y permanece, obviamente, el próximo invierno. Así que desde ya la invitación para permanecer hasta las 9. Estamos con varios temas, vamos a hablar de todo, de la relación con Argentina, vamos a hablar del revés del gobierno en el Tribunal Constitucional.
3: Del debut de Bocinha hoy día.
0: ¿Ah, sí?
4: Sí,
3: hoy día debuta Bocinha y el fin de semana...
0: otro día debutó en la banca.
3: Ya, Octavia.
4: El not debut.
3: Espérate, y Alexis Sánchez se enfrenta a Messi el fin de semana en la liga de la Soccer League de Estados Unidos. Alexis versus Messi.
0: Buena, esa me gustó. La vas a ver.
3: Con una convicción, pero que. Sí, así como. Cala los huesos.
4: Claro, sí.
3: Cala los huesos.
4: Y yo cuando llegaba Iván diciéndole, hoy día voy a ver el partido, se viene el debut de Bocinha.
0: Bueno, cada uno con lo suyo. Yo después nos vamos a detener en Dolly Parton.
3: Eso quiere decir, ya, dale.
0: No, no voy a decir nada.
3: No,
0: porque
3: pero
0: la vamos a hacer
3: dilo, dilo, porque a ti te gusta el country, pero qué problema hay.
0: Posible. Oye, no, creo, es que la figura de Dolly Parton, no solamente en relación a la música country, sino que de esas personalidades que florecen en el entorno que sea que les toca. Una niña, claro, que nace en Tennessee en una familia muy pobre, con un nivel de claridad mental, talento, sí, cantando, compositora, filántropa, desde actriz, el COVID hasta los libros, actriz, transformó todos sus dolores en canciones maravillosas, porque además era compositora. Mira, solo en New York Times, a esta hora que lo quería ver, porque ayer lo revisé, ayer eran como 6 titulares, columnas de opinión, los principales críticos, la trayectoria, lo que tiene que ver con este corto periodo de cáncer que termina quitándole la vida a los 80 años. Es de esa figura en la música, que a nosotros nos encanta la música, que iban a florecer donde fuera, que les tocara vivir. A eso solamente eso, alguito.
3: Muy bien.
4: Con tributos transversales, todos saludaban ayer y despedían a Dolly Parton cuando se conocía su partida, y también la recordaban por películas icónicas como Night to Five, sí, de 1980, claro, donde se justamente plantea el hecho de que las mujeres tuvieran un horario más normal, un horario más corto de trabajo. Así es que hay harto que hablar para contar de Dolly Parton.
0: Exacto, vamos a hablar de ella también. También, Angélica, tú te tienes que hacer cargo en noticias internacionales, porque la agenda nacional ya la vamos a revisar. Era fanático de Emmanuel Macron del manga, del anime,
4: igual de Dragon Ball, sí.
0: ¿Y cuánto dinero consiguió?
4: Oye, mucho, y lo que firmó, no, si eso se viene bueno para contar. Quizás el kiosco, ya, los dejamos invitados.
0: Aguante Disney, dijo
4: la competencia.
0: Dijo Macron.
4: Sí.
0: Oye, pero ¿será un capricho presidencial o de verdad va a tener tanta convocatoria?
4: Yo creo.
0: Parques.
4: No, yo creo que no es capricho, pero es un fenómeno, si en el fondo.
0: Iván arruga la nariz.
3: Sí. Es que con Dragon Ball en particular no tengo mucha cercanía, sí, pero yo entiendo que de los personajes del manga es de los más famosos y populares.
0: Yo me imagino que por la para poner
3: pero
0: esa plata.
3: Pero mucho por ti, sí, así como después de los Pokémon viene esto. O por ahí,
0: habrá hecho
3: One Piece
0: de
3: probablemente,
0: claro,
3: por ahí. Pero
4: claro, es como de lo máximo. Dragon Ball es transversal.
3: Mercado hay.
4: Sí, le puede gustar a todo el mundo y no termina. O sea, el manga está finalizado, todo, pero sigue el fenómeno y sigue captando a más
3: fanáticos. Va a conducir
4: fanáticos
3: ese evento Gacela. Él es el conductor.
0: va a ser
3: el conductor del evento.
0: Yo voy a mandar a la Angélica a repartir.
4: Ah, muy bien, me anoto, no, me gusta, sí. Sí,
0: no,
4: sí, por cierto.
0: Sabe, sí. Tenemos una experta.
4: No. No, nunca tanto.
3: Churra Gacela también. No, yo, sí. yo
0: entonces
3: ahí,
0: que vayan los.
4: Vamos a tener que hacer un video de lo de anime con Gacela y un crossover de la mañana con la tarde.
0: Eso. Sí. Buena, me gustó.
4: Le vamos a decir ahí que analicemos esta propuesta de Macron.
0: revisamos.
5: No, si no es propuesta, lo cerró.
0: No, sí, claro, ya, ahí, ya está listo, efectivo, ¿verdad? De esta iniciativa.
5: Millones de millones.
3: ¿Cuál es el cantidad de plata?
0: Vamos con los titulares.
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0: 7:05 a.m, el presidente José Antonio Kast subió la presión a la agenda de seguridad y pidió respaldo político en medio de la resistencia del oficialismo. Durante una actividad con funcionarios de la PDI, donde se entregaron 26 nuevos vehículos para la institución, el mandatario cuestionó que si no hay respaldo legal, si no hay respaldo político, si no hay actitud y no hay voluntad de respaldarlo, ¿de qué sirven los vehículos? No sirven de nada. El ministro Martín Arrau asumió la responsabilidad por la redacción de la reforma de seguridad y ratificó ajustes para moderar el estado de seguridad pública. Si el Ejecutivo cumple su compromiso para suavizar la idea de un nuevo estado de excepción, su régimen quedaría en un rango intermedio entre lo que son los actuales estados de emergencia y de catástrofe. El gobierno pierde en el TC y planea ingresar una ley corta para modificar el plazo de reconocimiento por los servicios básicos. Uno de los principales argumentos del gobierno era que las 48 horas de plazo que da el artículo 31 es un lapso muy corto e incluso peligroso en algunas situaciones para lograr la reconexión. El Ejército y la Armada desplegaron ejercicios militares en la zona austral en medio de la tensión diplomática con Argentina. Si bien se trata de ejercicios anuales y programados, el amplio despliegue militar se da en medio de las declaraciones del jefe del Estado Mayor General de la Fuerza Aérea Argentina, quien afirmó que el Estrecho de Magallanes es parte de la soberanía del país trasandino. La Armada emitió un aviso por posible formación de trombas marinas en sectores costeros de 3 regiones. El fenómeno podría manifestarse desde la madrugada de este miércoles hasta la medianoche del jueves, con especial atención durante la tarde y noche de este 26 de agosto entre las regiones del Biobío y los Ríos. En materia internacional, el Servicio Secreto de Estados Unidos investiga un video de la televisión estatal iraní que amenaza a Barron Trump, hijo del presidente. El portavoz de la agencia señaló que están al tanto del video e investigan cualquier cosa que pueda percibirse como una amenaza para las personas a las que protege. Y en el deporte se acabó la espera. Bocinha debuta en Colo-Colo hoy frente a la Unión Española con estatus de estrella tras brillar en el Mundial 2026. 7:07 a.m. en Universo.
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0: Bueno, hay tantas cosas que se pueden decir de Dolly Parton, naturalmente destacar su rol fundamental en la música country, en llevar ese género musical norteamericano a millones de hogares mucho más allá de la frontera de Estados Unidos, que es como lo primero y lo más obvio. Pero también hay quizás aspectos que son menos conocidos de ella, como por ejemplo el fondo que ella regala para desarrollar las primeras vacunas contra el COVID. En momentos en que mucha gente tenía susto de vacunarse y había gente que tenía resistencia, ella no solo dona dinero para que eso fuera una realidad, sino que también da el ejemplo haciéndolo, vacunándose, subiendo un video a redes sociales. Estoy muy emocionada, decía, me voy a vacunar con algo de mi propia medicina. O esta biblioteca de los sueños que bueno, significaba entregar por correo libros a niños recién nacidos hasta la edad de 5 años. Se han entregado, porque además es una iniciativa que se replica en otros países. Su participación en el cine, Octavia, bueno, y el desarrollo de la música de raíz folclórica norteamericana, que no hay que olvidarlo, que es una música de raíz que ya saca mucho más allá de las fronteras de ese país.
1: Esa es una de las principales gracias y contundencia que tiene al universalizar la música country, además como figura en un estado de los bíblicos en Estados Unidos, muy conservadores, Tennessee, ligado obviamente a una raíz que donde ella se desapega de eso y trata de llevar lo que tiene que ver con la seguridad en torno a las vacunas, lo que tiene que ver con una mirada más universal. Y además sus legados musicales, de lo que estamos escuchando en este minuto, una de las canciones más conocidas. Pero esta, a ver si la reconocen también, es de su autoría. 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
1: con Wendy Houston en el guardaespaldas. Sí, claro. Pero ella es la autora, sí, compositora, cantante original de I Will Always Love You, cover que en el guardaespaldas termina explotando.
0: Y termina comiéndose la versión original.
1: Y comienza la versión original, no, por supuesto. Lo que pasa es que también habían pasado muchos años, pero mira, y ahí está, y su voz, el falsete típico de las canciones de Dolly Parton.
0: O sea, compuso más de 300 canciones. Es una tremenda compositora.
1: Más de 3.000.
0: Más de 3.000, sí. Ya me mataste.
1: Lo que pasa es que ella partió en la iglesia.
0: Sí, eso
1: y
0: sí.
1: Se destacó en la iglesia. Después se hace famosa, obviamente, en el circuito de la música country cuando todavía no era mayor de edad. Y después, por supuesto, comienza inmediatamente a ser adorada a través de un programa de televisión que ella hacía a nivel local. Dolly ha vivido en la luz y está en los brazos de Dios. Dolly abrió las puertas de una generación de cantantes, compositores, músicos y soñadores de todo tipo y a través de todos los continentes. Gracias a su ejemplo, tenemos la convicción de que todo es posible, nunca vi una puerta que no pudiese abrir y con la puerta abrió, hizo historial y la cambió. Son las palabras con las cuales ayer su sobrino, principal administrador de su legado y quien la acompañaba, dio cuenta de su fallecimiento a los 80 años, Brian Seaver.
0: Ese puesto es interesante porque el padre de él fue su encargado de seguridad durante mucho tiempo y ya el sobrino le tocó seguir con esa posta. Y las generaciones más jóvenes probablemente también llegaron a Dolly Parton, porque evidentemente no es de nuestra generación, es una generación anterior, pero llegaron por por Hannah Montana. Era la madrina de Hannah Montana y después, más allá de la ficción, mantuvo una relación con Miley Cyrus, que es como bien de cariño.
1: Sí, tienen hartas colaboraciones.
0: Como de cariño mutuo.
1: Es que ella
0: como
1: es madrina de muchísimos y cantantes country, que aquí quizás no llegan tanto. Yes. Pero si eras apadrinado por Dolly Parton y que ella era súper generosa en eso también, ya tenías más o menos de alguna manera pavimentado que te conocieran, súper generosa además. El sobrino recordó, mira la canción que estamos escuchando. Bueno, ayer había una nota en El País que decía a propósito de los más viejos, se van a acordar del comercial de Solven, que era paracetamol con esta canción,
0: tienes razón,
1: que era icónica.
0: Ah, claro, porque era como para que el dolor de cabeza no...
1: Y no te arruinara en algún momento con esta. Y tú sabes que hubo mucha gente que dijo que era anticonceptivo. Ese fue otro tema. No, hay mucha historia. Hoy podríamos seguir toda la mañana hablando de Dolly Parton. Esta canción, mira. The Great Pretender. Además que tiene esa cosa gospel que también... Oye, bueno, lo interesante respecto a su historia de vida, solo para ser justos con la figura que lo recordó el sobrino en la manera en que la despidió, dijo que es una persona que hizo honor al legado de su padre, un granjero del que heredó la capacidad de cosechar canciones y felicidad a pesar del duro entorno en el que creció, sin electricidad ni calefacción en su hogar. Mira. Nació en el 46 en Tennessee, en una familia muy, muy pobre.
0: Había enviado hace muy poco, entiendo que un matrimonio como de 50 y tantos años, y eso le afectó mucho. Y esto me lo contaron, yo no lo vi el video, pero entiendo que publicó un video hace no mucho tiempo, donde ella decía que se iba a retirar un poquito de la vida pública porque producto de cuidar a su marido, se había dejado de hacer unos exámenes que evidentemente le habían complicado por falta de tiempo, etcétera. Aparece el cáncer en la etapa final de su vida y parece que, yo lo he visto ese video, lo reconozco, pero, sí, pero lo leí y me lo comentaron también, que se despide de una manera como muy digna, así diciendo, ¿saben qué, chicos? Me tengo que...
1: Es que no quiso, ella no quiso informar en ese minuto, y ayer la familia tampoco aclaró el tipo de cáncer que la atacó de manera tan fulminante. Películas por doquier.
0: Mira, Kenny Rogers.
1: Sí, con Kenny Rogers.
0: Es que Kenny Rogers vino a Chile, no a Viña como muchos creen, pero vino a Chile, sí. 2011 por ahí.
1: Oye, me estaba acordando de las películas a propósito de la música, en la faceta de actriz. Y yo hablé de esta película con Fernando Zavala la semana pasada, cuando hablamos los jueves en la tarde, hablamos de Magnolias de Acero. No sé por qué, pero donde ella interpreta una peluquera que está casada con una... Que es una película típica, donde está Julia Roberts, donde está Sally Fields, donde está Shirley MacLaine. Es de esas películas que además retratan muy bien el sur de Estados Unidos. Y toda esa cultura que ella representa. Así que quiere acercarse vía la música, quiere acercarse a través del cine. Hay Dolly Parton por diferentes maneras de llegar a ella.
0: Revisamos el informe del tiempo, arrancamos en Iquique, la 92.7, nos encuentras en Iquique, en universo.cl, en Small TV. Hay nubes durante la mañana, parcialmente cubierto en la tarde, se vuelve a cubrir en la noche. A esta hora el termómetro marca 18 grados y la máxima será 20 en Iquique.
1: Viajamos más al sur, nos vamos hasta La Serena y Coquimbo, 13 grados a esta hora, chubascos aislados por la mañana, la tarde parcialmente cubierta, una máxima de 18 grados.
0: Valparaíso, el puerto está con chubascos aislados durante la mañana y la tarde, despeja un poco en la noche, hay 12 grados a esta hora, la máxima será 14.
1: Nos movemos al Biobío, Concepción, espera una máxima de 14 grados, tormentas eléctricas, precipitaciones y ráfagas de viento, todo. Todo el clima presente en el Biobío, 14 a esta hora, 14 también por la tarde.
0: Vamos hasta Valdivia, hay fuertes precipitaciones durante hoy, mañana, el viernes, tormenta eléctrica durante la mañana y la tarde en Valdivia, 11 grados marca el termómetro, la máxima ya fue superada, estaba estimada en 10 y ya hay 11 grados. Osorno, nos movemos un poco más al sur y también en el día hasta el 102.1, también hay precipitaciones durante la mañana, lluvias y tormenta eléctrica durante la tarde, chubascos en la noche. Va a llover durante todo el día jueves también y buena parte del día viernes. 10 grados a esta hora y la máxima será 12.
1: Oye, a propósito de lo que decías, nosotros ayer en Santiago tuvimos la máxima muy temprano.
0: Sí.
1: Cerrábamos el programa con 20 grados. A esta hora la capital está cubierta con 11.7 grados y 87% de humedad. Santiago espera una máxima de 14 grados, 3 más que a esta hora.

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2: Bueno, y nos quedamos mirando, por supuesto, lo que está pasando en nuestro país con estas alertas meteorológicas, un sistema frontal con vientos de hasta 55 kilómetros acá en la capital, donde desde muy temprano veíamos la caída de infraestructura, cortes de electricidad en Santiago, en Las Condes 26 emergencias asociadas a rachas de viento, mientras que 12.600 clientes quedaron sin suministro eléctrico en la región metropolitana, también debido a esta ráfaga. Y recordemos la imagen, Iván, era el vehículo donde una conductora se salvó casi de milagro cuando cayó sobre ella el poste que tiene el transformador.
3: Sí, claro.
2: Y además el desprendimiento de infraestructura publicitaria también en el sector oriente de Santiago.
3: Sí, rachas de hasta 40 kilómetros por hora, bien inusuales, con temperaturas bastante altas, que es parte del sistema frontal que va a estar durante 3 días impactando la zona centro-sur de la capital.
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2: Bueno, de la mano del tiempo, ayer la zona sur también, especialmente en los ríos y en el Biobío, había muchísima preocupación respecto a la afectación de muchas viviendas. Otra vez la imagen de estas casas que están, Iván, al borde de un estero que ha crecido 15 metros y que hoy tienen orden de demolición. En Corral también volvían a haber anegamientos, lluvias y tormentas eléctricas, por supuesto, presentes durante esta jornada. Y la Armada emitió un aviso por posible formación de trombas marinas en los sectores costeros, justamente, de 3 regiones para este día miércoles. Entre el Biobío y los ríos, estas nubes conectivas capaces de generar trombas marinas son parte también de las preocupaciones debido a la manera en que afectaron fuertemente, ¿te acuerdas? El último episodio hace más o menos 2 meses, cuando recién partía.
3: Cuando partía Corral. Exacto. Y Corral quedó aislado y hubo cortes de caminos e incluso la conectividad se perdió por la vía fluvial. Bueno, es parte de lo que ha sido este invierno. Recuerden que partió en la zona sur con fuertes precipitaciones y 2 semanas antes de aquello, Octavia, estos fuertes vientos y precipitaciones en la Araucanía Lacustre que dejaron interrumpido el tránsito entre Villarrica y Pucón en al menos 5 puntos. Y después nos movimos a la zona del Norte Grande con Coquimbo y Atacama como las principales ciudades afectadas. Volvimos, eso era como la veintena de julio, volvimos después a la zona centro-sur con otro sistema frontal y después tuvimos que mirar el Norte Grande de nuestro país, lugares donde prácticamente no llueve. Mire usted lo que ha pasado con el fenómeno del Niño asociado, como nos explicaban los climatólogos, a el cambio climático. Y ahora, bueno, nuevamente la zona centro-sur del país durante al menos 3 días con estas fuertes precipitaciones.
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3: Bueno, un caso policial que ha generado mucho impacto. Ayer la municipalidad entregó las imágenes de las cámaras de seguridad, de las cámaras de tránsito del atropello de la cineasta Paz Ramírez en Providencia, muy cerca de acá donde están los estudios de la radio. Evidentemente con todo el tratamiento de tapar el momento mismo del accidente. Y si bien hay una investigación de parte del Ministerio Público y tendrá que ser ese organismo, más los técnicos como la CIA de Carabineros los que establezcan las causas del accidente, se aprecia una velocidad bien importante de parte del automóvil que impacta a esta cineasta, le da la muerte y huye sin prestar colaboración, que eso es lo más complejo de todo, la actitud que hay detrás de aquello. Ayer se ha logrado identificar al menos al vehículo. Se está yendo detrás de la persona que es la propietaria del vehículo, que no necesariamente es la misma persona que vaya a ir manejando en el momento del accidente, pero ya se tiene por lo menos la patente del vehículo y la identidad de la persona que sería su dueño.
2: Exactamente, el OS-9 de Carabineros logró dar con la identidad del propietario del vehículo, que sería un ciudadano venezolano, que no ha sido ubicado. La placa patente se ve clarísima en las imágenes, es un sedán bastante grande, no es un auto pequeño que uno podría asociar a algún tipo de aplicación, y de esa manera poder aclarar quién es la persona que comete este atropello y que posteriormente huye. Ayer también las hermanas, obviamente, de Paz Ramírez, María José Prieto, la despidió a través de las redes sociales para también dimensionar, quizás no era tan conocida como las hermanas Prieto, pero ella era una cineasta que había participado en Los 33, había participado en la película y justamente María José Prieto planteaba que la indolencia de las personas, la falta de empatía, siento que eso nos está destruyendo como sociedad, señaló ella al momento de despedir a su hermana. La patente está registrada a nombre de un ciudadano venezolano, señalaba el Ministerio Público, ellos esperando que se identifique a la persona. y mostrando el dolor de hermana, que no puede ser, que no pueden entender como familia la manera en que ella perdió la vida por salvar al perro. Las imágenes también han sido bastante claras en que ella, cuando se devuelve, pese a que va llegando a la vereda, cruzando a Andrés Bello, es justamente porque el perrito se había quedado rezagado y es en ese minuto en que pierde la vida.
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3: Este caso es, uh-huh, es realmente impactante, el que vamos a hablar ahora. Se trata formalmente de un parricidio. Una hija asesinando a su madre, una joven de 14 años. Esto ocurre en la comuna de San Joaquín. La defensa de esta menor, que desde el punto de vista legal es imputable porque tiene 14 años, bajo la ley de responsabilidad penal adolescente, apuntaría a episodios previos de violencia intrafamiliar dentro del círculo de ella. Cuestión que ha sido descartada por la fiscalía porque no habría denuncias. ¿De qué se trata esta niña de 14 años? Confesó durante la jornada de ayer haber asesinado a su madre de 48 años en el domicilio que ambas compartían en la comuna de San Joaquín.
2: Exacto, los antecedentes son súper complejos de entender. Según la defensa, habían antecedentes de violencia intrafamiliar, pero la fiscalía, al imputarla, descartaba que hubiesen denuncias previas de ella. La adolescente de 14 años dio muerte a su madre el día anterior con un martillo, pasó la noche y el otro día fue al colegio de manera normal. Posteriormente, ella misma confiesa y se autodenuncia al relatar los hechos. Quedó con 100 días de internación provisoria, se estableció un plazo de 100 días también para lograr esclarecer si es que hay algún tipo de patología mental asociado a esto. Probablemente se discuta si es o no imputable, dependiendo de lo que se establezca en términos exactos de salud mental, o definitivamente que la fiscalía, que dijo que la imputada señaló que habían tenido una discusión al interior del domicilio sin entregar mayores antecedentes, dijo que no habían antecedentes previos de violencia intrafamiliar, ni denuncias de terceros, ni ella misma. La defensa de la menor dice que aquí se habían conflictos anteriores, que había violencia, es que revisaron los antecedentes que hay en la carpeta investigativa referente tanto al padre de la imputada como también a la de la víctima, su propia madre. No consta ninguna denuncia en dicho carácter, por lo menos en nuestra carpeta investigativa. De esa manera, obviamente, el Ministerio Público se hizo cargo de esa versión de la defensa. Un desenlace fatal al interior de la familia, una noticia difícil de entender, donde todo lo que se puede esclarecer desde ahora en adelante y durante estos 3 meses prácticamente son fundamentales para tratar de entender por qué una hija, además tan pequeña,
3: 14 años,
2: termina asesinando a su madre.
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2: Revisamos las noticias, Iván, de índole política, con la mirada puesta en Argentina, donde podemos recoger lo último, que fue un video que generó bastante inquietud, que publicó la Armada Argentina con escena de uno de sus principales naves circulando por territorio de Magallanes sin advertirlo o dar cuenta de manera cronológica. Revisamos las noticias, Iván, de índole política, con la mirada puesta en Argentina, donde podemos recoger lo último, que fue un video que generó bastante inquietud, que publicó la Armada Argentina con escena de uno de sus principales naves circulando por territorio de Magallanes sin advertirlo, o dar cuenta de manera cronológica cómo obviamente se fueron suscitando.

0: de señalar lo estratégico que es el Estrecho de Magallanes.
1: A ver, es que hay tantas maneras de abordar esto. Sí. Mira, yo he tenido la fortuna, y perdón que ponga el acento en aquello, de estar en los juicios que Chile ha enfrentado en La Haya por temas territoriales. Y creo que es súper relevante entender que cuando los países construyen casos en materia limítrofe, no los construyen en 6 meses. Son décadas que se dedican efectivamente a ir dejando como huellas, uh-huh, como pistas.
0: Construir un caso.
1: Y las cancillerías peruanas y bolivianas son especialistas en aquello.
0: Puro ajedrez diplomático.
1: Y vas dejando pistas. Entonces, por decir, en agosto del año 2026, el comandante en jefe de la Fuerza Aérea Argentina declaró que el Estrecho de Magallanes es argentino y que hay que ejercer soberanía, y no hubo respuesta oficial del gobierno de Chile. Y eso se presenta como evidencia.
0: Aquí cualquier debilidad en el fondo puede ser usada en tu contra si no eres contundente en la respuesta.
1: ¿Te acuerdas la pésima vocería de Mara Sedina, uh-huh, a propósito de no saber ella si el Estrecho de Magallanes era chileno?
0: Terrible.
1: No mala.
0: Alguien la vio y dijeron, aquí podemos...
1: No, sí. Fíjate
0: poner
1: que
0: la mirada.
1: Días después, ajá, hubo una acción gubernamental en el Estrecho de Magallanes. Porque efectivamente, si una ministra o ser de gobierno no es capaz de responder a la prensa que el Estrecho de Magallanes es soberanamente chileno, deja sentada esa base. Bueno, sobre este punto, escala lo del caso argentino a propósito de este singular, por decirlo de alguna manera, podcast, uh-huh, donde este brigadier general Gustavo Javier Valverde dice que básicamente Magallanes, el Drake y todo eso es soberanía y hay que hacer presencia, etc.
0: Y lo dijo así clarito.
1: No es interpretable.
0: No es interpretable, exactamente.
1: Y además, acuérdate que antes de él, otro oficial había dicho que la boca toma de Magallanes era, uh-huh, argentina. Y si nos vamos al 21, había mapas de Argentina que publicaban que el estrecho era de soberanía compartida. Y si nos vamos al gobierno de Boric, a la isla del extremo sur de nuestro país, están las famosas antenas, y que no te preocupes, que las sacamos después. Entonces, Argentina, y es bueno abrir los ojos de una buena vez, ha estado tratando de construir un caso para relativizar la soberanía chilena en Magallanes. Y no darse cuenta de eso es cerrarse a la realidad. Por eso me parece que, uh-huh, es al menos correcto, yo no sé si es lo suficientemente enfático, es al menos correcto que hayamos pasado de las dos tibias declaraciones de ministros al principio de esta crisis a una nota de protesta que tuvo respuesta del lado de la Cancillería Argentina.
0: La Cancillería Argentina, con nombrete oficial, emitió un comunicado de 4 párrafos que fue leído con satisfacción en el gobierno, y ayer el ministro Alvarado decía... caso cerrado,
1: se
0: Argentina admitió, pero hubo voces que decían, el alcalde de Punta Arenas, los parlamentarios, algunos analistas, ex cancilleres que miraban con preocupación. ¿Cuál es el título? Para darle la información así, dura y pura. La posición argentina sobre el Estrecho de Magallanes y la cooperación con Chile en el Atlántico Sur y la Antártida. Así se titula el comunicado de 4 párrafos. El primer párrafo dice que la posición argentina respecto al Estrecho de Magallanes es la que establecen el Tratado de Límites de 1881 y el Tratado de Paz y Amistad de 1984. Ambos instrumentos rigen plenamente y son considerados definitivos por la República Argentina. Ya. Punto para Chile,
1: no,
0: se
1: ese párrafo
0: las
1: es
0: dudas.
1: Del libro.
0: Exacto.
1: Es ahí el del libro, usted lo enmarca.
0: Se baja
1: lo pone
0: la tensión y cualquier futuro posible ida a La Haya, me imagino que la defensa chilena va a tomar este comunicado, va a poner enmarcado este párrafo y va a decir, ellos ya admitieron.
1: ¿Te puedo hacer
0: pero
1: un paréntesis
0: qué dice
1: cortito?
0: El segundo? Sí, obvio.
1: Lo que pasa es que Argentina está preparando hace tiempo la renovación de su flota aérea. Solo para decirlo.
0: Que es otro tema que se habló en el podcast.
1: Y fíjate que la posición de Chile cuando compra los F-16, los Block 50 primero de segunda mano y después los nuevos que tenían este sistema misilístico que es bastante avanzado, ha sido equiparado por Brasil, con quien no tenemos ningún problema fronterizo, muy por el contrario, se está equiparando por Argentina, y en el caso de Perú están viendo los Rafael, que son franceses, o los F-16. Por eso cuando hace algunos días, ¿te acuerdas? Estados Unidos liberó la posibilidad de vender F-35, ¿sí?, al continente. Todos decían, oiga...
0: Capaz que sea Chile.
1: Capaz que sea. Se le ha preguntado al comandante en jefe de la Fuerza Aérea.
0: Y al canciller también.
1: Y al canciller, y ha sido enfático. Pero si nosotros le preguntamos acá al ministro.
0: Y no lo dijo.
1: Sí. Dijo que no.
0: Y todo el reporteo después confirmó que no.
1: Que no. Pero yo creo que a la luz de lo que está pasando, la inversión en disuasión militar es inversión.
0: Ya, segundo párrafo del comunicado. La relevancia estratégica del extremo austral del continente, esto lo dice la Cancillería Argentina, sí, es una perspectiva de Estado que la República Argentina sostiene públicamente y en el marco de la defensa de sus derechos e intereses en relación a la cuestión Malvinas, el Atlántico Sur y la Antártida, espacios de creciente centralidad por los recursos naturales estratégicos, por su rol en las rutas marítimas y las cadenas globales de suministro. Y ahí es donde obviamente muchos empezaron de nuevo a tener inquietudes cuando, claro, lo dice la Cancillería.
1: ¿Cuál es esta relación
0: estratégica
1: del extremo austral?
0: ¿Qué significa esta perspectiva de Estado que la República Argentina sostiene públicamente?

0: Públicamente. Bueno, el tercer párrafo dice que en ese ámbito reafirmamos el valor estratégico de la cooperación. Nuestros países se reconocen mutuamente sus derechos antárticos, administran zonas especialmente protegidas y la República Argentina reafirma su compromiso con la relación bilateral con Chile. Pero el párrafo 2 también generó escozor. Pero ¿cómo cerró el día, Iván, con este video que subió Armada? Y aquí uno dice, igual que, oye, si hasta en el fútbol estaba el tema de las Malvinas, un tema que está absolutamente cerrado, una guerra que se perdió, y vuelven con el tema. Hay algo ahí respecto a aquello. La Armada Argentina ayer navegó, mostró un video navegando por Magallanes y omitiendo, perdona, que es territorio chileno, cuando es dos tomas se ve cómo saludan a un buque que va con bandera chilena y en otra se ve obviamente una península con bandera chilena y una virgen.
1: Es que además este video se publica ayer. Uh-huh. Si aquí no hay que, yo de verdad insisto, o sea,
0: aquí más, todos son señales.
1: Yo, por más que Kass y Milei tengan buenas relaciones, uh-huh. esto va más allá de Kass y Milei, esto es una cuestión de Estado, y Argentina es un país que en el pasado ha tenido diferencias territoriales importantes con nuestro país y que puede que no les guste escucharlo, pero en el pasado también ha aprovechado circunstancias en las cuales nuestro país ha estado tensionado incluso militarmente por la zona norte para sacar rédito, que sí lo han tenido. A propósito de esto, estuvimos a punto de ir a una guerra con ellos y Argentina, no es casual que una rama castrense publique un video justamente de la zona en cuestión el mismo día que la Cancillería emite un comunicado omitiendo que está navegando por aguas territoriales marinas chilenas.
0: Si usted cree y con que un texto, perdón, que también es importante, dice el destructor ARA, almirante Brown, navegó por los canales fueguinos chilenos rumbo al ejército multinacional.
1: No dice chileno.
0: Perdona, estoy leyendo el posteo que hace un ¿cómo se dice? Un usuario.
1: Sí,
0: que
1: sí, además dice, navegó bien, por los canales fueguinos.
0: Dice, el destructor almirante Brown, exacto, navegó por los canales fueguinos rumbo al ejército multinacional UNITA, atravesando uno de los escenarios marítimos más australes y desafiantes del país.
1: Del país.
0: Y ahí quedó la escoba.
1: Del país. De su país. Entonces, si usted cree que esto es casualidad...
0: Y hay dos escenas que son donde está por territorio chileno. Esto puede ser un gustito para algunos, esto puede ser un tema de Estado que está creciendo. La Marina es muy sensible con el tema fronterizo. La Marina es muy sensible con todo lo que tiene que ver con el tema en relación a la soberanía, por supuesto, y por eso también llama la atención que sea la Armada Argentina la que está, que se suma a la Fuerza Aérea, porque el general que habló era de la Fuerza Aérea, y aquí ya tiene dos ramas, obviamente, la Fuerza Armada Argentina poniendo sobre la mesa algo que puede ser una inquietud, puede ser un gustito, puede ser un error de alguien, depende con el cristal que se mire, porque obviamente ayer la reacción era de todo tipo y hoy día sí la prensa argentina recoge diversas miradas internas respecto a todo lo que la Argentina ha estado poniendo sobre la mesa en relación a las Malvinas y a Chile. Algo que está pasando ahí en términos de relato.
1: Hay que ver el video. El video muestra una embarcación argentina navegando por territorio chileno y en el texto se va a entender que es territorio argentino. Eso no es casualidad.
0: 7:33 a.m.
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0: no es que uno se ponga bélico, ¿eh? Lo que pasa es que estas cosas
1: murió.
0: No. Yo creo que sí. los temas soberanos primero no son temas de gobierno, en ningún caso son temas de Estado, y además el error es cuando se mira en el corto plazo. Ya, pero estamos evidentemente estamos en otra cosa. Sí, claro, estamos escuchando Garbage, eso es uh-huh. lo primero que es siempre una buena cosa. Este video de MTV le cambió la vida para siempre, cumple 60 años, una de las mayores leyendas del rock alternativo.
1: Exactamente, y tiene que ver con una figura icónica. Escuche. Shirley Manson cumple 60 años, cantante, compositora y actriz escocesa, que nació en Edimburgo en 1966 y alcanzó un reconocimiento internacional como vocalista de Garbage, pero también de la mano, bueno, de lo que era el video que acaba de pasar. Hoy nos vamos a seguir recorriendo su música para dar cuenta también de lo que tiene que ver con una figura enorme en términos del poderío femenino, de la frontwoman, con actitud.
0: Ya, con ellas de fondo, por supuesto, nos vamos a ir a la pausa. 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
1: 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No, está bien, te enojaste con Argentina.
0: No, me pasaron cosas ahí.
1: Oye, vamos a la pausa y ya seguimos en Universo al Día.

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5: 7:39 Partimos por contarles a esta hora que el presidente José Antonio Kast subió la presión a la agenda de seguridad y pidió respaldo político en medio de la resistencia del oficialismo. Por su parte, el ministro Martín Arrau asumió la responsabilidad por la redacción de la reforma y ratificó ajustes para moderar el estado de seguridad pública. El gobierno pierde en el Tribunal Constitucional y planea ingresar la ley corta para modificar el plazo de reconocción por servicios básicos. A uno de los principales argumentos del gobierno era que las 48 horas de plazo que da el artículo 31 es un lapso muy corto e incluso peligroso en algunas situaciones para lograr la reconexión. La Armada emitió un aviso por posible formación de trombas marinas en sectores costeros de 3 regiones. El fenómeno podría manifestarse desde la madrugada de este miércoles hasta la medianoche del jueves, con especial atención durante la tarde y noche de este 26 de agosto entre las regiones del Biobío y los Ríos. El Servicio Secreto de Estados Unidos investiga un video de la televisión estatal iraní que amenaza a Barron Trump, hijo del presidente. El portavoz de la agencia señaló que están al tanto del video e investigan cualquier cosa que pueda percibirse como una amenaza. Y en el deporte se acabó la espera. Bocinha debuta en Colo-Colo hoy frente a Unión Española con estatus de estrella tras brillar en el Mundial 2026. 20 faltan para las 8 en Universo.
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6: Actualizamos algunas coordenadas, tiempo, tránsito a esta hora para que sepa cómo amanece esta jornada. Ya le comentábamos el tiempo para todo el país, ponemos un poquito más acento en Santiago, que hasta ahora tiene 11 grados y 7 décimas, cielos cubiertos, la humedad está alta, eso significa que las probabilidades de precipitaciones están presentes. De hecho, meteorología nos dice que la máxima será 14 y durante la mañana habrá chubascos aislados y en la tarde y noche, Octavio, derechamente, precipitación.
5: Exactamente, miramos el estado de las calles a esta hora según Transporte Informa Región Metropolitana, restricción de pista izquierda en ambos sentidos de tránsito en Comandante Malbec, próximo a Avenida La Dehesa, esta es la comuna de Lo Barnechea, debido a un vehículo atascado en la separación de concreto que divide ambas calzadas, como que alguien trató de cruzarse la calzada del medio y quedó atrapado. También congestión en la ruta 78 hacia el oriente, entre el kilómetro 20 y el 9, debido a un flujo vehicular aumentado, esto a la altura de Padre Hurtado y Maipú. Y ahora restricción de pista en San Fernando con Marcela, calles de Conchalí, debido a un procedimiento oficial luego de un incendio, una vivienda registrada durante la noche. Lo otro, Iván, tiene que ver con el tránsito lento, la foto, aquí las fotos son bien decidoras, camino a Melipilla, un clásico, hacia Santiago, sector Padre Hurtado también y Tres Poniente, debido a la gran cantidad de personas que a esa hora transitan por el sector.
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6: Bueno, miramos la política nacional. Naturalmente, el presidente Kast ha tenido bastante actividad defendiendo la mega reforma. Ayer, en un punto de prensa donde estaba entregando vehículos a la PDI, evidentemente una actividad relativa a seguridad, aprovecha para primero defender la mega reforma. Y además, de hecho, ponerlo del lado de la gente, dice, más medios no tienen sentido si no hay voluntad política. Y también eso tiene que ver con, recuerda tú, las veces que Carabineros agradecía las inversiones que se hicieron en el gobierno anterior en materia de renovación de la flota de automóviles y recursos disponibles, pero desde la oposición, que en ese momento José Antonio Kast tenía una posición muy fuerte, decía que no había voluntad política para combatir el delito, defiende la mega reforma y naturalmente también respalda al ministro Rau.
5: El país atraviesa momentos difíciles en temas de seguridad. Prueba de ello es la alegría que sienten los ciudadanos más vulnerables cuando ven la presencia policial. Fue parte de las palabras que dijo el mandatario durante este acto en La Moneda, que transformó en un punto político de relevancia donde baja la línea respecto a su mirada sobre este debate en torno a la propuesta de reformas constitucionales, que queda claro que el gobierno no quiere meterlas en el cajón ni quiere que mueran.
6: No.
5: El Estado necesita, dijo el presidente, más recursos para enfrentar al crimen organizado, al narcotráfico, al terrorismo. Podemos entregar los vehículos, pero si no hay respaldo legal político, si no hay actitud y voluntad, dijo, ¿para qué sirven los vehículos? Los vehículos son para brindar seguridad, también para darle seguridad a ustedes. El crimen organizado tiene muchos recursos. Él da un relato bastante oscuro del estado actual de la situación. Algo que está en el mensaje también, Iván, me estaba acordando de esta reforma constitucional, que tiene como 26 páginas, pero las primeras 10 o 12 son de lo que justifica. Y ahí el gobierno da una mirada sumamente oscura de la manera en que el crimen organizado está avanzando en el territorio y justifica de esa manera y da cuenta que hay un crimen, que hay un ordenamiento territorial absolutamente amenazado. Yo creo que quizás no nos hemos detenido lo suficiente en eso. Durante el discurso, el jefe de Estado también dijo que junto a los medios materiales que entregamos acá, se necesita una legislación acorde a lo que es el nuevo esquema de los delitos. Y por eso presentamos la agenda contra el crimen organizado, que él dice es muy completa y es muy amplia. Tenemos que avanzar en esos proyectos. Eso no quiere decir que queremos pasar a llevar algún derecho fundamental, pero el presidente pone la mirada respecto de que si no hay una legislación acorde, todo el despliegue de recursos no va a servir. Es decir, La Moneda firme con su propuesta.
6: Claro, le quita urgencia a la tramitación de la reforma y uno entiende ahí que el proyecto va a estar un rato estancado mientras se probablemente avance en otras materias legislativas, pero también el ministro Arrau salió a defender la reforma porque ha habido cuestionamientos muy duros a la autoría, que finalmente quien envía a tramitación legislativa este documento, sobre todo el que contiene la creación de este quinto estado de excepción constitucional, con todo lo que ya, si usted escucha el programa con cierta frecuencia, habrá oído, ¿no? Las atribuciones por casi 8 meses, sin consulta al Congreso, etcétera. Incluso hubo quienes desde la oposición concretamente el senador Araya, planteaba que este era un texto prácticamente redactado desde el segundo piso. Y yo no sé si lo dijo, no vi el video, solamente leí esta entrevista, esta declaración. No sé si lo dice en tono irónico o no, pero la frase es la siguiente, la del senador Araya. Hay algún asesor del presidente, probablemente del segundo piso, que utilizó un chatbot de inteligencia artificial que probablemente era la versión gratuita, y lo que hizo fue tomar distintas legislaciones de países. Yo me imagino que hay algo de ironía detrás de esto, porque se ha dicho...
8: Claramente... es no solo una ironía, sino que es prácticamente aludir a la impericia que muchos constitucionalistas han puesto sobre la mesa en función de la manera. Técnicamente, la reforma ha sido muy cuestionada por académicos de manera transversal. Entonces ahí es donde, antes que decíamos, hizo copy-paste, ¿te acuerdas? Cuando tú querías insultar la calidad de algo, hoy día, ¿qué decimos? ChatGPT.
6: Bueno, acuérdate que en su momento fue Wikipedia, también asesor legislativo de más de alguien. Y salió a responder el ministro Arrau diciendo... Esta reforma tiene la firma del ministro quien le habla, quien es el responsable de la política de seguridad de este gobierno, y por tanto yo soy el responsable de este proyecto de ley. Yo firmé, me hago responsable de todas las críticas y por eso hemos estado conversando con los parlamentarios, viendo efectivamente las críticas, las sugerencias de mejora para ver cómo podemos avanzar en este proyecto.
8: Ya, la manera en que el gobierno se ha empezado a desplegar incluye todo tipo de reuniones. Siguieron ayer las reuniones en Palacio, después de las del lunes, de las del martes. Fiscal Nacional, estuvo Matías Walker, que no salió tan convencido. Ha ido recibiendo muchos constitucionalistas, muchos muy cercanos sobre todo al oficialismo. Hoy día el Mercurio, que yo creo que hay que detenerse 10 segundos, publica una columna de opinión que firma Javier Couso, penalista destacadísimo de la UDP, y Arturo Fontén, de la Universidad Adolfo Ibáñez, de la Universidad de Chile, formado ahí, exdirector del CEP, dos figuras, dos intelectuales muy relacionados al tema legal. Son durísimos con respecto a la propuesta. Y mira cómo se titula la columna. Sí. Retiro del proyecto reforma constitucional. Y aquí, sin agua. Dice, si los cambios al proyecto son cosméticos, la amenaza del autoritarismo legal sigue en pie. Si se diluyen y el proyecto ya no tiene la misma impronta, ¿qué sentido tiene mantenerlo? Si solo se busca la sensación de seguridad... ¿No sería demagogia constitucional? Se plantean ellos y hacen una larga descripción respecto a que es una reforma iliberal que plantea restricciones a las libertades nunca antes vistas, que sería un retroceso, y son dos voces muy relevantes donde ya, más allá que Martín Arrau asuma la responsabilidad, yo escribí
6: el texto,
8: ayer en Emol, ¿no? Había otra que apuntaba al subsecretario de prevención del delito, a Guerrero, que dio una entrevista terrible el sábado, que no nos hemos alcanzado a tener lo suficiente, donde dice que entre los derechos que le van a quitar a los delincuentes cuando le preguntan, bueno, ¿qué beneficios van a perder? Él dijo el derecho de la cirugía estética gratuita. Y el periodista le dice, pero si no se pagan la... Entonces ahí yo el tema de ChatGPT tampoco me hace sentido, porque ChatGPT, no creo que se hubiese equivocado en que en Chile las cirugías estéticas no son pagadas por el Estado. Entonces ha habido demasiado error de calidad técnica, donde las voces ya son incontrarrestables para la moneda respecto a la necesidad de retirar el proyecto, y no por razones políticas.
6: No.
8: Sino que por razones,
6: o sea, no solo por razones
8: políticas. Técnicas, claro, exactamente.
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6: Bueno, y ayer el gobierno sufrió un revés, hay que decirlo. Si uno mira el global, la tramitación de la mega reforma económica, de la reconstrucción, la reforma tributaria, fue un éxito para el gobierno, fue un éxito para el ministro Quiroga en general, ¿no? Pasó... el grueso de la reforma en los parámetros y en los términos que en términos generales estaban establecidos, pero quedaban algunos acápites pendientes, y uno de esos era el recurso que el propio ministro Quirós, recordarán ustedes, sin informarle al ministro Alvarado, que recordó por la prensa que ellos tenían el teléfono,
8: le mandó el contacto,
6: le dijo, recuerden el que tienen mi teléfono, bueno, recurrió el gobierno al Tribunal Constitucional, ¿para qué? Para revertir una indicación que había sido puesta por la oposición y que obliga a las empresas de servicios básicos, sanitaria, gas, electricidad, a reponer el servicio en plazos perentorios en situación de catástrofe o desastre ambiental. Por ejemplo, las intensas lluvias, se corta la luz, se corta el agua, se corta el gas, las respectivas empresas están obligadas a reponer el servicio. Se establece un límite horario de 48 horas y no importa si la persona a la cual hay que reponer el servicio es deudor o está al día. Se le tiene que reponer el servicio igual, y el Tribunal Constitucional rechaza este recurso del Ejecutivo por 9-1.
8: Exactamente. Y de los 3 votos que se asocian al oficialismo, solo uno estuvo por darle el punto al
6: dentro
8: gobierno
6: del TC.
8: Dentro del Tribunal Constitucional, porque acá la integración es sumamente importante, son 10, hay 3 que uno diría ya, al menos iba a tener 3 votos y resulta que tuvo solamente uno. Es muy contundente. Reaccionaron las empresas eléctricas distribuidoras también de las sanitarias y distribuidoras del gas, señalando que ellas necesitan más tiempo que 48 horas simplemente para garantizar la seguridad de las instalaciones y que no le hayan arreglado a usted y después eso termine provocando y arriesgando vías, parte de los argumentos del gobierno. Hoy día no hay nada que hacer, eso va a tener que estar incluido en la promulgación, pero yo creo que acá el escenario tiene que ver con la manera en que el Tribunal Constitucional le está enmendando el rumbo al gobierno. En escuelas protegidas sacó un tema central de las mochilas. En la reforma constitucional pasó la invariabilidad, pero con el modelo acordado con el PPD, pero el TC votó la parte que tenía que ver con la indemnización que planteaban desde el gobierno respecto a los proyectos que pasaran todas las etapas de los estudios ambientales, pero fueran revocados los permisos en sede judicial. Ese es un tema que no pasó. Ahora no pasa este requerimiento del gobierno en torno a un tema súper sensible para la ciudadanía, en función de que bueno que me van a reponer el agua, algo urgente que lo hemos visto en las catástrofes, y que el TC le da la razón al proyecto de manera bastante contundente. Y solo te lo señalo porque ayer en el mundo constitucionalista muchos decían, bueno, si el gobierno avanza y llegase, imagínate que tiene los votos para aprobar la reforma constitucional, va a rebotar en el Tribunal Constitucional también en relación a la manera en que no logra superar la valla académica siquiera en lo técnico.
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6: Veamos rápidamente lo que ha pasado con la candidatura de Michelle Bachelet a la Secretaría General de Naciones Unidas. Ustedes saben que en esta segunda ronda de votaciones informales fue malo el resultado, no hay manera de interpretarlo de otra forma. Es un resultado, si usted quiere informar, la votación final se realiza con posterioridad, pero claro, quedar séptima entre 8 postulantes naturalmente está lejísimo de las aspiraciones que tenía. Recordemos que esta es una candidatura que no es apoyada por el gobierno de Chile, que fue presentada durante el gobierno del presidente Gabriel Boric y que tiene los respaldos de México y Brasil. Y la duda era si los gobiernos de esos países, ante el resultado que está teniendo esta candidatura, la iban a seguir apoyando o no.
8: Vamos a mirar a México, por supuesto, porque la expresidenta Michelle Bachelet viaja a México en medio justamente de las dudas sobre el futuro de su candidatura. Desde su entorno reconocen que hay preocupación tras estas primeras votaciones que tú señalas. Y la decisión final la tiene que tomar ella junto a Brasil y México, los dos países que la patrocinan, en términos de seguir o no. Y ayer habló la presidenta de México, Claudia Sheinbaum, anunciando obviamente y señalando que la exmandataria representa, manteniendo hasta ahora en pie la candidatura, una visión de construcción de la paz, de la defensa de los derechos humanos y los derechos de la Carta de las Naciones Unidas. Pero en todo caso, señaló que hay que mirar. No dijo con realidad, la estoy parafraseando, pero hay que estar atento a las posibilidades reales de su candidatura. Y ahí se abrió una puerta que genera inquietud también en muchos, así que hay que seguir hasta el final, y que muchas veces no son tan decidoras estas votaciones, esos straw polls que se hacen antes, donde le ha ido muy mal a ella. ¿Te acuerdas que tienen que votar con ganas, sin ganas o me da lo mismo?
6: Incentivar, desincentivar o neutro.
8: Y realmente Bachelet ha tenido un buen desempeño. Ya no tiene sentido decirlo con otras palabras, y evidentemente muchos apuntan desde la izquierda que esto tiene derecha relación con el veto de Estados Unidos, que se huele, que se olfatea, y obviamente la decisión del gobierno de no apoyarla.
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5: Conocen esta música.
8: Te dijimos que tenías que hacerte cargo y contarnos esta historia con todos sus bemoles.
5: Todos los bemoles de esta historia. Bueno, todo partió en una reunión entre Emmanuel Macron, el presidente de Francia, y este líder de Arabia Saudita, que
6: el príncipe,
5: claro. Le dice, oye, están conversando. Claro, mira, ¿sabes qué? Tengo una idea. Y no sé cómo llegan a compartir su punto, el interés común, que es el manga. Y los dos se descubren fanáticos de la serie basada en el manga Dragon Ball. Y de ahí viene la idea, y se les ocurre crear un parque temático a 30 kilómetros de París. todo ambientado en Dragon Ball Z, que es la segunda parte de Dragon Ball.
8: ¿Es uno o son tres, Angélica?
5: Son tres parques, sí.
8: ¿Pero tres parques que son, van a ser uno grande?
5: Exacto, son como, igual que en Disney, que tienen diferentes temáticas, van a ser lo mismo, porque van a ambientar en el planeta de Vegeta, van a ambientar también en la isla Busuan.
6: ¿En dónde?
5: El planeta de Vegeta. Claro, okay. Lo que pasa es que son los personajes del manga, pues, que en el fondo...
8: ¿Y por qué no nos cuentas qué es el planeta de Vegeta para los que no tenemos la suerte?
6: Creo que Vegeta es un personaje, ¿no?
5: Claro, es un personaje. Lo que pasa es que Dragon Ball cuenta la historia de Goku, que es un extraterrestre que viene del planeta de los Saiyajin, de donde también es Vegeta, que es como su rival, pero es una relación
6: con
5: de amor y odio.
6: Calma, entendiendo.
5: Es como que se imaginan a Superman, pero es Dragon Ball Goku, y llega de otro planeta con fuerza sobrehumana, porque él viene del planeta de los Saiyajin, que tienen esta fuerza cuando se ponen amarillos, es como que cambian y se eleva el nivel, y ahí es que tienen toda la fuerza, tienen una fuerza sobrehumana y es el más poderoso de que está presente en la Tierra. Y Vegeta es también del mismo planeta y también tiene las capacidades de convertirse en Saiyajin.
8: Ajá.
5: Goku llega muy pequeño y ahí es cuando parte la serie, cuando él tenía colita de mono, no sé si lo vieron, que es cuando es niñito y tiene una colita.
6: Sí, yo creo
5: esa es la primera parte de Dragon Ball. Octavio me mira con cara, nunca lo vi.
8: Tenía cola de mono.
5: Tenía colita de mono, claro.
6: No pienses en el año nuevo. No, estamos hablando del personaje de
8: Super Saiyajin con una botella.
5: Con un traguito.
6: Claro, y ahora tiene un terremoto, ¿no?
5: Claro, ahora en el 18 no. ¿Ya? Tenía una colita de mono.
6: ¿Y eso significa que en ese planeta hay mono?
5: Era como la
6: adaptación. Mutó llegando.
5: Claro, sí.
6: O nos ven como primate.
5: No sé si tiene una relación. Yo creo que es algo como tierno
6: no
5: de la colita.
8: Se parece harto a Superman, hasta por ahí.
5: Claro, por eso les digo la historia.
8: Planeta de Superman.
5: Para ser Krypton.
8: Muchas gracias.
5: Y después esta parte de Dragon Ball Z es la segunda entrega, que tiene 590 y algo episodios el manga. Uh-huh. Y en esta parte ya es adulto y es papá incluso. Entonces ahí se siguen enfrentando.
6: ¿Y su hijo también tiene colita?
5: Cuando es chiquitito.
6: Claro.
5: Y después siguen enfrentando a rivales.
8: Dato uno. Emmanuel Macron. Súper, hiper, mega fanático de la serie.
5: Fanático. Yo lo espero vestido de Goku en la inauguración de esos parques temáticos.
8: No podría ser de otra manera.
5: No, ¿cierto? Claro.
8: Ya, y se encuentra con su amigo.
5: Su amigo el príncipe.
6: Mohamed Bin Salman.
5: Claro. Que tiene un poco de efectivo, que andaba con algo de efectivo
8: andaba
5: en el bolsillo.
8: Andaba con 7 mil millones de dólares.
5: Es que vieron la gráfica, después yo creo que vamos a pedir que subamos la gráfica que hay con la ambientación, como hoy día la inteligencia artificial aguanta todo, hicieron toda la recreación de estas partes, las esferas del dragón están presentes también, yo estaba mirando maravillada cómo van a recrear ahí todo lo que es la ambientación de este manga. Estará la montaña Baosi, el planeta Vegeta, la capital del oeste, que son como lo más icónico de este manga. Así que entretenido y una gran inversión, por cierto, y cerca de París, a 30 kilómetros de París va a estar instalado. Oye,
6: yo no quiero poner
8: competencia para Disney.
6: No le quiero poner pelo a la sopa, pero las inversiones de los países saudíes en general y del Golfo, en Francia en lo particular, han sido polémicas, por decirlo bajo.
8: Y comprando equipos.
6: Desde financiar campañas políticas, tal cual. Hasta comprar en su minuto Qatar el Paris Saint-Germain. Y recuerden que usted...
8: Me acuerdo de lo de Paris Saint-Germain.
6: Es una operación millonaria. Y después, para muchos, comprar el Mundial de Qatar.
8: Y después vamos a ver las investigaciones
6: por eso digo, porque uno aquí puede decir, qué divertido, la colita de mono, Super Saiyajin, Kamehameha, Macron haciendo esto. Pero hay que ver aquí, porque son 7 mil millones de dólares. Porque una cosa es la afición personal de un mandatario.
8: Yo estoy súper sorprendida porque te digo lo mismo.
6: Una cosa es la afición personal de un mandatario.
8: Privado. Claro. Y otra cosa es que todo termina. ¿De qué harías un parque, Iván, si fueras presidente?
6: No, yo no haría ningún parque.
5: Pero
6: yo no haría parque ninguna. Yo no sería presidente, primera cosa. Y espero que el 99.99% de la población de Chile también esté. Yo no sería jamás.
5: Aquí podríamos hacer un parque temático de Condorito.
6: Si hay, pues le fue pésimo.
5: No, pero.
6: Le fue pésimo.
8: Entonces, pero era un parque.
5: Es que no era tan bien.
6: Era un parque temático de Condorito.
8: Mira, Juan González.
6: Pero, perdón, está la ruta patrimonial, está el restaurante, el motel, dos salen tres, está todo, y le fue pésimo.
8: Tomepín, Yagapum.
6: Todo eso está la Yayita, está
8: su hijo. No sea pavo con apoyo.
6: Y todo, le fue pésimo.
8: Pero es que eran puras estatuas. Oye, en Arabia Saudita se está construyendo hace 3 años este parque temático de Dragon Ball, que claramente el príncipe es mega fanático.
5: Sí.
8: O es un gran negocio, porque acá habrá estudio de mercado, gente muy importante.
6: O sea, tiene que ser un
8: y
6: gran negocio.
8: Y llega el señor Macron y dice, ¿por qué no hacemos una en Francia? Yo lo ayudo, amigo. Y de esta manera, esta noticia que tiene ribetes, como tú dices, político, financiero, va a subir el turismo, por supuesto.
5: Y dice que va a generar unos 22.000 puestos de trabajo.
8: Ah, Macron lo defiende desde ese punto de vista.
6: Sí, exacto. Sí, pues si esto fuera solo un turismo, sería una locura. O sea, tiene que haber hay una inversión relevante,
5: para el turismo,
6: hay creación de puestos de trabajo, hay reactivación turística.
5: Exacto.
8: Ya, pues,
5: nos anotamos.
8: ¿Para cuándo sacamos los pasajes?
5: No dice, no.
8: Tú vas a ser nuestra enviada especial cuando sea que inauguren esto.
5: Voy a empezar a pedir mi pasaporte.
8: Le manda una carta a Macron, lo vamos a llamar.
5: Le voy a pedir mi visa.
8: Le vamos a mandar receta con la mono, todo para que... Bueno, está Angélica, se invita a la inauguración.
5: A la inauguración del parque temático de Dragon Ball
8: Z. Ahí te quiero ver con colita de mono.
5: Ya.
8: Gracias por contarnos esta historia, Angélica, que no, ahora sí que la termino, me quedo más desconcertado.
5: Ya, tienes que verlo, búscalo.
8: Exactamente. Goku. Vamos a la pausa, ya seguimos el Universo al Día.

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1: 8:03.
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2: El presidente José Antonio Kast subió la presión de la agenda de seguridad y pidió respaldo político en medio de la resistencia del oficialismo. Mientras que el ministro Martín Arrau asumió la responsabilidad por la redacción de la reforma de seguridad y ratificó ajustes para moderar el estado de seguridad pública. El gobierno pierde en el Tribunal Constitucional y planea ingresar la ley corta para modificar plazo de reconexión por servicios básicos. Uno de los principales argumentos del gobierno era que las 48 horas de este plazo que da el artículo 31 en un lapso es un lapso muy corto e incluso peligroso en algunas situaciones para lograr la reconexión. El Ejército y la Armada desplegaron ejercicios militares en la zona austral en medio de la tensión diplomática con Argentina. Si bien se trata de ejercicios anuales y programados, el amplio despliegue militar se da en medio de las declaraciones del jefe del Estado Mayor, el general de la Fuerza Aérea Argentina, quien afirmó que el Estrecho de Magallanes es parte de la soberanía del país trasandino. La Armada emitió un aviso por posible formación de trombas marinas en sectores costeros de 3 regiones. El fenómeno podría manifestarse desde la madrugada de este miércoles hasta la medianoche del jueves, con especial atención durante la tarde y noche de este 26 de agosto entre las regiones del Biobío y los ríos. En noticias internacionales, el Servicio Secreto de Estados Unidos investiga un video de la televisión estatal iraní que amenaza a Barron Trump, hijo del presidente. El portavoz de la agencia señaló que está al tanto del video e investigan cualquier cosa que pueda percibirse como una amenaza. Se acabó la espera. Bociña debuta en Colo-Colo hoy frente a Unión Española, con estatus de estrella tras brillar en el Mundial de 2026. 8:05 en Universo.
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3: 8:06, seguimos haciendo Universo al Día desde la 93.7, mirando, por cierto, Angélica, el sur de nuestro país y parte específica, muy específica del norte, el sur de la región de Coquimbo. Les cuento, Santiago a esta hora está cubierto con 11.7 grados, esperamos una máxima de 14 en nuestra capital, mientras en el sur ya llueve desde los últimos 2 días con tormentas eléctricas, con una intensidad en las precipitaciones que ha emitido una alerta meteorológica también Senapred. No son tantos los milímetros de aquí al domingo donde pueden extenderse las lluvias o de aquí al viernes como en la zona centro, pero van a haber periodos muy intensos como lo que se vive en Chillán, en Temuco, el Biobío, los ríos.
2: Claro, tormentas eléctricas también pronosticadas en la región metropolitana. Hoy día la intensidad sería más por la tarde-noche y mañana chubascos aislados, pero más al sur de nuestro territorio, justamente en Chillán hay tormenta eléctrica pronosticada para hoy, en Concepción también y más al sur en Valdivia. Eso sería como lo más fuerte, y también esta alerta de posibles trombas marinas que entregó la Armada para las regiones de los ríos, los lagos y Biobío. Lo dije al revés, pero claro, sí. son las regiones que tendrían esta posibilidad en la zona costera de trombas marinas. Así que es una jornada donde nuevamente nos concentramos en la meteorología, que ha sido tema. Hoy día escuchaba en un programa de la televisión en la mañana que la fama de los meteorólogos, cómo
3: ha ido cayendo el
2: y cada día tienen más espacio dentro de los
3: pero para bien o para mal, para matinales, que a veces se enfrentan los de un canal con otro.
2: Sí, hay un poquito ahí de rivalidad, pero en el fondo yo creo que llegaron para quedarse con espacios cada vez más amplios dentro de la programación.
3: Sí. Ahora, ojo que no le achunten, ojo que no expliquen.
2: Claro.
3: Lo han tenido. Nosotros vamos a hablar cerca de las 8:40 también. Vamos a tener entrevistado acá en el estudio con un meteorólogo, climatólogo, para justamente poder abordar todas las dudas respecto a cómo viene la primavera, este invierno que se cuela a todo evento en la primavera.
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3: Miremos la agenda de seguridad del gobierno, donde el presidente de la República ayer marcó un punto político muy importante en un acto, además en Palacio, frente a La Moneda, para entregar más o menos unos 30 vehículos a la PDI, de todo tipo, vehículos blindados, con un despliegue sumamente relevante de autoridades. Porque tú podrías decir, la entrega de vehículos puede ser un acto que pasa desapercibido, se firma un decreto, se juntan en la escuela de la rama que corresponde y listo. Pero acá se decide hacer en la Plaza de la Constitución una puesta en escena con funcionarios, con los perros que detectan bombas y narcóticos, con las mayores autoridades de la PDI, y el presidente usa ese momento para tratar de ordenar, digo tratar porque no lo ha logrado hasta ahora, porque en paralelo el despliegue del ministro Martín Arrau ha sido recibir en La Moneda y seguir recibiendo a políticos, senadores uno por uno. Estuvo con Karim Bianchi el lunes, ¿te acuerdas que hablábamos ayer con él? Estuvo con Matías Walker, que son los votos no alineados, pero que son fundamentales para que avance esta agenda del gobierno, sin retroceder en las propuestas constitucionales. Ayer el gobierno, de alguna manera, si tú quieres leer en términos de lo que plantea el presidente, Angélica, dobla la apuesta en función de lo relevante que es para La Moneda poder lograr este apoyo político a reformas que hoy día no lo tienen ni en lo técnico ni en la arena política.
4: Y con la apertura de crear un estado que podría estar entre el estado de excepción y de catástrofe, que el de excepción lo conocemos, ¿cierto? Que lo que hemos vivido y hemos visto en el sur de nuestro país, en la macrozona sur, que se ha decretado por los riesgos, y el de catástrofe cuando hay algún evento natural, terremotos, lluvias, donde también se implementa. Este nuevo estado de excepción estaría en el medio. Eso es lo que están buscando hoy día crear con este nuevo estado de excepción para poder enfrentar el crimen organizado, que es como lo han dicho las autoridades del gobierno, incluso acá el ministro Raúl lo decía en los micrófonos de Universo, que apuntan directamente al crimen organizado. Y ahí es donde empieza todo el debate público y se empieza a desmenuzar cómo se presenta este proyecto y cómo afectaría también las libertades y los derechos, porque es uno de los puntos a los que estarían apuntados a quitar derechos a las personas que sean condenadas por delitos en este contexto de crimen organizado.
3: Exacto. Cuando hablábamos con el ministro Martín Arrau, parte de las definiciones que él dio fueron tres en una entrevista que tuvimos con él hace una semana, el martes pasado.
4: Que está en nuestra web, por si la quieren revisar.
3: Exactamente. Ya tienen identificados los polígonos. Es decir, el gobierno ya sabe que no va a ser a nivel regional, ni provincial, ni comunal.
4: Son zonas.
3: Van a ser copamientos de zona. Un copamiento que va a ir de la mano de la policía con la colaboración de las Fuerzas Armadas. Dos, que se van a intervenir las conversaciones de todas las personas en ese polígono. No solamente los líderes de las bandas que se quieren indagar, sino que si usted vive ahí, le van a escuchar las conversaciones.
4: Todas sus conversaciones.
3: Es uno de los temas que ha generado mayores alertas en términos constitucionales, porque no hay ninguna justificación para intervenir otros derechos, como el derecho a la privacidad en el contexto. Se pueden hacer en estos polígonos, que lo puede declarar el presidente per se, sin un expediente. Se supone que tiene que haber una conversación con las policías, con un consejo de seguridad.
4: Y demostrar que hay un...
3: Pero no necesita un juez de garantía,
4: no.
3: Ni se necesita una investigación del
4: Ministerio Público. O
3: el Congreso. Claro, pero sin el Congreso, hasta 8 meses, donde intervienen todas las conversaciones, donde se pueden apropiar de los bienes y donde pueden establecerse, por ejemplo, toques de queda. Y ahí el ministro decía, claro, pueden ser los jóvenes con toque de queda en este polígono. Y a mí no me quedaba claro, porque el gobierno tampoco tiene claro cuál es el polígono, porque una cosa es dónde se cometen las encerronas, donde hay mucha participación de jóvenes delincuentes, pero otra cosa es dónde viven. Entonces, por ejemplo, acá en Providencia, donde está la radio, hay presencia muy fuerte en la zona oriente. Los alcaldes han dicho que tienen prácticamente el 70% de los detenidos en este tipo de delitos que ha ido creciendo, son jóvenes, pero no viven en Providencia. Entonces, ¿toque queda dónde va a ser? En la comuna donde no pueden transitar, y va a afectar a jóvenes que vienen a Providencia, que tienen que ir al colegio, que no son responsables ni tampoco cometen delitos, o va a ser en una comuna donde se supone que viven y lo indican. Entonces, es muy complejo y todo eso ha sido muy criticado en términos de ya derechamente acusar desde Bópoli, lo ha dicho Blumen, lo ha dicho el senador Cruzcoque, de que acá se pretende avanzar en un estado iliberal, que son los estados iliberales. Son estados donde por la vía de las elecciones libres se terminan instalando reformas autoritarias.
4: Claro.
3: Y eso es lo que muchos no están tolerando en el debate público en el mismo Congreso.
4: Y lo
3: decía Paulina Núñez, que hablábamos con la presidenta
4: claro.
3: del Senado.
4: ¿Y cómo se determinan estos polígonos? ¿Cómo se va a tomar de base? Que, no sé, el año pasado habían 20 robos o encerronas o portonazos y hoy día hay 25 y se decreta. ¿Cuál va a ser el rango? rango, el desde, para implementar este tipo de nuevo estado de excepción, porque en el fondo también hay que mirar eso. O sea, hay sectores, y además vamos a entrar a otro punto, la discriminación de esos lugares que hoy día están copados por el crimen organizado, que es cierto, hay zonas y comunas y barrios de la región metropolitana que están hoy día muy complicados con el crimen organizado, cómo se toman sus barrios, sus zonas, pero también va a caer esta estigmatización nuevamente de estas zonas que podrían entrar en este nuevo estado de excepción, y ahí es lo complejo, donde se cruzan todos los límites. Y también, como lo decía el senador Walker, es dar herramientas a que un día o más adelante haya un gobierno mucho más autoritario y darle todo el poder para tomar y aplicar este tipo de medidas.
3: Exactamente. Bueno, ahí está la creación de este quinto estado de excepción, que ayer nos decía, por ejemplo, la presidenta del Senado, Paulina Núñez, que tiene que ser completamente desechado, que no vuela, que para eso está el estado de emergencia, que puede haber una emergencia de seguridad pública y reforzarlo, pero no generar un quinto, donde en una carta que yo planteaba hoy día la columna de opinión abierta que firman Javier Couso, abogado y destacado académico de la UDP, y Arturo Fonten, destacado también abogado de la Universidad de Chile, de la Adolfo Ibáñez, expresidente del CEP, un intelectual de la derecha muy respetado también, y que siempre ha intervenido escasa, pero puntualmente, en muchos momentos de la política chilena, mirando y criticando a su propio sector. ¿Qué dicen justamente estos dos académicos? Yo te aseguro que en todos los WhatsApp del gobierno está circulando una copia de esta columna de opinión que se publica en el Mercurio,
4: claro,
3: que llama al retiro derechamente del proyecto de reforma constitucional. Plantean, obviamente, de los gobiernos liberales, y lo explican, dice, son los que, con respaldo a las mayorías y de modo legal, socavan las libertades, típicamente buscando perpetuarse. Y aquí lo comparan con Orbán en Hungría y con Chávez en Venezuela. Ese es el nivel de la crítica que hay hoy día en el corazón de la derecha. Obviamente de la derecha más asociada a Chile Vamos, no en el Partido Republicano. Y plantean que el proyecto debe ser retirado porque si lo cambian, y es solo cosmética, sigue esta amenaza autoritaria, donde ellos dicen un presidente podría por 200 días establecer cualquier restricción, por ejemplo, a la movilidad personal. Podría hasta volver el exilio, plantean en esta columna Couso y Fonten. Después dicen, si los cambios terminan diluyendo el proyecto, ¿para qué mantenerlo?, dice. También. Y si solo se busca dar una sensación de seguridad, ¿no sería entonces demagogia constitucional? Que esa es la otra crítica que ha recogido la oposición.
4: Sí.
3: Además de la deriva autoritaria que ven ahí todos los partidos que han dicho que la van a rechazar, desde la Democracia Cristiana al Partido Comunista, de que en el fondo acá también se está usando el debate constitucional con fines netamente políticos, para dividir entre buenos y malos. Incluso la idea del plebiscito tenía un poco ese cariz, sí, Angélica, de haber dicho, y el presidente lo dice, ¿ah? Necesitamos reformas políticas para avanzar en la agenda, no bastan los recursos, y esto permite saber quiénes están a favor y en contra de luchar en contra del crimen organizado.
4: Y eso es lo complejo, porque además también en esta carta del Mercurio que recién citabas, se plantea cómo se van a disponer el empleo de las Fuerzas Armadas en tareas policiales.
3: Otro punto, claro.
4: Que desnaturaliza, dice, su función y debilita la defensa nacional. Nuestras Fuerzas Armadas no están entrenadas para labores policiales, por lo que es un riesgo para la población y para ellos mismos. Además, es una solución parche. Necesitamos más personal policial, pero se pretende que nos ahorremos el dinero de eso. Así que usando a los militares como policías, y que permite nombrar un carabinero para mandar a los militares. O sea, se transgrede todo también.
3: Exactamente. Si hubiera la actual constitución, estos cambios son bastante importantes. ¿Cómo termina la columna? Ya que estamos citando esta columna, opinión que Javier Couso, autor de Fonten, probablemente sean parte del debate, dicen, una reforma tan mal concebida, ya vamos a decir qué dijo Martina Raúl respecto a quien la escribió, no puede ser aprobada en general para intentar mejorarla. Lo más honesto y valiente sería que el presidente retirara con humildad el proyecto, diera vuelta a la página e invirtiera en seguridad. Está en la página 2 del Mercurio, si usted quiere revisar esta columna de opinión respecto del proyecto central, que es el único que ha sido pauta en La Moneda, que presentó el presidente, que tampoco sabemos qué presentó porque no llegó hasta una semana después. Era la hoja 1 y la última.
4: Y con versiones
3: que
4: se filtraron a la prensa.
3: Con borradores, el borrador, incluidos. Claro. Hubo borradores después de la firma del acto en La Moneda.
4: Borrador del borrador.
3: Exacto. Y después eso se modificó, dicho por la propia Moneda. Ayer Martina Raúl, ministro de Seguridad Pública, reafirmó la necesidad de tener apoyo para avanzar en estas reformas y señaló ser él quien asume la responsabilidad en torno a su redacción.
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3: Bueno, otro tema que ha ocupado la agenda y que de alguna manera también lo estábamos advirtiendo, tiene que ver con la decisión del Tribunal Constitucional, que ayer dio cuenta de un duro golpe a la moneda al rechazar, sí, al rechazar el requerimiento que había interpuesto la moneda en contra de la inconstitucionalidad que alegaba el gobierno sobre una norma que quedó aprobada en la mega reforma sobre la reposición, está en el artículo 31, de la reposición de todos los servicios básicos al momento de una emergencia. Esta norma, que fue introducida durante la tramitación, específicamente en el Senado, buscaba impugnar la moneda, y que la moneda buscaba impugnar, obliga, porque hoy día no hay otro camino que promulgar la mega reforma con este famoso artículo 31. Más allá que el gobierno a través de una ley corta después quiera modificarlo, derogarla o cambiarlo. Pero la norma hoy día, tal y cual está aprobada y validada por el Tribunal Constitucional, obliga a las empresas concesionarias de distribución eléctrica, de servicios sanitarios y distribución de gas, que es decir, luz, agua, alcantarillado y el gas, a reconectar, y aquí leo textual, Angélica Auditores, de manera gratuita y sin condición previa de pago. Si usted está atrasado, no importa. Igual le van a devolver los servicios básicos a los usuarios residenciales y a las micro, pequeñas y medianas empresas ubicadas en cualquier zona donde haya declaración de estado de catástrofe. Algo que hemos visto, por supuesto, de manera bastante intensa y dolorosa a lo largo de los sistemas frontales de este largo invierno donde el niño ha elevado, por supuesto, la afectación de muchas zonas. Y aquí entraría a correr, obviamente, esta nueva normativa. El Pleno del Tribunal Constitucional escuchó los argumentos del abogado Joaquín Palma Cruzat, que representaba al gobierno, quien había dicho que aquí hay una infracción abierta al artículo de la Constitución en términos de que no puede meterse un tema que no tiene nada que ver con lo que se está hablando. Es una reforma que apela al tema tributario, al tema de la reconstrucción, y que este tema está completamente, de manera impertinente, incluido. Ese era el argumento que desecha el Tribunal Constitucional. De este modo, obviamente, se rechazó este requerimiento de la moneda y el gobierno no tiene más camino que promulgar la mega reforma, incluido este artículo 31.
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3: Seguimos revisando las noticias que obviamente están de la mano de lo que pasó en Argentina y respecto de la reacción que tuvo, se lo vamos a contar mejor en orden cronológico, en términos de lo que fue la reacción de la Cancillería Argentina, reafirmando su compromiso de la relación bilateral con Chile, emitiendo un comunicado de 4 párrafos durante la jornada de ayer, donde obviamente da el punto más importante para el gobierno en términos de reconocer que la posición argentina sobre el estrecho de Magallanes, y aquí leo textual, es el que establece en el Tratado de Límites de 1881 y el Tratado de Paz y Amistad de 1984. Esos dos tratados norman y establecen, obviamente, la soberanía de Chile en relación al estrecho de Magallanes. ¿Qué dice el comunicado de Argentina? Ambos instrumentos rigen plenamente y son considerados definitivos por la República Argentina. Ese punto es el más importante porque mantienen obviamente el reconocimiento respecto a que esta es una cosa zanjada y juzgada. Pero hay un segundo párrafo que sigue aludiendo que hay una relevancia estratégica en el extremo austral del continente y que para el Estado argentino es una perspectiva para la República Argentina que han sostenido públicamente en el marco de la defensa de sus derechos e intereses en relación a la cuestión de las Malvinas, guerra que perdieron pero que siguen existiendo, al Atlántico Sur y a la Antártida. Espacios de creciente centralidad, dice la Cancillería Argentina, por sus recursos naturales y estratégicos. Y ahí vuelven a manifestar el interés que tiene, al menos de manera estratégica para ellos en la actualidad. Y la jornada de ayer cerró, obviamente, con un video que les comentábamos más temprano, donde se ve a la Armada Argentina navegando por el Estrecho de Magallanes, sin informar que es territorio chileno. La Armada Argentina, a través de su cuenta oficial en Instagram, sube este video donde se ve obviamente el estrecho de Magallanes con el siguiente texto que dice la publicación oficial: el destructor ARA Almirante Brown navegó por los canales fueguinos rumbo al ejercicio multinacional UNITAS, atravesando uno de los escenarios marítimos más australes y desafiantes del país. Entonces, obviamente este texto agrega que durante el recorrido la unidad continúa fortaleciendo el adiestramiento de su dotación y reafirmando el compromiso de la Armada Argentina con la cooperación regional. Entonces, en los cuadros que se van viendo, hay dos donde se ve incluso un saludo entre este destructor ARA y otro barco que va pasando con bandera argentina, y también otra escena donde se ve un pedazo de territorio con bandera chilena, pero en ninguna parte del texto alude que sería territorio chileno, y eso termina también por complejizar la relación actual entre Chile y Argentina.
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3: Y para hablar de este tema, por supuesto, conocer su mirada en torno a otras situaciones que afectan la agenda nacional, saludamos a esta hora al ex canciller chileno, Heraldo Muñoz, a quien le damos las gracias por este contacto con Radio Universo. Heraldo, ¿cómo está usted?
5: Hola, Octavia, Iván, muy buenos días.
3: Muy buenos días. Estoy solita en este minuto, para que sepa, Heraldo. Ya, sí, ya. Iván tuvo que salir.
5: Ok, yo estaba.
3: Oiga, sí. ¿Qué le parece? ¿Qué mirada tiene? Yo, partamos de atrás para adelante. Yo estaba comentando este video, que me imagino que a estas alturas lo vio, que publica anoche la más argentina, donde se muestran los fiordos, aguas interiores, ojo, del estado de Chile. Ahí está una bandera en una de las tomas en una península junto a la Virgen. Una Virgen muy parecida a la que está en el San Cristóbal, sin decir que es territorio chileno, y el mismo día en que la Cancillería emite el comunicado respecto a los dichos del general de la Fuerza Aérea, que hablaba de la soberanía, derechamente, de Argentina sobre Magallanes, sobre el estrecho.
5: Bueno, lo que está claro es que el estrecho de Magallanes, uh-huh, en su integridad, sus aguas, ambas riberas, son de soberanía chilena, en virtud de los tratados, el Tratado de Límites de 1881 y el Tratado de Paz y Amistad de 1984. Eso es absolutamente incuestionable. Pero el régimen del estrecho, en términos de navegación, es de libre navegación. Es decir, no hay impedimentos para la navegación por estas aguas chilenas. Así está, uh-huh, establecido en los tratados. Pero aquí lo serio es que esta declaración del jefe del Estado Mayor de la Fuerza Aérea Argentina, uh-huh, donde afirmó que Magallanes en general es libre navegación, es decir, no hay impedimentos para la navegación por estas aguas chilenas, así está, uh-huh, establecido.

0: Y no hay que ser ingenuos en esto. Lo grave de estas declaraciones es que se han tornado una costumbre, porque en abril, nada más que hace poco tiempo, el contraalmirante jefe del Servicio Hidrográfico Naval de Argentina afirmó que la boca oriental del Estrecho Magallanes pertenece a Argentina. Y bueno, yo espero que la Cancillería en ese momento haya presentado una severa nota de respuesta, y no se sabe si hubo explicaciones, una nota de protesta, digamos, ¿eh? Entonces, hay episodios, y quizás uno de los más serios ocurrió hace un tiempo atrás, cuando en el 2021 Argentina emitió un decreto de defensa denominado Directiva de Política de Defensa Nacional y documentos cartográficos que aludían a un supuesto control conjunto, comillas, del Estrecho Magallanes. El gobierno chileno en la época envió una nota diplomática de protesta advirtiendo que eso vulneraba justamente los tratados de 1881 y 1984, referidos a la incuestionable soberanía chilena sobre la totalidad del estrecho, y que por lo tanto no podía existir un control conjunto del estrecho. Ante ese reclamo, el Estado argentino dio marcha atrás y admitió un error en la
1: Del
0: redacción
1: decreto.
0: del decreto y en la interpretación cartográfica oficial. Pero pasó el tiempo y hasta ahora Argentina todavía no deroga el decreto que reconoció que había sido un error. Entonces, estas cosas francamente son muy serias porque se repiten y porque establecen una suerte de línea que Chile ha protestado, pero hasta ahora el gobierno argentino no ha enmendado como debiera algunas de estas acciones. Hoy día, por ejemplo, ayer mejor dicho, el gobierno argentino, anticipándose a la nota de protesta
1: Chilena.
0: nuestra, claro, sacó un comunicado oficial donde expresó que la posición argentina respecto al estrecho es la que establecen el tratado de 1881 y el tratado del 84, plenamente vigente. En ese sentido, reconocen la vigencia de los tratados y que esos gobiernan entonces el estrecho de Magallanes. Pero el comunicado elude el asunto de fondo, que es que en la interpretación de los tratados por parte de Argentina, ellos consideran que la boca oriental del estrecho les pertenece. Eso no queda claro. O sea, habría sido mucho más contundente si hubieran dicho: no solo nosotros reiteramos la vigencia de los tratados que gobiernan el estrecho, y eso incluye que todo el estrecho, tanto la boca oriental como la boca occidental, las aguas, etcétera, le pertenecen a Chile. Eso habría sido mucho más claro.
1: Heraldo, ahora este comunicado, que son cuatro párrafos que emite ayer la Cancillería Argentina, tiene efectivamente el primer párrafo tres líneas concretas donde reconocen que estos dos tratados que usted menciona rigen plenamente y son considerados definitivos. Punto para Chile. Pero
0: Así
1: claro, luego
0: es.
1: agrega que hay una relevancia estratégica del extremo austral del continente en la línea que usted plantea y señala, y abro comillas, es una perspectiva del Estado que la República Argentina sostiene públicamente en el marco de la defensa de sus derechos e intereses en relación a la cuestión Malvinas, el Atlántico Sur y la Antártida. Ellos dicen que hay una creciente centralidad por sus recursos naturales y que es una relevancia estratégica del extremo austral del continente, que es una perspectiva de Estado. Ahí hay una señal también de Argentina, que claramente a la luz de toda esta seguidilla de antecedentes que usted dice, el río suena es porque piedras trae, ¿hay que esperar de solamente marcar puntos políticos o esto puede derivar en algún tipo de nuevo de conflicto limítrofe?
0: Bueno, cuando un país tiene la larga frontera que tenemos con Argentina, siempre hay incidentes, y lo importante es tener mecanismos para resolver esas situaciones. Y lo principal es la diplomacia. Y luego las consultas, si es necesario, o recurrir a los tratados y los mecanismos de solución de controversia. Y así se van elevando las situaciones. Pero hay que, claro, buscar siempre tener una relación armónica, porque inevitablemente pueden haber tensiones.

0: dada la configuración de esta larguísima frontera, pero lo que está diciendo Argentina es muy importante en el sentido de que le da un carácter estratégico de futuro
1: Claro.
0: al Mar Austral, a los territorios al sur del Estrecho de Magallanes, a la Antártica, y a las aguas que allí están localizadas. Y eso es verdad. Y ahí lo que falta por parte de Chile es invertir mucho más, es poner de manera mucho más prioritaria esta nueva frontera, no solo nuestra, sino que universal, como es la Antártica. Y tener entonces las inversiones, mayor población, tener desarrollo de ciencia y tecnología,
1: Falta eso
0: todos
1: hoy día,
0: elementos
1: Heraldo.
0: que,
1: Estamos al
0: claro que
1: debe,
0: falta,
1: porque
0: claro, y
1: sabes que.
0: falta desde hace varios gobiernos. Tenemos que dedicarle mucho más a la protección de la Antártica, a nuestros derechos soberanos en la Antártica. Tenemos que dedicarle mucho más a la protección de nuestros océanos. Chile ha avanzado mucho en esta materia, somos líderes a nivel mundial en las áreas marinas protegidas, pero necesitamos instrumentos tecnológicos. Necesitamos, por ejemplo, instalaciones satelitales que permitan detectar, por ejemplo, cuando entran los barcos apagando sus GPS a estas áreas marinas protegidas de nuestro país, incluyendo la del Mar Austral de nuestro país. Y también con Argentina tenemos elementos de cooperación, lo menciona la declaración. Nosotros somos impulsores de un área marina protegida en la península Antártica, ambos países de manera conjunta. Nos ha ido mal porque hay algunos grandes países que se oponen a esto, pero seguimos empujando esa área marina protegida en la península Antártica. Entonces, hay mecanismos de cooperación, pero al mismo tiempo tenemos que desarrollar, desde un punto de vista nacional, una mucho mayor presencia, mucho mayor ciencia y tecnología, mucho mayor inversión en la región de Magallanes y de la Antártica chilena. Y eso es lo que Argentina está haciendo de su parte.
1: Exacta. Y ahí yo, cuando usted señala eso y destaca y explica lo importante que es ese segundo párrafo del comunicado, estoy revisando de manera textual lo que dijo efectivamente este brigadier general Gustavo Javier Valverde, que es el jefe del Estado Mayor General de la Fuerza Aérea, es decir, equivalente a nuestro comandante en jefe de la Fuerza Aérea.
0: Así
1: Dice,
0: es.
1: lo otro que tenemos es muy importante, Magallanes en el sur, el Drake, ahí está hablando directamente el paso de Drake, dice, todo es soberanía, hay que mantener ahí, hay que hacer presencia porque eso es una llave bioceánica. Está mandatando él en sus dichos, este general argentino, exactamente lo que usted reclama que Chile no está haciendo. Ahí es donde hay que poner la mirada en función de que esto no vaya a significar algún revés futuro si es que Argentina decide judicializar esto. ¿Ve un riesgo real usted hoy día en lo que está pasando respecto
0: Bueno,
1: del Estrecho Magallanes?
0: puede haber una judicialización por una cuestión diferente, que es la plataforma continental extendida. Porque lo que reclama Argentina en su plataforma continental extendida, Chile no lo ha aceptado, y la que Chile ha declarado en el Mar Austral, Argentina no la considera. Y tenemos ahí una suerte de inicios de una diferencia que puede transformarse en una controversia eventualmente que tenga que resolverse ante un tribunal. Pero antes de eso, hay mecanismos de resolución, hay diálogo, hay consultas. No es necesario elevar esto a una Corte Internacional de Justicia, por ejemplo. Pero hay en el horizonte una eventual controversia por las plataformas continentales extendidas de ambos países. Y eso es algo más o menos evidente que los expertos conocen bien. Así que.
1: Exactamente. ¿Y cómo ve usted la relación Milei-Kast en este minuto en términos de la afinidad de miradas políticas que hay, de proyectos políticos, ideológicos, en función de lo que estamos comentando? ¿Tiene algo que ver? ¿Son materias completamente distintas? ¿O al revés, es una sorpresa y casi una decepción que bajo el gobierno de Milei se estén llevando adelante justamente todos estos hechos que acabamos de describir desde abril hasta hoy día?
0: Mire, en los temas de soberanía y de interés nacional hay que ser muy firmes. Uh-huh. De lo contrario, se pueden generar precedentes que lleguen a alegarse en una corte de justicia. Entonces, no puede ser que la afinidad ideológica de los presidentes Kass y Milei nuble la protección de la soberanía nacional. Y estoy seguro que eso no debiera suceder. Le hemos escuchado al presidente Kass una posición muy nacionalista. Bueno, es el momento de mostrarlo. Así que yo no presumo que eso ocurra. Pero la afinidad ideológica hay que dejarla de lado, porque lo que prima es el interés nacional. Y estoy seguro que el presidente Kass va a estar en esa posición. Así que yo creo que no podemos darnos por satisfechos por un comunicado oficial argentino, si es que no va al fondo de estas cuestiones, y esperando que este tipo de pronunciamientos, que son más o menos una costumbre, no se vuelvan a repetir por parte de altas autoridades argentinas y que deroguen el decreto que está aún válido de esta directiva de política de defensa nacional que habla del control conjunto del Estrecho Magallanes. Esas cosas, eso es más importante que un comunicado oficial. Y espero que esas señales se den. Evidentemente yo no estoy por escalar esto, por escalar este incidente, pero en estos temas de soberanía hay que ser muy firmes.
1: Heraldo, quiero aprovechar de preguntarle, estamos con Heraldo Muñoz, ex canciller, y usted ha sido un ferviente apoyador de la candidatura de Michelle Bachelet para la Secretaría General de la ONU. Hoy día las noticias no han sido buenas respecto de las dos votaciones previas que se han hecho, donde ella ha estado en el último puesto, desgraciadamente, y viaja a México, justamente en medio de las dudas respecto del futuro de su candidatura. Ayer hablaba la Claudia Sheinbaum, la presidenta mexicana, defendiendo las credenciales de Bachelet para postular a este cargo, pero al mismo tiempo planteaba que hay que mirar con un ejercicio de realidad las reales opciones que va teniendo. ¿Cuál es el camino que deberá tomar Bachelet? ¿Se retira la candidatura o debe mantenerla hasta el final?
0: Mire, este es un proceso muy complejo, de hecho bastante inédito, que está ocurriendo con estas votaciones informales o straw polls, que se llaman en el Consejo de Seguridad, porque en esta segunda vuelta resulta que las dos personas que iban adelante han bajado en sus apoyos y ningún candidato o candidata tiene los 9 votos necesarios para conseguir la nominación por parte del Consejo de Seguridad, ninguno, y además no sabemos si alguno de estos desalientos que se denominan vienen de algún miembro permanente del Consejo de Seguridad que tiene poder de veto. Entonces hay una elección que está totalmente abierta y que se está moviendo para arriba o para abajo en términos de las votaciones. Y en ese sentido, entonces, hay que evaluar con mucha serenidad la candidatura, y eso es lo que está haciendo la presidenta, la expresidenta, le corresponde a ella, pero le corresponde en diálogo con Brasil y con México. Por eso, entonces, aunque ha viajado por otras razones, por la presentación de un documento importante en la CEPAL a México, es probable que se reúna con la presidenta Sheinbaum para conversar justamente de los pasos próximos de la campaña. Entonces, eso es lo que la presidenta ha decidido y quienes la apoyamos, respetamos cualquier decisión que ella adopte.
1: Es una decisión de ella, ¿no? Es una decisión que tiene que tomar solamente de manera personal, la expresidenta.
0: Es una decisión de ella, pero recordemos que aquí hay dos países patrocinadores, no son países que apoyan simplemente, sino que son es ella la candidata de estos dos países, y por eso que a mí me parece muy atinado que se reúna con la presidenta Sheinbaum y que ojalá también pueda reunirse o conversar telefónicamente con el presidente Lula en Brasil, para que con ellos adopten la decisión respecto a los pasos a seguir. Yo he escuchado distintas opiniones respecto a esto, pero al final de cuentas le corresponde a la presidenta, a Brasil y a México el rumbo que tome la campaña.
1: ¿Y usted qué relevancia le da a, bueno, en el straw poll del viernes, ella fue la que más perdió votos en relación a los votos de aliento o de desaliento? ¿Influye que el gobierno de José Antonio Kast no la apoyara oficialmente? ¿Influye la posición de Estados Unidos? ¿Cree que son factores relevantes en lo que ocurrió?
0: Bueno, mire, cuando termine esta campaña, termine como sea, yo creo que vamos a hacer la evaluación y yo creo que voy a poder responder a esas preguntas. No me parece que en medio de una campaña estemos hablando sobre las razones de los votos que se reciben. Tengo una opinión muy clara. Me pareció lamentable, inexplicable, el retiro por parte del gobierno de Chile del apoyo a su candidatura. Eso es inédito. Eso que va a quedar en los anales de la política exterior de Chile, en los anales lamentables, y seguramente se va a estudiar en muchas universidades cuando se estudie Naciones Unidas, porque una cosa es que un país no apoye inicialmente una candidatura de un candidato o candidata, y algo bien distinto es que una vez presentada esa candidatura retire ese apoyo. Así que, pero yo creo que tendremos que analizar eso después, no ahora, porque francamente eso ya se dejó atrás, y polemizar con el gobierno no es conducente y no corresponde en estos momentos. Así que es mejor dejar el análisis completo de lo que haya sido este proceso una vez que culmine.
1: Perfecto, ahí las palabras y la mirada y el análisis de Heraldo Muñoz, ex canciller chileno. Muchísimas gracias por esta conversación con Universo al Día, Heraldo.
0: Muy, muy bien, muchas gracias a usted, Octavia.
1: Muchísimas gracias. Son las 8 de la mañana con 43 minutos. Hacemos una pausa y ya seguimos en Universo al Día.

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6: 8 de la mañana, 46 minutos.
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7: Ya estamos de vuelta en Universo al Día y esta hora te contamos que desde las servilletas y ropa que usas hasta baterías, medicamentos, componentes de autos, aviones y smartphones, todo tiene celulosa de CMPC y aunque parezca magia, está aquí, es sustentable y es real. 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
0: Ahora, pasamos revista a lo que no está en las portadas. 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
7: 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Esta canción tan conocida por la película y luego tan mundializada por Whitney Houston, originalmente es de Dolly Parton, que partió ayer.
9: Exactamente. I Will Always Love You es parte de las creaciones de esta cantante, compositora, intérprete, actriz, filántropa, Dolly Parton, que por años marcó, falleció ayer a los 80 años, producto de un cáncer bastante fulminante, sobre el cual su familia no ha dado mayores detalles, pero dejando una estela de luz, dicen muchas notas. New York Times, que tiene por lo menos 5 notas dedicadas, incluso la compara con respecto al paso de un ángel en la tierra, en términos de cómo ella transformó, de hecho nunca se fue de Tennessee, su estado, su lugar original, en función de la pobreza que ella vivió cuando niña, cuando entró desde los 6 años a cantar a la iglesia, una familia muy religiosa, muy típico, muy característica de esa zona de Estados Unidos, y cómo logra abrir el mundo y viceversa, y abrir obviamente esa mirada conservadora. Ella era defensora de los derechos de las minorías sexuales, estaba en contra de todo el movimiento antivacuna, puso plata en medio del COVID, $1,000,000 para una de las primeras vacunas, y fue la primera en vacunarse, convocando una población muy reacia a poder confiar justamente. Claro. Todo eso sin entrar a lo que tiene que ver con su legado musical.
7: Claro, que en el fondo es una artista muy completa, que representa tanto todo lo que fue su carrera musical, también en el cine y todo este lado que tú recién relatabas, Octavia. Y ¿sabes qué? Uh-huh, tengo un dato que lo recoge La Tercera. Era fanática de Led Zeppelin.
9: Mira.
7: Exacto. Y de hecho una vez cantó Escalera al Cielo.
9: Sí, sí. Y también, bueno, súper amiga de Miley Cyrus.
7: Claro.
9: En el contexto de que Hannah Montana tiene como una raíz absolutamente country.
7: Sí.
9: Y ella la padrina y tiene algunos cameos.
7: Era amiga de su papá.
9: Exactamente.
7: Entonces dice, ella cuenta en una entrevista.
9: Que además es un cantante súper
7: country
9: conocido,
7: también, muy conocido.
9: Bastante polémico, sí. Él también, pero es un cantante polémico el papá de Hannah Montana, con quien hoy día están bastante distanciados.
7: Muy distanciados, y ella con una relación mucho más cercana a su madre, pero Dolly cuenta que la conoció de bebé, entonces era difícil no ser su madrina musical también y acompañarla siempre en el escenario. Por lo mismo, Miley Cyrus ha hecho varias versiones, uh-huh, y tributos a Dolly Parton. También Eminem habla sobre la carta que Dolly le escribió. Imagínate la relación, no, cómo
9: todos
7: se cruzaba todos
9: día.
7: Ayer veía, bueno, Paul McCartney escribiendo sobre ella, claro.
9: Billy Ray Cyrus es el quien interpretó al personaje de Robbie Ray Stewart, que es el papá de Hannah Montana,
7: sí,
9: pero que al mismo tiempo en la vida real no solo es su papá, sino más que es cantante de country. En la película de Hannah Montana aparece como sus inicios country Taylor Swift, para entender lo que implica el country en Estados Unidos. Y mira lo que estamos escuchando, esta canción, que es importante detenerse. Dice, este abrigo de muchos colores que su mamá hizo para ella es parte, yo creo, que si tú quieres ir como al legado de ella, más allá de todo lo que hemos escuchado, Jolene, I Will Always Love You, todas las colaboraciones con Kenny York Rogers, habla de que para ella terminó siendo un escudo de múltiples colores, porque eran tan pobres que su mamá le hace un abrigo con retazos de otra ropa, del cual se reían, pero que a ella la ayudó justamente esta caja de trapos que alguien nos dio, como mi mamá, estoy leyendo la letra en español, puso los trapos para usar, dice, había harapos de muchos colores y termina siendo un escudo para la vida.
7: Mira
9: cómo la da vuelta,
7: sí,
9: que por eso esta canción es tan icónica.
7: A cualquier otro le podría haber pasado todo lo contrario, sentirse muy resentido, irse más en la introspectiva, no tener una relación, pero ella lo toma como algo representativo y que...
9: Y decía, no podía esperar para usarlo.
7: Exacto, es como su lugar seguro, como su resguardo. Muy bonita la historia también.
9: Es muy linda la historia de este Coat of Many Colors, Dolly Parton, que ayer a los 80 años, obviamente, dejó este mundo luego de una rápido, desgraciadamente, avance de un cáncer, no hay mayores detalles, y de haber sido ella la cuidadora de su pareja de años también, en relación al amor, a su vida personal, que ella también resguardó bastante. 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
7: Tenemos nuestra siguiente entrevista, Octavia, y por cierto, como siempre y como lo hablábamos antes, el tiempo, el clima, se tomó las portadas, se toman los espacios en los medios de comunicación, porque hemos estado viviendo sistemas frontales, mucha lluvia en zonas donde no era habitual que lloviera, lo que pasó justamente en el norte, y por eso está en nuestros estudios el meteorólogo y académico del Departamento de Geofísica de la Universidad de Chile, Roberto Rondanelli. Le agradecemos estar acá, Roberto, muy buenos días.
10: Buenos días.
9: Muchísimas gracias por acompañarnos en una jornada donde volvemos a mirar con inquietud, al menos, la manera en que se comporta el clima en nuestro país. Las ráfagas de viento de ayer en la zona oriente, cortes de electricidad, caídas de infraestructura, el temor por lo que pueda pasar de nuevo en la región de los ríos. ¿Qué hay que entender de dónde estamos y qué esperar en función de que el lunes cerramos agosto, pero viene una primavera donde se nos va a colar el invierno de la mano del Super Niño?
10: Sí, no estamos tan seguros, pero eso es lo que creemos. O sea, que va a ser una primavera lluviosa en la zona central.
9: Ajá. ¿Y central, unas lluvias peligrosas también, como lo hemos vivido durante el mes de julio?
10: No sabría decirlo, uh-huh, pero yo creo que hay que estar atentos al pronóstico, porque lo que he comentado en otras partes es que el océano Pacífico frente a las costas de Chile, Perú, Ecuador, está muy cálido. Pero también estamos en el Niño, que es el más grande o uno de los más grandes que hemos registrado en la historia, como se está desarrollando. Uh-huh. Y nosotros desde siempre sabemos que el Niño tiene una relación con la lluvia en Chile central durante el invierno. Sabemos que los inviernos del Niño son más bien lluviosos. Hemos tenido muchos ejemplos, 1982, 1997, en donde Santiago, por ejemplo, alcanzó 700 milímetros en esos años. 700 millones. Nosotros estamos ahora en menos de 300. O sea, todavía podrían pasar muchas cosas de aquí a que termine el periodo de lluvias en Santiago, y la verdad es que hay que estar vigilantes.
9: Uh-huh. Ahora, yo me acuerdo, perdón, Angélica, respecto a lo que fue el fenómeno de 1997, que fue el año de las casas Copeva, las casas de nylon acá en nuestra capital, y se hablaba de un terremoto hídrico.
10: Claro.
9: Así fue tan grave la afectación, de hecho, imagínate lo que pasó acá con la crisis de las viviendas sociales. ¿Podríamos superar aquello durante lo que queda de invierno, o hay que preocuparse por el invierno del 2027?
10: No sé, yo no quiero poner ansiosa a la gente.
9: Pero le agradecemos esa mesura.
11: Claro,
9: Roberto.
11: Sí.
10: Vamos así como día a día. Ya, hoy día va a llover. No sabemos si va a pasar mucho o no.
11: Mucho no, claro.
10: Está lloviendo bastante en el sur. Uh-huh. En el sur han tenido un invierno muy rudo, ya, que empezó antes que el invierno acá en Santiago. Nuestro invierno partió básicamente el día 15 de julio, o sea, llevamos súper poco. Uh-huh. Y ha llovido prácticamente todo lo que llueve en un año normal en este mes y medio. La estación de Tobalaba, dicen, ya tiene su año completo, la de Quinta Normal le falta un poco, en fin. En Cordillera, por ejemplo, tenemos prácticamente casi 2.000 milímetros de nieve en algunas partes de la región metropolitana. ¿Ya? O sea, hay cosas positivas a partir de todo esto, que son, por ejemplo, el año agrícola, el riego durante el verano está asegurado. Los embalses en la zona del Norte Chico también están creciendo, si es que no están llenos, ¿ya? También se espera que durante la primavera vayan a aumentar, por lo tanto también la agricultura, el agua para el consumo humano, todo eso está asegurado durante, ojalá, un par de temporadas. Esos son todos puras cosas benéficas de estos años del Niño, ¿ya? Que son parte de la naturaleza de nuestra zona. O sea, en Santiago nunca cae un año normal. Nunca tenemos un año normal.
11: Claro.
10: O tenemos muchos años en donde cae menos que lo normal, y unos pocos años en donde cae mucho más que lo normal, que son estos años del Niño. Entonces, de estos años así del Niño no habíamos tenido durante la mega sequía, que fue un periodo entre el 2010 y el 2022. 2023 fue bien lluvioso, y de nuevo volvemos a tener un año del Niño como Dios manda.
11: Claro, como corresponde.
10: Como corresponde. Y claro, o sea, seríamos bien irresponsables de pensar que un país en que esto nos ha pasado durante mucho tiempo, uh-huh, durante muchas veces no tenemos memoria y no recordamos todas las veces que nos ha ocurrido, claro, y no hemos hecho nada para adaptarnos y mitigar este tipo de fenómenos. Pienso que no nos ha ido tan mal esta temporada, después de todo.
11: Claro, y ese punto de vista, Roberto, es muy importante, porque en el fondo yo recuerdo infancia muy en los 80, muy muy lluviosa. Soy más al sur de la región de O'Higgins, y para mí no es para nada fenómeno que llueva una semana, para nada. Entonces, claro, acá en Santiago siempre, sí, cuando un poquito de lluvia, y siempre no, la gente de más al sur se ríe del santiaguino que no está preparado para la lluvia, pero no, es lo normal.
10: Yo soy de la Gran Avenida también, y también tengo la edad suficiente para acordarme del Niño 82-87. En esa época, no sé por qué, pero los niños íbamos al colegio solo en micro, claro, como desde los 8 años.
11: Sí.
10: Y muchas veces me tocaba ir en la pisadera, pasar por una poza y tener que devolverme entero mojado
11: claro,
10: a la casa, y eso sería todo. Claro. Otra vez que me quedé en San Bernardo, yo iba al colegio en San Bernardo, ajá, y el chofer dijo, hasta aquí llegamos. Y se bajó toda la gente de la micro, yo no sabía dónde estaba.
11: Claro.
10: Y tuve que caminar a mi casa de vuelta, no sé cuántos kilómetros.
9: Y ahí decidiste dedicarte.
10: Y ahí, claro, tuve una iluminación y dije, no, yo soy meteorólogo también desde chico,
11: claro, sí.
9: Tengo una aproximación, claro, a la praxis, por supuesto.
11: Sí, claro, es que en el fondo es eso. ¿Y cómo debiéramos prepararnos entonces de aquí en adelante, uh-huh, Roberto? Porque en el fondo ese es el desafío, estar preparados para, o quizás esto va a venir cada vez más agresivo, van a ser niños más duros quizás, o esto es lo normal y nos vamos a quedar así a raíz también de este cambio climático que estamos viviendo.
10: Bueno, nosotros tenemos esta aproximación media reactiva a las catástrofes en Chile.
11: Claro. ¿Ya?
10: Entonces, todas las grandes cambios respecto de las catástrofes, tanto los terremotos como las inundaciones, vienen después de un gran desastre.
9: O los,
10: ¿ya?,
9: generales.
10: Como que, claro. Y debe ser también nuestro corto espacio de atención respecto de estas cosas y la capacidad que tienen las instituciones de acordarse de lo que sucede, en fin. Uh-huh. O quizás también es porque las voluntades políticas después de una catástrofe se pueden alinear y entonces se hacen los grandes cambios. Yo creo que nosotros tenemos mucho que avanzar y hay una cuestión que a mí me preocupa bastante y a otros colegas también, que es lo que sucede en el norte. Ya, porque tuvimos este gran aluvio en el 2015 en Chañaral, la tormenta de Atacama, en donde murieron casi 100 personas, y también hemos tenido otros aluviones históricos en el norte. Sí. Estos aluviones, yo tengo la impresión de que no los entendemos bien todavía y que podrían ser más frecuentes en el futuro. Ya, no, todavía esa investigación está pendiente, nosotros estamos mirando los modelos a veces no son capaces de ver con toda esa resolución, pero ahí yo creo que tenemos un desafío grande. Estas piscinas de decantación en Tocopilla, que aparentemente funcionaron bastante bien, estas cosas vamos a tener que evaluarlas y probablemente hacer más de las cosas que ya funcionaron.
11: Claro. Y mirando eso, Roberto, lo próximo también ahora, primavera, verano, ¿cómo se viene? Porque sabemos que también el Niño trae altas temperaturas en el verano. ¿Cómo vamos a enfrentar eso, sobre todo con los incendios forestales, que es un riesgo que tenemos por las altas temperaturas?
10: Bueno, mis colegas no se han puesto de acuerdo todavía si es que en la zona central de Chile en los veranos del Niño son más cálidos o no. Ya, uh-huh. No hay una señal muy clara. Pero sí hay otras señales, por ejemplo, toda la costa norte va a estar muy cálida y ya está bastante cálida. De hecho, esto que vimos en Iquique de tener 33 grados durante la noche,
11: sí.
10: Fue una cosa que todavía no la entendemos bien. Es como nos dejó completamente perplejo, pero eso está ocurriendo en toda la costa de Perú, Ecuador, en toda Sudamérica. Ya no, esto no tiene frontera y eso va a continuar durante el verano. También. Y esto también es una cosa como de precaución. Como este Niño es tan intenso y está rompiendo algunos récords, no sabemos exactamente qué es lo que puede pasar, ¿ya?
9: Menos mal que no querías alarmar.
11: Pero no sabemos qué
10: es
11: que se viene.
10: Pero hay que leer el Apocalipsis.
11: Claro.
10: Para entender un poco lo que podría pasar. No sé. Yo creo que los modelos dicen que va a ser una primavera lluviosa. Incluso muestran lluvia en noviembre en la zona central, lo cual no es muy común.
9: ¿Pero qué nivel de intensidad? ¿Las precipitaciones que vivimos en julio o van a ser lluvias como las que estamos viviendo ahora? Menos en Santiago.
10: Es que no se puede saber.
9: No
10: porque
9: se puede
10: estos
9: saber.
10: Pronósticos estacionales son bastante más malos que los pronósticos del tiempo, en donde nosotros sabemos hoy día va a llover en Santiago.
11: Claro.
10: Y no había ni una posibilidad de que no lloviera.
9: ¿Cuál es la ventana máxima cuando uno lee estos pronósticos extendido? ¿Hasta dónde decir, sabes qué, Roberto Rondanelli nos dijo que más allá del día 15, el 12?
10: No, son tres días. Y lo curioso, cinco días. Y lo curioso es que estos sitios de pronóstico te cobran por mostrarte el día 15, que es lo que tiene menos valor.
11: Que es menos certero, el menos claro.
10: Y entonces no lo compren.
9: Oye, necesitamos que vuelva Roberto, porque qué llena de dudas.
11: La pregunta del millón. Llueve para el 18, fiestas patrias, todos esperando también qué hacer.
10: No se sabe, porque estamos más allá de los 5 días de pronóstico. Pero uno puede decir con alguna probabilidad que en este momento yo creo que estamos así 50 y 50.
11: Ya.
10: De que llueva el 18.
9: Sí. Juliano, ¿podrías venir entonces el 12 de septiembre para
11: Roberto,
9: que nos falten 5 días?
10: Si me invitan el 12, sí.
11: Claro,
10: obvio.
11: Lo dejamos agendado porque se nos hace corto. Sí, es un tema la meteorología hoy en día. Le agradecemos estos minutos para Radio Universo.
10: Muchas gracias a ustedes.
9: Muchas gracias. Y también le agradecemos el buen sentido del humor. No va a poder venir el 12 de septiembre porque es sábado.
11: Es sábado, entonces tiene que ser el lunes.
9: Entonces va a venir el lunes 14.
11: El lunes 14.
10: ¿Ya? Ahí ya vamos a estar seguros.
9: Ahí ya vamos a estar seguros.
11: Claro.
9: Anotadísimo y agendadísimo, 8:40 lo esperamos. Roberto Rondanelli, meteorólogo y académico del Departamento de Geofísica de la Universidad de Chile y además es director del Centro de Ciencia del Clima y Resiliencia CR2, que es clave para cómo las ciudades tenemos que empezar a manejar esta incertidumbre o a enfrentar las precipitaciones. Muchas gracias.
10: Muchas gracias a ustedes.
11: Nos despedimos de este Universo al Día y los dejamos invitados a que sigan en sintonía de la 93.7. Llega mañana Universo con Blanca Levin.
9: Chau, que tengan un excelente día.
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6: 9 de la mañana.
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Muy buenos días, hemos llegado a la mitad de la semana, es miércoles, yo soy Blanca Levín y partimos esta mañana universo de miércoles 25 de agosto y vámonos rápidamente con un himno del Britpop. Lo que suena es Common People iniciando esta mañana universo de miércoles aquí en la 93.7.

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1: Sonaba Beyoncé con Texas Hold'em. Y ahora vamos con los titulares. Las cosas de las que vamos a conversar hoy. Mira, te voy a hablar sobre aquello que hacemos todos los días. Y es que ver videos cortos en redes sociales desactiva regiones clave de tu cerebro. ¿Qué te parece? Vamos a ampliar esa información. También te vamos a hablar sobre lo que indican los terremotos recientes de Venezuela, Colombia y Perú. Te vamos a dar las claves tectónicas para entender la secuencia de estos terremotos en el Caribe y los Andes, lo que no significa que se pueda predecir. Y en la noticia musical te cuento que Brandon Flowers revela el futuro de The Killers. Ya viene la música nacional, ahora escuchamos a Fernando Milagros con Piedra Angular en Mañana Universo.

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Hacemos una pausa, pero lo hacemos al ritmo de The Cranberries con Free to Decide en esta mañana universo.

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estamos de regreso. Sonaba recién Fleetwood Mac con Dreams y ahora, después de soñar con ellos, escuchamos a Edwyn Collins con A Girl Like You. 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

Oye, este tema a mí me interesa a sobremanera, que es sobre el consumo digital y nuestra actividad cerebral, que ya te lo había adelantado en los titulares. Y es que tú te has dado cuenta alguna vez que una hora viendo videos cortos se convierte a veces en tres. Bueno, un estudio reciente de la Universidad de Zhejiang explica qué sucede en tu cerebro cuando eso ocurre. Los investigadores descubrieron que ver videos que nos atraen desactiva dos regiones cerebrales clave. Una que nos ayuda a tomar decisiones y otra que controla nuestros impulsos. En otras palabras, el botón de freno del cerebro es el que queda inactivo. ¿Se entiende? Bueno, lo curioso es que esto sucede porque el cerebro entra en piloto automático, funcionando de forma relajada y casi sin esfuerzo consciente. Eso explica por qué nos cuesta tanto detenernos y cambiar de actividad. Pero hay más. Un segundo estudio italiano reveló que acceder a redes sociales antes de los 14 años se asocia con una caída en el rendimiento escolar en matemáticas y lenguaje. De hecho, los estudiantes que abrieron cuentas entre los 11 y los 13 años perdieron el equivalente a medio año de aprendizaje comparados con quienes esperaron más tiempo. Si es que por eso que los CEO de todas estas redes sociales no les dan celulares a su hijo hasta por lo menos los 14 o los 16 años incluso. No por nada. Así es que, bueno, los expertos sugieren posponer el acceso a redes sociales y promover alfabetización digital para proteger tanto la salud mental como el desempeño académico de los jóvenes y como el desarrollo de su cerebro, que es muy importante. Pero, ojo con el tuyo, ¿eh? Ojo con esa pérdida de capacidades cerebrales. Vamos a escuchar a Katy Perry ahora con Roar en la 93.7.

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Oye, ya vienen las noticias con Angélica Silva, pero vamos antes a irnos escuchando a Toad the Wet Sprocket y Fall Down para que continúes fiel a esta mañana universo de miércoles.

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0: Esta es la hora en Universo.
10: 10 de la mañana, un minuto.
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10: ¿Cómo están? Muy buenos días. Es momento de actualizar las informaciones en Universo. Les contamos que el ministro de Seguridad, Martín Arrau, asumió la responsabilidad por la redacción de la reforma de seguridad y ratificó ajustes para moderar el estado de seguridad pública. Si el Ejecutivo cumple su compromiso para suavizar la idea de un nuevo estado de excepción, su régimen quedaría en un rango intermedio entre lo que son los actuales estados de emergencia y de catástrofe. También en noticias nacionales, el presidente José Antonio Kast puso en marcha el FOGAES ampliado y un nuevo subsidio a la tasa hipotecaria para comprar viviendas. Esto durante esta mañana en una actividad presentó este subsidio ampliado. También en noticias nacionales, el alcalde de Independencia cuestionó el pacto que proponen los alcaldes Vodanovic y Belolio. El acuerdo por el acuerdo no es suficiente, dijo el jefe comunal. Y en noticias internacionales, la presidenta de México, Claudia Sheinbaum, llama a evaluar las posibilidades de la expresidenta Michelle Bachelet en la antesala de la cita clave por la carrera a la ONU. Actualizamos la temperatura del momento en Santiago. De acuerdo a la Dirección Meteorológica de Chile, los termómetros marcan a esta hora 12 grados. Para hoy se espera una máxima con 14 y además con presencia de lluvias durante la jornada blanca.
13: Muchas gracias, Angélica, por la información. Nosotros seguimos con más música aquí en Mañana Universo. Vamos a escuchar ahora a Pink Floyd con Another Brick in the Wall, Part 2. Uno de los grandes clásicos de ese disco The Wall. Un álbum conceptual que la banda publicó en 1979. La canción, con su famoso coro infantil, es una crítica al sistema educativo rígido y a la pérdida de individualidad. Escuchamos a Pink Floyd en Mañana Universo.

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Escuchábamos la voz de Francisca Valenzuela con Afortunada y ahora viajamos a Islandia con Björk y este tema inspirado en los grandes musicales, It's Oh So Quiet, aquí en Mañana Universo.

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1: 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Vamos a hacer una pausa aquí en Mañana Universo con el ritmo proveniente desde Atlanta. O Atlanta, como dirían muchos gringos. Suena Outkast, tremendo tema este, tremenda banda. Hey Ya, es lo que escuchas en la 93.7.

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Ya estamos de vuelta. Oye, ¿qué temazo de Electric Light Orchestra, o la ELO, para quienes gozan de decir la sigla? Ahora llega el turno de una dupla, Andy Bell y Vince Clarke. Suena Erasure con A Little Resistance.

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1: Oye, Brandon Flowers habló sobre el futuro de The Killers y aseguró que la banda sigue unida y planea hacer un nuevo disco. Bueno, el cantante que acaba de lanzar su tercer álbum solista, Thrasher, reconoció que no sabe qué vendrá para el grupo, pero defendió la idea de envejecer con gracia y no intentar prolongar etapas que ya cambiaron. The Killers no publica un álbum desde 2021. Bueno, tampoco, son 5 años nomás. Pero sí han mantenido igual una intensa actividad en vivo, así es que a no dejar caer las esperanzas. Read My Mind es lo que nos traen hasta ahora en Mañana Universo.

esperaremos ese día para escuchar este temazo antes de irnos a la pausa, antes de irnos a escuchar las noticias en la voz de Angélica Silva. Oye, vamos a escuchar a George Michael con Waiting for That Day, canción de 1990, incluida en su segundo álbum solista, Listen Without Prejudice, volumen 1. Es un tema reflexivo sobre una relación que ya terminó y destaca por mezclar un sonido pop más íntimo con el ritmo de Funky Drummer de James Brown. Además, incorpora al final una referencia a You Can't Always Get What You Want de los Rolling Stones, por lo que Mick Jagger y Keith Richards aparecen, por supuesto, en los créditos. ¿Cómo cobran los Rolling Stones, ah? ¿Cómo cobran? Es George Michael en Mañana Universo.

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0: 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Esta es la hora en Universo.
13: 11 de la mañana.
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13: Universo. ¿Cómo están? Muy buenos días. Es momento de actualizar las informaciones en Universo. Ordenan el traslado de miembros del clan Chen de la cárcel La Laguna y el ministro Arrau dice que buscan retornar a un espacio de confort. Según un informe especial, 4 integrantes de la banda de origen chino, que es investigada por diversos delitos en la región de Tarapacá, interpusieron un recurso para dejar sin efecto su derivación al recinto penitenciario de máxima seguridad del Maule. Gasco criticó el fallo del Tribunal Constitucional por reconexión de servicios y pide subsanar este preocupante error legislativo. Estamos seguros de que esta decisión provocará un retroceso en los exigentes estándares de seguridad, sostuvo el gerente general de la compañía, Cristian Aguirre. Meta llegó a un acuerdo y pagará casi 17 mil millones de dólares para finalizar el juicio por perjudicar la salud mental de menores de edad. Como parte del acuerdo, la compañía también deberá introducir cambios a la plataforma con el fin de impedir el ingreso de niños y restringir el uso para adolescentes. En noticias internacionales, suben a 55 los fallecidos y a 403 los desaparecidos tras el devastador aluvión que azotó el norte de Nepal. El ejército nepalí ha desplegado helicópteros y personal de respuesta a desastres en la zona afectada. En tanto, los servicios de emergencia llevan a cabo labores de rescate en diversas aldeas y asentamientos. Actualizamos la temperatura del momento en la región metropolitana Blanca. A esta hora los termómetros marcan 11 grados 9 décimas y la máxima para hoy es de 14 grados con lluvias.
14: Muchísimas gracias, Angélica, por este informe. Nosotros nos encontramos a la una contigo con toda la información de la mañana en Informe Universo. Mientras tanto, vamos a seguir con música nosotros. Llega Blondie con Atomic. 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
1: Oye, en las últimas 6 semanas, Sudamérica ha experimentado una secuencia de terremotos que no es pura coincidencia, sino una consecuencia directa de su ubicación geográfica. Venezuela sufrió un sismo superficial, ¿ya? Colombia uno de 7,4, que provocó más de 200 muertes. Y Perú registró un evento de 7,2. Ahora, para entender por qué tiembla tanto en esta región, hay que mirar bajo la tierra, por supuesto. Mira, Colombia está ubicada en una de las zonas tectónicas más complejas del mundo, donde convergen 3 placas, la de Nazca, la sudamericana y la del Caribe. Estas placas se mueven constantemente a velocidades distintas, acumulando esfuerzos que eventualmente liberan energía en forma de terremotos, ¿ya? Bueno, ese país, Colombia, experimenta más de 23.000 sismos anuales, aunque la mayoría no se percibe, igual que en Chile, ¿no? Lo interesante es que, aunque estos terremotos ocurrieron en un corto periodo, no están necesariamente conectados entre sí. Un terremoto profundo dispersa su energía en un radio mayor, por eso causa menos daño local, mientras que los superficiales, como los de Venezuela, concentran la energía y resultan más destructivos. Por eso es que a lo mejor ustedes dijeron, pero ¿cómo que fue superficial el de Venezuela? Si yo vi que quedó la escoba. Bueno, porque técnicamente esa sería la definición de un terremoto superficial. Bueno, Colombia forma parte del Cinturón de Fuego del Pacífico, que es una franja de 40.000 kilómetros que ha producido algunos de los sismos más potentes registrados. Heavy. La clave para la resiliencia en estas zonas no está en predecir cuándo ocurrirán los terremotos, porque nadie sabe, esto ya lo hemos repetido hasta el infinito, sino en una planificación urbana estricta y políticas públicas permanentes de prevención. Esto la semana pasada lo hablábamos, ¿se acuerdan? Les habíamos contado que Chile y Japón son de los países que tienen normas más estrictas de antisísmicas en las construcciones, pero que además se respetan. Claro, no sacamos nada con tener normas si la gente no las respeta. Podrían respetar otras evaluaciones ambientales también, ¿eh? Pero bueno, eso ya es harina de otro costal. Esto y la tentación de hablar de estas cosas es grande. New Order llega con Temptation justamente aquí a Mañana Universo.

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1: El 26 de agosto de 2004 fallecía, cáchense, a los 52 años, Laura Branigan. Esto me impacta porque yo tengo esa edad en este momento. Laura Branigan, reconocida cantante y actriz estadounidense que se convirtió en una de las grandes voces femeninas del pop de los años 80. Hoy al Festival de Viña vino, ¿cuánto? Dos, tres veces la teníamos de casera. En su honor tenemos un 2x1 de lujo. Primero vamos a escuchar Gloria, su versión del éxito del italiano Umberto Tozzi, que se transformó en uno de sus mayores hits y llegó al número 2 del Billboard Hot 100. Y después vamos a escuchar Self Control, su versión del tema del italiano Raf. Ah, ya, era buena para los covers italianos, ¿eh? Que llevó a Laura Branigan nuevamente a las listas internacionales y se convirtió en otro de los clásicos de su carrera.

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1: Hay países que aún conservan la sensación de estar por descubrir. Hoy nuestro destino universo nos lleva a Albania, una joya de los Balcanes donde montañas, ciudades históricas y playas de aguas cristalinas conviven en un mismo recorrido. Desde la vibrante Tirana hasta la Riviera albanesa, con destinos como Dermi, Imare y Casamil, el paisaje alterna fortalezas medievales, pueblos de herencia otomana y calas bañadas por los mares Adriático y Jónico. Imaginen eso. También destacan Berat, la ciudad de las mil ventanas, y Hirokaster, ambas patrimonio de la humanidad. Lejos de las multitudes, Albania combina naturaleza, historia y aventura, convirtiéndose en uno de los destinos más auténticos de Europa.
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Pasaban los Red Hot Chili Peppers con Give It Away y ahora nos vamos un poco a algo que suena a Britpop pero que es totalmente chileno, nacional, con un temazo de un disco tremendo que sacaron por el año 97. Esto es Solar con Lo Que Eres. Escuchas en Mañana Universo.

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Oye, nos despedimos en este Mañana Universo de miércoles. Soy Blanca Levín. Nos volvemos a escuchar mañana jueves desde las 9 de la mañana y hasta el mediodía. Nos vamos escuchando Valerie, que es Amy Winehouse junto a Mark Ronson aquí en Mañana Universo.

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La primera parte del día se pasó volando, junto a Blanca Levine en Mañana Universo. Nos reencontramos mañana desde las 9, acá en la 93.7. Luego en

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0: Esta es la hora en Universo.
10: 12 horas, 8 minutos.
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0: 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Esta es la hora, en Universo.
12: 13 horas.
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13: ¿Cómo están? Muy buenas tardes, 13 horas en punto, momento en que revisamos las principales noticias que marcan la pauta en Informe Universo, aquí en la 93.7 y en universo.cl. Mitad de semana, es miércoles 26 de agosto, un día con cielos cubiertos en Santiago y una temperatura que hasta ahora registra 12 grados. Se espera una máxima de 14 y se anuncia tormenta eléctrica para esta tarde en Santiago. Ya se escuchaban hace una media hora unos truenos acá en la capital. Así es que se suma entonces tormenta eléctrica para esta tarde y lluvias también en la capital. Vamos a mirar de inmediato qué trae Informe Universo.
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13: Esta mañana el presidente José Antonio Kast puso en marcha FOGAES ampliado y un nuevo subsidio a la tasa hipotecaria para comprar viviendas. No sé qué se estaba fumando. Esto dijo el senador Núñez del Partido Comunista por el ministro Arrau y la reforma de seguridad. El ex canciller Heraldo Muñoz abordó en Universo al Día las tensiones entre Chile y Argentina tras la viralización de las declaraciones del general de la Fuerza Aérea Argentina. Alertas por crecidas y aislados en la región del Biobío. Senapred reportó las primeras afectaciones por el sistema frontal. Gasco criticó el fallo del Tribunal Constitucional por la reconexión de servicios y pidió subsanar este preocupante error legislativo. Ordenan el traslado de miembros del clan Chen de la cárcel La Laguna y el ministro Arrau dijo que buscan retomar su espacio de confort. La Corte Suprema confirmó la sentencia apelada por la defensa de Karen Rojo, que determinó rechazar la solicitud de una audiencia para debatir la situación de su condena por el régimen de libertad vigilada. En noticias económicas, no hubo un cierre de negociación. Esto dijo la Cancillería luego de las conversaciones con representantes de Estados Unidos por los aranceles. Revisamos cómo se comporta el dólar en esta jornada y también les contamos que el Banco Central presentó este miércoles las nuevas monedas de 10 y 50 pesos. En materia internacional, hablamos de Nepal por un aluvión que ocurrió esta mañana y que hasta el momento deja a 95 muertos y 484 desaparecidos. Meta llega a acuerdo y pagará casi 17 mil millones de dólares para finalizar el juicio por perjudicar la salud mental de los menores de edad. También revisamos noticias del deporte, así es que todo listo para iniciar Informe Universo.
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13: 13 horas 3 minutos hasta la comuna de Cerrillos llegó este miércoles el presidente José Antonio Kast para encabezar la puesta en marcha del Fondo de Garantías Especiales, conocido como FOGAES, y que será ampliado. En concreto, la ley contempla la ampliación de la cobertura del programa, que aumenta de 50.000 a 80.000 los subsidios disponibles, el incremento del valor máximo de las viviendas elegibles desde 4.000 a 6.000 UF y la extensión de la vigencia de ambos beneficios por 12 meses adicionales hasta el 31 de mayo de 2028. El fondo estará disponible para las personas a partir de septiembre de este año mediante una licitación administrada por Banco Estado, en la que participarán entidades financieras reconocidas por la Comisión para el Mercado Financiero.
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13: Miramos las noticias políticas. El senador Daniel Núñez dio por muerta la reforma de seguridad, acusando que fue algo con claros tintes autoritarios. Yo creo que aquí el ministro Arrau parecía más ministro de Pinochet que ministro de un gobierno democrático, dijo en una entrevista con Radio Infinita, e insistió en que es algo muy raro lo que fue la reforma constitucional. Yo no sé qué estaba fumando el ministro Arrau. Desde la UDI, el diputado Juan Antonio Coloma criticó al senador comunista e insistió que sacarán adelante la reforma de seguridad.
14: No nos confundamos, el senador Núñez sigue viviendo en el octubrismo. Me imagino que en sus pensamientos él quiere seguir pensando en reformar o incluso terminar la institución de carabineros. Lo que nosotros hemos dicho es que la agenda de seguridad es fundamental y la vamos a sacar adelante, porque los chilenos no pueden seguir esperando, por más que el senador Núñez se dedique a obstaculizar o a ponerle trabas a la reforma en materia de seguridad.
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13: 13 horas con 5 minutos. El ex canciller Heraldo Muñoz abordó en Universo al Día las tensiones entre Chile y Argentina tras la viralización de las declaraciones del general de la Fuerza Aérea Argentina, Gustavo Javier Valverde, quien llamó a hacer soberanía en el Estrecho de Magallanes, zona que es chilena. Muñoz advirtió sobre una eventual disputa por las plataformas continentales extendidas y sostuvo que Chile debe reforzar su presencia en Magallanes y la Antártica, con mayor inversión, población, ciencia y tecnología. Además, en enfatizó que hay que priorizar la diplomacia y los mecanismos de resolución de controversias. A su vez, hizo un llamado al presidente José Antonio Kast a dejar de lado las afinidades ideológicas entre los gobiernos y poner por delante la soberanía y el interés nacional.
15: No puede ser que la afinidad ideológica de los presidentes Kast y Milei nuble la protección de la soberanía nacional. Estoy seguro que eso no debiera suceder, Le hemos escuchado al presidente Kast una posición muy nacionalista. Bueno, es el momento de mostrarlo, así que yo no presumo que eso ocurra.
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13: Revisamos más noticias nacionales. Alertas por crecidas y familias aisladas es parte de los estragos que deja el sistema frontal que afecta desde Coquimbo a Los Lagos. Según el último balance del Servicio Nacional de Prevención y Respuesta ante Desastres, SENAPRED. El informe dado a conocer esta mañana reveló que hay cerca de 25 personas aisladas en la comuna de Quilaco, en la región del Biobío, y un total de 19 viviendas presentan algún tipo de daño, 15 en el Maule y 4 en Los Ríos. Además, en la comuna de Arauco, un deslizamiento de terreno afectó la fundación de la escuela de Pichilo. Desde SENAPRED indicaron además que hay alerta amarilla por crecidas en las comunas de Pinto, Coihueco, Chillán, Chillán Viejo, San Fabián y Ñiquén, en la región del Ñuble, La Unión, en la región de Los Ríos.
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13: Y a propósito de clima, en la mañana conversamos en Universo al Día con el meteorólogo y académico del Departamento de Geofísica de la Universidad de Chile, Roberto Rondanelli, quien analizó el comportamiento del actual sistema frontal y las proyecciones para los próximos meses ante el desarrollo de un fenómeno del Niño de gran magnitud. De cara a los meses de fin de año, el experto llamó a mantener la vigilancia debido al comportamiento anómalo de los patrones climáticos.
16: Yo creo que los modelos dicen que va a ser una primavera lluviosa, incluso muestran lluvia en noviembre en la zona central, lo cual no es muy común.
17: ¿Pero qué nivel de intensidad? ¿Las precipitaciones que vivimos en julio o van a ser lluvias como las que estamos viviendo ahora? Menos en Santiago. Es que
16: no se puede saber, porque estos pronósticos estacionales son bastante más malos que los pronósticos del tiempo, en donde nosotros sabemos hoy día va a llover en Santiago.
17: Claro, ya.
16: Y no había ni una posibilidad de que no
17: lloviera.
16: ¿Cuál
17: es la ventana máxima cuando uno lee estos pronósticos extendidos? ¿Hasta dónde decir, sabes que Roberto Rondanelli nos dijo que más allá del día 15, el 12?
16: No, son tres días. Y lo curioso, tres días, cinco días.
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13: 13:08, Gasco criticó el fallo del Tribunal Constitucional por la reconexión de los servicios y pidió subsanar este preocupante error legislativo. Estamos seguros de que esta decisión provocará un retroceso en los exigentes estándares de seguridad, sostuvo el gerente general de la compañía, Cristian Aguirre. Bajo ese texto, en una carta publicada hoy en el Mercurio, manifestó su rechazo a la resolución y afirmó que la compañía lamenta profundamente la decisión adoptada por el tribunal.
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13: En noticias policiales, ordenaron el traslado de los miembros del clan Chen de la cárcel La Laguna y el ministro Arrau dijo que buscan retornar a su espacio de confort. Según un informe especial, 4 integrantes de la banda de origen chino, que es investigada por diversos delitos en la región de Tarapacá, interpusieron un recurso para dejar sin efecto su derivación al recinto penitenciario de máxima seguridad en el Maule.
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13: La Corte Suprema confirmó la sentencia apelada por la defensa de la exalcaldesa de Antofagasta, Karen Rojo, que determinó rechazar la solicitud de una audiencia para debatir la sustitución de su condena por el régimen de libertad vigilada intensiva, conocida como pena mixta. Actualmente, la ex jefa comunal cumple 72 días recluida en el Centro Penitenciario Femenino de Santiago y enfrenta una pena total de 5 años por fraude al fisco.
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13: 13:10, Chile y Estados Unidos avanzaron en una nueva etapa de las conversaciones destinadas a mejorar las condiciones de acceso de las exportaciones nacionales al mercado estadounidense. Proceso que, según explicó la subsecretaria de Relaciones Económicas Internacionales, Paula Esteves, se desarrolla bajo un criterio serio y técnico y todavía está lejos de cerrarse. Recordemos que hubo reuniones el lunes y ayer martes acá en Santiago. En entrevista con Radio Infinita, la autoridad destacó que Washington ya presentó una primera propuesta sobre el acceso de los productos chilenos, lo que está siendo revisada por ambas partes. Actualmente, el 53% de las exportaciones nacionales medidas en valor ingresa a Estados Unidos con un arancel cero, mientras que otro 40,7% enfrenta un 12,5%. Estados Unidos nos presentó su oferta de acceso al mercado. ¿Esto qué significa? Que ahora tenemos 53% de nuestros productos que en valor están entrando con cero y tenemos un 40 y tantos por ciento que está entrando con 12,5%, explicó Esteves.
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13: El dólar inició la jornada de este miércoles con una subida de 4,3 pesos en el mercado cambiario local, influenciado por la publicación de datos de inflación en Estados Unidos y pese a que el precio del cobre sigue escalando. Cerca de las 10 de la mañana, el billete cotizaba en 918 vendedor y 917,5 pesos comprador.
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13: El Banco Central de Chile presentó este miércoles las nuevas monedas de 10 y 50 pesos que se incorporarán gradualmente a la circulación. Desde la entidad señalaron que las piezas mantendrán los principales elementos del diseño de las monedas actuales, por lo que serán fácilmente reconocibles por las personas. Tendrán el mismo valor y circularán junto con las monedas hoy vigentes, que seguirán utilizándose con total normalidad. Respecto a su fabricación, se utilizó tecnología de amplio uso internacional en la acuñación de monedas, proceso que permitirá así reducir los costos asociados a su producción. Específicamente, este proceso utiliza electricidad para recubrir un núcleo de acero con capas de metales y disminuye el uso de aleaciones no ferrosas como cobre o níquel, cuyos precios suelen ser más altos y volátiles.
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13: 13 horas con 12 minutos, el gobierno de Nepal atribuyó de forma preliminar a un terremoto como el origen de la riada que azotó este miércoles al norte del país, dejando hasta ahora 95 muertos y 484 desaparecidos. Según consigna un medio local, el ministro de Asuntos Exteriores nepalí señaló que un temblor pudo haber generado un gran deslizamiento de tierra que bloqueó el cauce del río Bote Kochi. Los equipos de rescate han recuperado al menos 95 cadáveres en las zonas afectadas, mientras que 484 turistas, entre ellos 391 extranjeros, permanecen desaparecidos según el último balance de las autoridades.
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13: Meta llegó a acuerdo y pagará casi 17 mil millones de dólares para finalizar el juicio por perjudicar la salud mental de los menores de edad. Como parte del acuerdo, la compañía también deberá introducir cambios a la plataforma con el fin de impedir el ingreso de niños y restringir el uso para adolescentes. Esto mediante el fortalecimiento de los sistemas de verificación de edad, ampliar funciones de control parental y establecer límites de tiempo, diarios y restricciones nocturnas para los usuarios adolescentes de Facebook e Instagram en todo Estados Unidos.
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13: 13 horas 13 minutos. En medio del endurecimiento de la política migratoria impulsada por Donald Trump, Estados Unidos pausó temporalmente las citas para la solicitud de visas de migrantes en todo el mundo debido a un proceso de capacitación de su personal sobre nuevos procedimientos. Desde el Departamento de Estado no señalaron cuándo se retomarían las citas, pero medios estadounidenses señalan que las cancelaciones se extenderían hasta fines de agosto.
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13: En medio de los intentos de acercamientos entre Donald Trump y el Kremlin, el director de la CIA, John Ratcliffe, realizó una visita a Moscú, donde se reunió con funcionarios de inteligencia rusa, pero no con Vladimir Putin. Si bien el motivo del viaje aún no ha sido confirmado, una de las hipótesis es la posible liberación de un ciudadano estadounidense detenido en Rusia, además de conversaciones en torno a la guerra con Ucrania.
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13: Y cerramos el bloque internacional con noticias de Bill Gates, quien encendió una alarma pública sobre la inteligencia artificial. En un extenso ensayo publicado este miércoles en su blog personal, el fundador de Microsoft y presidente de la Fundación Gates advirtió que la transición hacia la era de la inteligencia artificial será uno de los periodos más disruptivos de la historia humana. No nos estamos preparando adecuadamente, escribió, y afirmó que no ve evidencia de que líderes, expertos o sociedades estén enfrentando el desafío con seriedad. Según Gates, la tecnología amenaza con eliminar categorías completas de empleos, potenciar el fraude y los deepfakes, facilitar ciberataques a infraestructura crítica, abaratar el desarrollo de nuevos patógenos peligrosos, permitir que gobiernos tomen decisiones letales sin intervención humana y transformar de raíz la forma en que crecen los niños. Por lo mismo, pidió reservar empleos para humanos y además crear impuestos para los robots.
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13: 13:16, partimos el bloque deportivo con noticias del remo, porque las mellizas Abraham, Melita y Antonia hicieron historia este miércoles al rematar segundas en la semifinal del 2 sin timonel del Mundial de Remo de Ámsterdam, por lo que avanzaron a una definición por medalla por segunda vez en su carrera. Y revisamos noticias del fútbol porque el chileno Marcelino Núñez fue figura con su equipo en Inglaterra. 3-1 fue el triunfo en la Copa de la Liga con un doblete del mediocampista chileno. Y también en noticias del fútbol, hoy es el esperado debut de Bocinha en Colo-Colo, en el partido que tendrá esta tarde frente a Unión Española. Y cerramos las noticias del deporte con noticias del tenis, porque en estos momentos Cristian Garín enfrenta al sueco Elias Immer por la segunda ronda clasificatoria del US Open. Si gana, pasa a la última ronda para entrar al cuadro principal del Grand Slam estadounidense.
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13: 13:17, momento de finalizar Informe Universo, pero antes te recuerdo que para que estemos siempre conectados, no dejes de visitar nuestro Instagram. 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Llegamos al fin de Informe Universo, junto a Miguel Saavedra en los controles, los invitamos a seguir en sintonía de la 93.7. En pocos minutos comienza Universo Emprendedor junto a Iván Núñez. Que estén bien, hasta mañana.
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3: Ahí nos vamos, ¿qué tal? ¿Cómo están ustedes? Buenas tardes, bienvenidas, bienvenidos. Es la 1:30 p.m. de este día miércoles 26 de agosto. Está con algo de chubascos la capital, cielos cubiertos, nos dice meteorología, 11 grados y 9 décimas. Y en la zona centro-sur, intensas precipitaciones de este sistema frontal que va a estar presente por lo menos 3 días. Conversando con climatólogo a propósito de cómo el fenómeno del Niño, Godzilla o Super Niño, como tú quieras, se ha potenciado con el cambio climático. Recuerda cómo partió todo esto en la región de la Araucanía, en la zona lacustre, cuando queda Villarrica, Pucón, cortados 5 lados el camino, árboles que caen, fuertes lluvias, después se traslada a Corral. ¿Te acuerdas que Corral, ahí al frente del día, quedó aislado, precipitaciones muy intensas? Nos pasamos después hacia la región de Coquimbo y Atacama, muy fuertes lluvias. Una semana después, la zona centro-sur. 2 semanas después nos vamos a la zona del Norte Grande, Arica, Parinacota, en fin, lugares donde normalmente no llueve, y ahora otra vez más en la zona centro-sur. Fíjate que ayer nos comentaban, y esto está al aire en las noticias, y también lo hemos comentado acá en Universo al Día, que este invierno tan lluvioso es probable que se extienda más allá del periodo que el calendario te indica, que es invierno, y después viene la primavera. Capaz que una parte importante de septiembre, una parte de octubre y probablemente noviembre también sean meses lluviosos. Vamos a tener que lidiar con aquello, nada más. De hecho, en Constitución, las inundaciones han dejado 1.400 familias sin acceso aislado a propósito de estos deslizamientos de tierra. Bueno, en el tema, si tú quieres, más de la contingencia política, lo que ha ocurrido es que el gobierno está asimilando el revés que sufrió el Tribunal Constitucional a propósito de esta recurrencia al TC que tuvo el ministro Quirós, sin contarle al ministro Alvarado. Usted se acuerda, ¿no?, cuando el ministro Alvarado tuvo que salir a decir: oiga, la única novedad aquí es decirle a los ministros que tienen mi teléfono, avísenme. Bueno, Alvarado tenía razón, porque el gobierno recurrió ante una normativa que puso la oposición en el megaproyecto, que fue lo único que la oposición puso en el TC que ganó, y que es la obligación que tienen las empresas sanitarias, eléctricas y de gases, servicios básicos, de reponer los servicios a los clientes en caso de emergencia, sin importar si el cliente está al día o no con la deuda. Eso el gobierno va al TC para bajar esa norma, y el Tribunal Constitucional le da una votación adversa al Ejecutivo de 9-1. Bueno, evidentemente allí uno dice: se podría haber hecho mejor las cosas, quizás efectivamente no hubo una buena coordinación, y de hecho el presidente de la Cámara, el diputado Alessandri, UDI, Nueva Oposición, precisamente dijo: no estaríamos en este problema si se hubieran acordado de llamar al ministro Alvarado. Así está la cosa, de lo áspero que están las relaciones en la política. En este programa, como tú bien sabes, tenemos 30 minutos para hablar junto a ti, junto a nuestros invitados, junto a nuestras invitadas, de innovación, emprendimiento y tecnología. Quienes pasan por estos micrófonos: don Miguel Saavedra en los controles, Claudio Fariña en la producción de este programa. Revisamos los titulares.
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3: Ya, te vamos a contar de una marca española que llega a nuestro país. Son franquicias en remodelaciones. Yo no lo había visto esto. Había visto franquicias en materia de comida rápida, restaurantes, tiendas de ropa, pero franquicias en remodelaciones no. Y se llama Aquí Tu Remodelación. Es la primera marca española de franquicias de remodelaciones que proyecta ventas por 125 mil millones de pesos y 1.500 empleos generándose en Chile en un plazo de 5 años. son buenos.

0: números los que proyectan. La compañía tiene la representación exclusiva para nuestro país para los próximos 20 años y aspira a alcanzar 100 tiendas en el próximo lustro, en los próximos 5 años. Vamos a escuchar a Felipe Hochman, él es el CEO de Akitu Remodelación. Edify, ¿de qué se trata? Es una startup chilena que instala paneles solares sin costo inicial. Oye, es que no tengo plata para poner los paneles. No tienes que poner plata inicialmente y promete ahorro inmediato en las cuentas de la luz. Ya está presente en 4 regiones, Valparaíso, Maule, Rancagua y la Metropolitana. Leen tus boletas de luz y gas, hacen una ecuación y te dan un proyecto de eficiencia energética a la media. O sea, no vas a tener que tener el capital para poner los paneles, pero probablemente después se te descuente de parte de lo que pagas en la cuenta para pagar el panel, sí. Nada, es gratis. Te contamos más cuando conversemos con el ingeniero Benjamín Allende, CEO y cofundador de Edify. En nuestra mirada Inter, por primera vez el Vaticano está acá en el programa. Y es que el estado más pequeño del mundo apuesta por las energías renovables con una gran planta solar para abastecerse. Un venga a nuestro reino en materia energética.
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0: Oye, viene ahí León 14, ¿eh? Viene el Papa. Vamos a ver de qué se trata. Oye, vamos con el... Miguel dice que le di energía al jefe. Ya, vamos a nuestro primer tema. Aquí tu remodelación. ¿De qué se trata? Proyectan ventas por 125 mil millones de pesos y crear en los próximos 5 años más de 1.500 empleos en Chile. Esta es una compañía española que tiene la representación exclusiva para Chile y Perú por los próximos 20 años de esta franquicia y aspira a alcanzar 100 tiendas en el tiempo mediano. Oye, es grande. La innovación se ha vuelto clave para enfrentar la crisis que atraviesa el sector de la construcción. Las remodelaciones y restauraciones de vivienda se han consolidado como uno de los motores más activos de la economía chilena. Aprovechando este impulso, llega al país esta propuesta que es moderna, que es sostenible y que busca profesionalizar el rubro donde históricamente han predominado los actores más bien informales. El maestro que te estuca, el que te hace la remodelación, las mismas personas que a veces autoconstruyen. Esta es una marca que pertenece al grupo internacional Aquí Renovation Group. Aterrizó a fines del 2024 con un modelo de franquicias que busca mejorar por completo la experiencia de remodelar tu hogar. Ya abrió sus primeras tiendas en el Mall Plaza Los Dominicos, ahí está la primera, en el Mall Plaza Egaña y Plaza Trébol en Concepción, como parte de un plan de expansión que proyecta alcanzar 100 tiendas en los próximos 5 años. Según sus proyecciones, el mercado chileno representa una gran oportunidad. En sus cálculos existen más de 2,1 millones de viviendas dentro del segmento objetivo que ellos buscan, con un total de 6,5 millones en todo el país. Este modelo podría generar, como te decía yo, más de 1.500 empleos directos. A la fecha la empresa ha cerrado 9 contratos con 9 franquiciados, es decir, abrir más tiendas en distintos centros comerciales, y se espera comenzar durante el segundo semestre con la instalación de nuevas tiendas en Santiago y regiones. Escuchamos a Felipe Hochman, CEO de Akitu Remodelación.
2: Somos la primera marca española de franquicia de remodelaciones que ofrece una experiencia con el producto, el servicio y la marca y que ya cuenta con más de 300 franquicias en todo el mundo. Llegó a Chile en el año 2025 y ya tenemos en funcionamiento 3 tiendas bajo el modelo franquicia, en los Mall Plaza Egaña, Plaza Los Dominicos y Plaza Trébol de Concepción. La verdad es que hemos crecido rápido. Ya tenemos 12 franquicias contratadas y aspiramos a abrir 100 tiendas dentro de los próximos 5 años. El mercado de las remodelaciones es altamente atomizado, con bajos niveles de profesionalismo y con muchas carencias relacionadas con los servicios prestados a los clientes, tales como garantías, respaldo internacional, tecnología, financiamiento, profesionales capacitados y contratos con monto y plazos establecidos. En un mundo donde hay autos autónomos, el mercado de las remodelaciones se quedó atrás. Según nuestras proyecciones, Chile representa una gran oportunidad. Existen más de 2,1 millones de viviendas dentro del segmento objetivo, de las cuales se remodelan aproximadamente 300.000 cada año. Dado esto, en Equitu Remodelación proyectamos ventas por 125 mil millones de pesos anuales y la generación de más de 1.500 empleos en 5 años. La evolución que ha experimentado el mercado inmobiliario en Chile profundiza esta oportunidad, pues dadas las dificultades a las que se ven enfrentadas las personas que quieren adquirir una vivienda nueva, permite que las remodelaciones se transformen en una gran solución para quienes no pueden alcanzar el objetivo de la compra de una vivienda. Nos diferenciamos de la competencia porque combinamos la tecnología con el modelo franquicia, con el objeto de profesionalizar y liderar el sector de las remodelaciones. En nuestras tiendas, los clientes pueden crear su propio proyecto de hogar, pues nuestro modelo de negocio consiste en entregar una solución integral que busca mejorar el bienestar de las personas, creando espacios que permitan vivir plenamente los mejores momentos con sus familias.
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0: Ya, la promesa de Edify es la siguiente. Tú no necesitas tener una inversión inicial para tener paneles solares en tu casa. Es un tema que evidentemente está muy contingente a propósito del incremento en los precios de las tarifas eléctricas. ¿Cómo funciona? ¿Cuáles son los planes? ¿De qué manera puedes hacerlo? ¿Funciona en casas y en edificios de departamentos? Se lo preguntamos a nuestro invitado, CEO y cofundador de Edify, Benjamín Allende. Primero que nada, es Allende.
3: Allende.
0: Buenas tardes y bienvenido a este Universo Emprendedor. ¿Cómo estás, Benjamín?
3: Muy bien, ¿y tú, Iván?
0: Todo bien. Expectante para que nos cuente un poquitito cuál es el modelo de negocio que ustedes tienen. ¿Funciona para casas y departamentos, para particulares, para empresas? ¿Cómo es?
3: Sí, lo primero, actualmente estamos enfocados en
0: casas. ¿Casas?
3: Sí. Lo que hacemos ahí es una lectura, un análisis de lo que es la boleta de luz. También lo hacemos con la boleta de gas, es algo que estamos lanzando ahora. Todavía estamos como modo prueba, pero lo que hemos venido haciendo hasta ahora es enfocarnos en el tema primero solar, para generar eficiencia energética relacionada a la electricidad. Leemos la boleta de luz, según la información que nos da el programa, que hemos ido desarrollando poco a poco con experiencia, con información real. El programa arroja un presupuesto a la medida para cada cliente según sus necesidades.
0: Ya, un promedio de cuánto el gasto de energía en esa casa en lo particular.
3: Claro.
0: Y en función de eso, ¿ustedes qué le ofrecen?
3: En función de eso, bueno, nosotros hacemos toda esta preingeniería que se le dice, hacemos un proyecto que es a la medida, acorde a sus necesidades, y le ofrecemos diferentes opciones de financiamiento para que él pueda llevar a cabo el proyecto, el cliente. ¿Por qué? Porque una de las barreras de entrada más importantes para este tipo de tecnología es el costo.
0: Ya, y ese modelo de negocio para pagar el panel, porque aquí la promesa es no necesitas hacer el pago inicial, porque evidentemente si yo pongo paneles solares voy a ahorrar en la cuenta de la luz, es obvio, pero poner paneles solares hoy día en una casa estándar para unas, no sé, 4 personas, familia chilena promedio, cada vez menos en realidad, diríamos, claro, 2 y menos, ya que no hay guaguas, pero supongamos que nos quedemos con una, lo que es hasta hace poco una familia tradicional, una casa de, no sé, 90 metros cuadrados, 4 personas, ¿cuánto cuesta un paneles solares para una vivienda de esas características?
3: Algo así como 4 o 5 millones de pesos.
0: 5 millones de pesos. Entonces, si yo no tengo esos 5 millones de pesos, tú lees la boleta, tú lees la cuenta de la luz, ¿y qué me propones?
3: Esta solución a la medida, que es una cierta cantidad de paneles.
0: ¿Tú me pones los paneles?
3: Sí, nosotros ponemos todos los equipos.
0: Yo no necesito hacer esa inversión inicial.
3: No, nada, la inversión inicial con esa línea de financiamiento, una de las 4 líneas que ofrecemos, con esa línea de financiamiento, con un financiamiento a largo plazo, hasta 25 años.
0: O sea, ¿puedo pagar esos 5 millones en 60 cuotas?
3: Claro, a ver.
0: O me la descuentas o la agregas al costo de la boleta. ¿Cómo se hace?
3: Es un crédito a largo plazo que va desde los 10 años hasta los 25 años, o sea, hasta 300 cuotas. ¿Ya? Además, también ofrecemos opciones a mediano plazo.
0: Ya.
3: Pero normalmente las opciones a mediano plazo no se da el ahorro inmediato. ¿Ya? O sea, efectivamente se da el no inversión. O sea, son inversiones que se van pagando mes a mes. Pero si tú calculas el ahorro que te genera el proyecto que estás financiando con esas cuotas, versus la cuota que te va a tocar pagar, cuando es a mediano plazo, la cuota va a quedar más grande que el ahorro que te genera el proyecto.
0: Una pregunta que vino, Benjamín, si yo necesito hacer una inversión de estas características que son 5 millones de pesos, mucho más barato que comprarme un auto, para pensar en bienes durables, evidentemente mucho más barato que hacer una remodelación del segundo piso de la casa, si es que lo tuviera.
3: Claro.
0: ¿Por qué habría de ir a Edify y no pedir un crédito de consumo? Y decirle al banco, ¿sabes que necesito 5 palos para mejorar en la casa? Y me van a dar un crédito a, no tengo idea, lo que yo, más o menos, si soy buen cliente del banco, será 24, 36 cuotas con una tasa de interés regulada. ¿Por qué debiera ser más conveniente con ustedes que hacerlo con una vía más institucionalizada para créditos, no?
3: Yo te diría que el plus de tener ahorro desde el minuto cero. O sea, nosotros vamos a tu casa, te hacemos este proyecto a la medida, te lo financiamos, por ejemplo, a 25 años, la cuota te va a caer algo así como representando el 50-60% del ahorro que te genera el proyecto. O sea, si tú gastáis 100 lucas, la cuota te va a caer 50 lucas. Y vais a tener un ahorro inmediato todos los meses de 50 mil pesos. O sea, son 600 mil pesos al año, que harta plata, Y eso es un tremendo plus porque libera de liquidez a las familias. Efectivamente, uno podría también analizar opciones a mediano plazo, de repente hacer una inversión que desde el punto de vista financiero, con respecto a la tasa que tú me decías, puede ser un poco mejor, pero no tenía esta promesa de ahorro inmediato que es súper liberadora para las familias, tener liquidez, contar con liquidez.
0: Cuéntame un poquito del modelo de negocios. Tú dices que tienen cuatro maneras de financiar. ¿Cuáles son esas?
3: Lo primero es pagar el proyecto con transferencia, por ejemplo.
0: Yo voy a meter, hoy dices, quiero poner paneles, tú ves que sale tanto y eso es un negocio normal. Tú me vendes 20 los paneles.
3: Eso, tu cuenta 100 mil pesos va a dejar a cero y te olvidaste la cuenta por 25 años. Okay. Ya, impresionante eso, pero claro, para eso es que tienen la liquidez que, como estamos hablando de inversiones de 5 o 6 millones de pesos. Claro.
0: Puede que no todo el mundo la tenga. O gran parte de la gente no la tiene directamente.
3: Sí.
0: Ya. Pero eso es el uno. O sea, tengo la plata, los llamo a usted, los contrato, me instalo los paneles y me baja la cuenta a cero. Okay. Ese es el modelo uno, que es como el más sencillo.
3: Claro. Lo segundo, tenemos convenios con tarjetas de crédito, hasta 48 cuotas, de hecho, con un banco. Y esto permite, son cuotas sin interés, entonces...
0: aunque sea 48 meses sin interés.
3: Son sin interés, 48 meses sin interés.
0: Ya.
3: Pero va a pasar lo que dije antes, que la cuota te cae más grande que el ahorro, entonces igual va a tener que sacrificar liquidez mes a mes.
0: Ya.
3: La tercera opción son créditos a 7, 8 años, que la verdad no los tomas mucho porque las tasas ya se escapan un poco, tampoco se te genera ahorro inmediato, pero un punto medio entre lo que ofrecen las tarjetas de crédito, que es súper bueno, hay muchos bancos que lo están ofreciendo, y lo que ofrecemos nosotros con este financiamiento, que a largo plazo, desde los 10 años hasta los 25 años, que este ahorro inmediato que te libera.
0: Ese es el cuarto modelo que ustedes tienen.
3: El cuarto modelo, claro, es como el modelo insignia un poco el que...
0: Ya, ahora cuéntame un poquito de Edify. ¿Hace cuánto funcionan ustedes? ¿Cómo ha sido la expansión? ¿Dónde están presentes? ¿Y cuáles son los planes?
3: Nosotros partimos hace un poco más de 3 años. Ya, de hecho, el primer modelo de negocios que tuvimos estaba enfocado en bajar las cuentas de los gastos comunes de edificio.
0: Ya,
3: con un pool de soluciones.
0: Por eso Edify, y ahora veo
3: claro,
0: que están...
3: edificación, por ahí salimos.
0: Pero está centrado más bien en casas que en edificios.
3: Efectivamente, ahora nuestro foco está en casas, sector residencial, pero casas. Sin dejar de querer a futuro explorar otras cosas en el sector más de edificios, pero hoy en día el foco es casa. Entonces, sí, partimos con eso. Nos dimos cuenta que el siglo XX era muy largo. O sea, cerrar un pool de soluciones con un edificio que tiene una comunidad, que tiene un comité, era demasiado largo. Entonces, eran meses que pasaban y los gallos no se decidían.
0: Un negocio muy friccionado, probablemente.
3: Muy friccionado el negocio. Ya. A pesar de que lo que ofrecíamos nosotros era ahorro inmediato.
0: Un ahorro grande y en la boleta 1.
3: Exactamente. La lógica era la misma que este modelo que estamos empujando en casa. A pesar de eso, los proyectos no se cerraban. Entonces dijimos, enfoquémonos
0: en lo que sí se cierra, que son las casas.
3: Eso, donde
0: ya, están haciendo proyectos en Santiago, han ido a regiones, ¿cómo es eso?
3: Sí, partimos en Santiago, después nos expandimos a la quinta región, después a la sexta y ahora estamos abarcando también la séptima.
0: Ahora cuéntame una cosa, Benjamín, a propósito de lo que hemos venido hablando, que es el alza en el impacto de los bolsillos producto de las tarifas eléctricas, primero por el tarifazo, que fue congelar la tarifa eléctrica durante tanto tiempo, y después esa cuenta hay que pagarla, y van a seguir subiendo las cuentas de la luz. ¿Cómo les ha afectado a ustedes, para bien o para mal, precisamente esta contingencia, el alza del costo de la energía?
3: Sí, efectivamente ha sido un impulso para este tipo de soluciones. Las tarifas se congelaron para el estallido social, después se alargó por la pandemia. Y claro, cuando soltaron las tarifas...
0: Rebota, pues.
3: Claro, rebotó.
0: Todos los precios congelados, cuando tú sueltas la mano, rebota.
3: Exactamente, estamos con alza acumulada de un 60%. Ya hay en algunas regiones peor también aún. Sí, y eso en la medida que se han ido liberando las tarifas, efectivamente han sido como impulso, empujes de cantidad de instalaciones al mes, y uno lo ve reflejado así directamente en las cantidades de proyectos que instalamos.
0: Benjamín, y al ser paneles solares, evidentemente necesitan de la radiación, ¿qué capacidad tienen de almacenar la energía para que esté disponible más allá de si es de día, de noche, si hay sol o no hay sol, si la inclemencia del tiempo?
3: Muy buena pregunta.
0: Sobre todo pensando que tenemos 3 meses y capaz que hasta 5 meses de harta lluvia y poco sol.
3: No, este invierno ha sido crudo con el tema de las generaciones.
0: Por eso te digo.
3: Pero muy buena pregunta.
0: Porque evidentemente, si uno mira a nivel ya más estructural, la matriz energética chilena hoy día no tiene nada que ver con lo que había hace 15 años. O sea, hace 15 años nosotros teníamos una matriz energética súper carbonizada, donde las centrales a carbón eran el eje. Hoy día las de paso, las hidroeléctricas, las solares, también incluso las eólicas, están casi en el 60%, pero también dependen de que haya una energía disponible y estable, y eso lo dan las centrales eléctricas. ¿Qué pasa con las solares?
3: Sí, efectivamente se ha ido diversificando mucho en estos últimos 10 años la batería en Chile, y eso ha sido bueno porque
0: descarboniza, limpia y todo lo demás.
3: Eso,
0: pero y en el caso de los paneles solares domiciliarios, el tener pocos periodos de radiación solar.
3: Sí, lo que hacemos nosotros es acogernos a una ley que se llama Ley de Net Billing, que lleva más de 12 años en Chile. La ley obliga a las distribuidoras de energía a recibir el excedente que se genera en una casa. Por ejemplo, 1 de la tarde es como el pic de radiación. Y normalmente la gente no está en su casa. Entonces, hay mucha energía que se genera y no se consume, y no se almacena, ¿por qué? Porque este tipo de instalaciones va sin batería, pero sí se inyecta a la red. Ya, toda esa energía que se va inyectando a la red va generando un saldo a favor del cliente.
0: Ya, en plata. Se va neteando.
3: Se va neteando, de hecho, la ley de net billing es justamente el neteo de cuenta. Entonces, con esta plata que se va acumulando, se va cubriendo la energía que el cliente consume directamente.
0: Para aquellos periodos donde genera menos y tiene que depender a lo mejor del sistema eléctrico.
3: Exactamente, y esto ocurre a nivel micro y macro. Micro, día y noche, o sea, el excedente del día cubre el déficit de la noche, y macro, el excedente del verano cubre el déficit del invierno. Perfecto. Para que no pase lo que está pasando ahora, claro, con esto de que hay muy poca radiación. Uno viene con un saldo, una mochila de energía acumulada y la va utilizando en estos meses
0: que son más malos para la generación de energía desde el punto de vista solar. Benjamín, para quien quiera conocer más detalles de Edify, dame las coordenadas, web, redes, etcétera.
3: Edify.cl, se escribe y latina primero y llega al final.
0: Ya.
3: Y ahí concentramos todo la atención a nuestros clientes.
0: Perfecto.
3: Bien focalizado.
0: Benjamín Allende, CEO y cofundador de Edify, muchas gracias por estar en nuestro programa y que le siga yendo muy bien.
3: Gracias a ti, Iván.
0: Al contrario.
3: Gracias por la invitación.
0: Bien, nos vamos a la música a esta hora de la tarde. Y nos vamos a ir con este clásico de los Rolling Stones, que tiene su historia. No es primera vez que la banda de Mick Jagger tiene problemas de estas características. Esta es una canción que es del año 97. De hecho, es el primer sencillo del álbum Bridge to Babylon, Los Puentes a Babilonia. Y tuvo un inconveniente legal porque, según muchos, esta obra compuesta por Jagger y Keith Richards, en su estribillo se parecía mucho a un éxito del año 92, 5 años antes, que había sacado al canadiense Keith Day Lang, la canadiense Keith Day Lang, que se llama Constant Crowd. No sé si Miguel nos va a regalar aquello. Mira. En el estribillo es donde empieza a caer la escoba. ¿Qué pasó? Keith Richards se dio cuenta de que había un parecido, se lo dijo su hija. Le dijo, oye, esto se parece a una canción que me gusta a mí, que es de una canadiense. Keith Richards le dijo, ¿de qué estamos hablando? Mira, ahí va a ver. Y antes de ir a tribunales, que Richard dijo, vamos a hacer una cosa. Se comunicaron con el representante de la canadiense y le dijeron, ¿qué tal si en la composición de Anybody Seen My Baby ponemos a Mick Jagger, Keith Richards y K.D. Lang? Y nos saltamos el tema de los tribunales y ustedes participan también de las ganancias comerciales de nuestra canción. Llegaron a un acuerdo, se resuelve el problema antes de ir a tribunales y esta canción sigue siendo de los Rolling Stones. La escuchas acá, la 93.7, Anybody Seen My Baby, de Rolling Stone, en Universo.

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1: Ya que estamos hablando de paneles solares, seguimos hablando de lo mismo, pero ahora en el Vaticano. Vénganos. El Vaticano apuesta por una energía renovable con una gran planta solar para autoabastecerse. Este es un proyecto impulsado directamente por el Papa Francisco en su minuto y continuado por León XIV. ¿Te parece? Tienen contacto en el cielo, así que se hace todo más expedito. Contempla, entre otras cosas, una inversión cercana a los 100 millones de euros. El Vaticano ha puesto en marcha el proyecto para construir una gran planta agrovoltaica, un sistema que combina la producción de energía solar con el aprovechamiento agrícola del terreno, gracias a paneles instalados sobre estructuras elevadas a pocos metros del suelo. El objetivo es que el pequeño Estado Vaticano llegue a cubrir por sí mismo todas sus necesidades energéticas. La instalación se va a levantar en Santa María di Galleria, una extensa propiedad de la Santa Sede, situada a unos 40 kilómetros al noreste de Roma y con una superficie alrededor de 10 veces superior a la misma ciudad de Vaticano. En estos terrenos se encuentran desde hace décadas las instalaciones de transmisión de la Radio Vaticana, donde se entrega toda la información oficial y también está la oficina estampa y todo lo demás. Este proyecto fue impulsado en su minuto por el Papa Francisco, que convirtió la protección del medio ambiente en uno de los pilares de su magisterio y que en 2024 ordenó la realización de la planta de energía renovable con la carta apostólico Fratello Sole, hermano Sol, un documento en el cual el pontífice, fallecido el año pasado, reafirmaba su apuesta por la transición energética y el uso de energías renovables como respuesta a la crisis climática, uno de los primeros pasos para hacer realidad el encargo de Papa Francisco, asumido ahora por el Papa León XIV, llegó el año pasado, cuando la Santa Sede e Italia, ambos, tú sabes que el Vaticano está dentro de Roma, está dentro de Italia, firmaron un acuerdo para regular tanto la construcción de la planta como su conexión a la red eléctrica italiana. Una de la tarde con 58 minutos, es momento de poner término a este Universo Emprendedor. Como siempre, nosotros te damos las gracias porque estés junto a nosotros acá en la 93.7, en universo.cl o en alguna de nuestras frecuencias a lo largo del país. Por ejemplo, en Iquique, 92.7. Ahí está. Ya. Gracias por estar acá. Sigue nuestra sintonía. Llega Monse Ballarín con Tarde Universo. Nosotros nos escuchamos mañana en dos horarios. Tempranito, a las 7 de la mañana, junto a Octavia Rivas, revisando las noticias. Y luego, a esta hora, 1:30 de la tarde, cuando hablemos junto a ti, nuestros invitados y nuestras invitadas de innovación, emprendimiento y tecnología en un nuevo capítulo de Universo Emprendedor. Que te haya increíble. Un abrazo. Chao, chao.
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1: No puede ser que la afinidad ideológica de los presidentes Kassin y Milei nuble la protección de la soberanía nacional. Y estoy seguro que eso no debiera suceder. Le hemos escuchado al presidente Kassin una posición muy nacionalista. Bueno, es el momento de mostrarlo, así que yo no presumo que eso ocurra.
2: Palabras y la mirada y el análisis de Heraldo Muñoz, ex canciller chileno. 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Todos los días comenzamos la jornada junto a las voces que marcan la pauta.
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7: 14 horas, 3 minutos.
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Muy buenas tardes, ¿cómo están? Partimos aquí este tarde universo, hemos llegado ya a la mitad de la semana, se está terminando el mes de agosto. Contento porque estamos pasando agosto por aquí, Monse Ballarín, y estoy lista ya para acompañarte con 3 horas de buena, buena música y los mejores datos. Comenzamos este tarde universo con todo, suena ya Jason Mraz, aquí en la 93.7. Well,

Pasaba por el dial el ritmo contagioso y poderoso de Lenny Kravitz. Are You Gonna Go My Way? Oye, que escuché este disco tanto en mi adolescencia, juventud. Y ahora te invito a que le pongas oreja a la tremenda voz de Gwen Stefani, porque suena ya No Doubt, Hey Baby, aquí en la 93.7 Universo.

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Nosotros tenemos que irnos a una pausa aquí en Tarde Universo, pero te dejo con una de las nuestras, música nacional sonando aquí en el dial. Javiera Mena, Otra Era.

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Estamos de vuelta en Tarde Universo y lo que pasaba era el canadiense The Weeknd con I Feel It Coming. Y ahora te invito a que nos sigas acompañando porque ya viene Jazz and the Plastic Population. Es momento de The Only Way Is Up.

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1: Y en nuestra sección de belleza y bienestar aquí en Tarde Universo, te cuento que vamos a estar hablando sobre un problema que aqueja sobre todo a los jóvenes, pero no solamente a los jóvenes. Te estoy hablando del acné. Y es que el acné no desaparece necesariamente después de la adolescencia y sigue siendo una preocupación bastante frecuente entre los adultos. Te cuento por aquí algunos datitos para combatirlo, y es que los expertos recomiendan evitar rutinas que sean demasiado agresivas con la piel porque precisamente pueden dañar la barrera cutánea y aumentar la irritación. Es por eso que ingredientes como el peróxido de benzoilo pueden ayudar a controlar las erupciones, pero deben acompañarse de hidratación y, por supuesto, de protección solar, que siempre, siempre, para toda rutina de cuidado de la piel, es el paso clave y final. La clave está aquí, dicen los expertos, más que en una rutina extensa, está en la constancia y en no perder de vista que tienes que mantener tu piel hidratada. Oye, ¿tú sabes cuando un día parte bien? Cuando tu pelo queda justo como querías. 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Vamos a la música a esta hora de la tarde aquí en Tarde Universo. Vamos con Bon Jovi, You Give Love a

Seguimos acompañando tu tarde con buena música aquí en Tarde Universo. Monse Ballarín de este lado del micrófono y te dejo con Billie Eilish, Lunch. En unos minutos más llega también Sofía Runín para actualizarte con todas las informaciones de este día miércoles.

0: 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Solo unos segundos y ya volvemos con más datos y lo mejor del pop y el rock en Tarde Universo con Montse Ballarín.
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4: La belleza también comienza desde la alimentación. La biotina, conocida como vitamina B7, es un nutriente que cumple un papel importante en la salud del cabello, la piel y las uñas. Ayuda al organismo a transformar los alimentos en energía y participa en la producción de queratina, una proteína clave para mantener un pelo más fuerte y uñas resistentes. 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
0: Esta es la hora en Universo.
8: 15 horas, un minuto.
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9: ¿Cómo están? Muy buenas tardes. Miércoles 26 de agosto y en Radio Universo actualizamos las noticias de la tarde. La Dirección Meteorológica de Chile emitió este miércoles una alerta meteorológica por tormentas eléctricas para sectores de la región metropolitana debido al paso de un frente frío. El fenómeno se espera desde la tarde de este 26 de agosto hasta la noche de la misma jornada. La alerta contempla principalmente sectores de la cordillera de la costa y el valle de la región. La directiva del Frente Amplio desdramatizó el debate generado al interior del partido tras la carta firmada por los alcaldes Tomás Bodanovich del Frente Amplio y Jaime Belolio de la UDI, destacando la diversidad de posturas dentro de la colectividad y valorando la disposición al diálogo. El documento plantea la necesidad de construir acuerdos de largo plazo en distintas materias, lo que abrió una discusión interna sobre la disposición de la izquierda a alcanzar entendimientos con sectores de la derecha. El ministro ministro del Deporte, Francisco Rivero, se refirió este miércoles a la denuncia presentada por su cartera ante el Ministerio Público contra la Corporación Santiago 2023 por supuestas irregularidades en su gestión. Según explicó el MINDEP, los antecedentes apuntan a rendiciones de cuentas rechazadas, decisiones financieras que habrían generado eventuales perjuicios patrimoniales y aspectos relacionados con la administración del proceso de liquidación. Además, aseguró que el resguardo de los recursos públicos destinados al deporte es una prioridad para el gobierno. Al menos 14 recién nacidos murieron este miércoles tras un incendio registrado en el hospital del Instituto de Ciencias Médicas de Pakistán. Según las autoridades, el fuego se inició alrededor de las 7 hora local, luego de la explosión de un compresor de aire acondicionado en la sala infantil. El director ejecutivo del hospital confirmó la muerte de 14 bebés y señaló que uno logró sobrevivir tras ser rescatado por un médico. 15 horas con 3 minutos, estás escuchando Radio Universo.
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En Radio Universo escuchábamos recién a Rush con Tom Sawyer, uno de los grandes clásicos del rock progresivo. Lanzada en el año 1981 como parte del disco Moving Pictures, te cuento que la canción se convirtió en uno de los temas más reconocibles de la banda, gracias a sus potentes cambios de ritmo y también al inolvidable trabajo de batería de Neil Peart. Ya viene en el dial del universo Peter Bjorn and John, Young Fox, lo que suena aquí en la 93.7 Radio Universo.

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1: Pasaba recién por el dial Toto con Rosana, un tremendo himno ya a estas alturas. Oye, y en nuestras noticias de Magazine te cuento que en pleno boom de la nostalgia por las películas 2000eras, Paramount prepara una secuela de la muy exitosa comedia romántica Cómo perder a un hombre en 10 días. Y la mismísima Kate Hudson, protagonista de la película en sí, será esta vez productora y busca reunirse nuevamente con Matthew McConaughey, su coprotagonista en esta película. El proyecto está en una etapa inicial y todavía están buscando guionistas para que vayan bajando la ansiedad a todos los fanáticos de este peliculón. Un emblema de las comedias románticas de los años 2000, diría yo. Tremendo, tremendo boom. Vamos a ver qué pasa con esta noticia en desarrollo. Seguimos nosotros con la música a esta hora de la tarde. EMF Unbelievable, lo que suena en el dial de la 93.7.

Recién escuchábamos al tremendo, único ídolo nacional Jorge González con Mi Casa en un Árbol. Oye, que ha estado dando bastante de qué hablar con su aparición ahí en el concierto de Santaolalla. Y ahora es el momento en el dial de Hola Notes con Maneater, aquí en la 93.7 Universo.

cambiante de rumbo porque se viene la reina Madonna con Music. Este hit que dio nombre a su octavo álbum de estudio lanzado en el año 2000 y que llegó al número uno en numerosos países. Así que te invito a que le subas el volumen a la radio para que disfrutes de Music, la tremenda reina del pop sonando aquí en Radio Universal.

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1: Tarde Universo suena así con el disco homónimo de Dua Lipa. Y hoy nos vamos a detener unos minutitos en Blow Your Mind, uno de los singles del álbum y una canción que mezcla pop, disco y esa actitud medio desafiante que tanto caracteriza a Dua Lipa. Lanzada en el año 2016, fue escrita por Dua junto a varios colaboradores y se convirtió, por supuesto, en uno de los temas más reconocibles de su debut en la música. Súbele el volumen que ya llega Blow Your Mind, Dua Lipa sonando aquí en Radio Universo 93.7.

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1: Y en nuestra sección de naturaleza vamos a mezclar ahora un poquito de naturaleza, cultura general y etimología, fíjate. ¿Porque tú sabías que existe una palabra para hablar de todos los hongos de un territorio? Mira qué bonito, se llama funga. El término, te cuento que nació en el año 2018 como una propuesta de científicos de Chile, Argentina, Brasil y Estados Unidos también para hablar de biodiversidad junto a la flora y la fauna. Y tras años de uso ahora fue incorporado también al Cambridge Dictionary. Así con este datito curioso más que noticia de naturaleza, un datito freak que te tiramos para esta mitad de semanita. Ya viene aquí a Tarde Universo Sofía Runín para actualizarte con todas las noticias de esta jornada de miércoles, pero antes te dejo con Psycho, música nacional. Happy Hour, lo que suena a esta hora de la tarde.

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0: Esta es la hora en Universo.
1: 16 horas, un minuto.
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2: ¿Cómo están? Muy buenas tardes en Radio Universo. Actualizamos las noticias de esta tarde. Una persona murió este miércoles tras el volcamiento de una balsa con estudiantes de la Universidad de la Frontera en el río Liucura, en Pucón. El accidente ocurrió mientras el grupo realizaba un descenso en rafting por causas que todavía son investigadas. Todos los ocupantes fueron rescatados, pero uno de los estudiantes debió recibir maniobras de reanimación y falleció en el lugar pese a los esfuerzos del personal médico. El grupo estaba compuesto por 14 estudiantes y 4 docentes del campus Pucón de la UFRO y desde la universidad expresaron sus condolencias e informaron que se ha dispuesto a instruir un sumario administrativo y una auditoría interna para esclarecer las circunstancias de lo ocurrido. La Contraloría General de la República detectó la existencia de 796.440 millones en saldos contables sin movimiento en organismos del sector público y municipal. Se trata de recursos registrados en cuentas financieras que permanecían inactivas desde 2020 hasta 2024 y que seguían sin registrar movimientos a marzo de 2026. Del monto total identificado, 641.954 millones de pesos corresponden al sector público y 154.486 millones al sector municipal, según información obtenida del Sistema de Contabilidad General de la Región de la Nación, administrado por la Contraloría. El dólar cerró la jornada de este miércoles con un alza de 6,4 pesos en una sesión marcada por una mayor incertidumbre en los mercados internacionales debido al escenario geopolítico y comercial. El avance de la divisa se produjo pese al nuevo repunte del cobre que habitualmente entrega respaldo al peso chileno. Así, el billete verde terminó sus operaciones más líquidas en 920,1 pesos vendedor y 919,8 pesos comprador. En materia internacional, el gobierno de Estados Unidos aseguró haber desbaratado una presunta red de hackers chinos que habrían intentado filtrarse en redes de datos de organismos altamente sensibles, entre ellos el Senado estadounidense, la NASA, el Departamento de Justicia y la Reserva Federal. De acuerdo con Reuters, la operación involucró a 2 plataformas identificadas como Qscan y Qt Router, desde las cuales se habrían realizado intrusiones y ataques informáticos durante las últimas semanas. Según un documento del Departamento de Justicia citado por la agencia, los hackers también habrían accedido a sistemas del Departamento de Energía, el Departamento de Salud y Servicios Humanos. 16 horas con 4 minutos, cerramos este bloque informativo y seguimos conectados en Tarde Universo con Monse Ballarín.
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Ya estamos de vuelta de esta breve pausa y lo que sonaba era John Newman con Love Me Again. Y a esta hora de la tarde llega al dialto del ritmo de Electric Light Orchestra, Don't Bring Me Down. Seguimos acompañando tu tarde con los mejores éxitos del pop y el

porque la música tampoco termina, como decía la canción que recién pasaba. Aquí en el universo vamos a seguir con un clásico de clásicos de los Red Hot Chili Peppers. Estoy hablando de Love Roller Coaster. Esta versión del tema de Ohio Players, incluida también en la banda sonora de Beavis and Butthead Do America en el año 1996. Oye, qué gran momento cuando salió Beavis and Butthead. Todo ese momento de boom de MTV, muy, muy bueno. Vamos entonces con Love Roller Coaster, Red Hot Chili Peppers, sonando aquí.

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Oye, sigue avanzando la tarde de miércoles aquí en Tarde Universo y no paramos con la buena música como nos gusta. Vamos con Post Malone, Circles, lo que suena. Breve pausa y ya volvemos con más Tarde Universo.

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Estamos de vuelta y lo que escuchábamos era Blondie con Call Me, este tremendo himno ochentero. Y lo que viene en el dial es un verdadero temazo nuevamente. Te estoy hablando de Daft Punk con Something About Us.

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Sonaba recién aquí en la 93.7 Poison con Unskinny Bop. Y ahora es el turno en el dial del universo de King con The Lovers Are Losing, esta canción incluida en su tercer álbum de estudio Perfect Symmetry, lanzado en el año 2008. Mira, un tema de tono melancólico que muestra esa faceta más electrónica y también más experimental de la banda británica. Ponle oreja que ya llega The Lovers Are Losing aquí a la 93.

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Hoy día sí que se me pasó volando este programa. ¿Será que ya se nos está yendo agosto? Se nos va el mes, qué rico, igual que ya se venga la primavera. Se está echando de menos, está haciendo falta el solcito. Bueno, terminamos este Tarde Universo a pocos minutos de las 5 de la tarde. No te despegues del dial porque ya viene la hora del taco y te dejo, como siempre, para cerrar con música nacional que nos encanta aquí en Tarde Universo. Cerramos Tarde Universo de miércoles con Fernando Milagros. Serpiente lo que suena. Que tengan linda tarde.

0: 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La tarde se nos pasó volando. Aquí termina Tarde Universo. 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

0: Esta es la hora en Universo.
1: 17 horas.
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2: ¿Cómo están, queridos amigos, queridas amigas? Comienza un nuevo programita de la Hora del Taco. Estamos esta vez bajo la presencia, la luz, la majestuosidad de Carola Barletta.
3: Aquí al volante. ¿Cómo están?
2: ¿Cómo ha estado tu día?
3: Bastante bueno.
2: ¿Hubo cita?
3: No.
2: No.
3: Grabé.
2: Yo tampoco tuve cita.
3: Grabé, lamentablemente no pude ir al funeral de mi amiga María José. De la hermana, de Paz Ramírez. Pero ayer pude estar con ella y pude acompañarla, así que lamentablemente porque tuve grabaciones no pude, pero aquí estamos, ya un poquito mejor de la tos también.
2: Oye, veo que estás bastante mejor, ¿eh?
3: Sí, bastante mejor.
2: Qué bueno.
3: O sea, no sé si no, bastante mejor en realidad.
2: No, pero se nota el tiro.
3: No tan al tiro. Hoy tengo problemas con la... con el computador, pero ya ahora se me está arreglando. ¿Cómo están ustedes, nuestros queridos auditores, auditoras? Ayer no pude llegar porque estaba grabando, así que pido mil disculpas.
2: No, sí, hicimos.
3: Gracias, Sofi, gracias, Miguel.
2: En el programa estuvimos gracias, hablando Francesco. De tus piezas audiovisuales que estás preparando y no las voy a ver hace 40 años, digamos. O sea, qué increíble esto.
3: Ay, ¿cuándo va a salir esto? Yo creo que pronto, en semanas, porque ya ha pasado, se supone que vamos como 2 meses de... No, está bien, gracias. 2 meses de anticipación. Ya ha pasado un mes y algo. Yo creo que ya estoy pronta a aparecer en las pantallas de Mega.
2: Pero apura la cosa.
3: Bueno, vamos a ver qué pasa. Vamos a comenzar con el sonido alternativo de Garbage para celebrar a Shirley Manson, la icónica vocalista del grupo que nos marcó los años 90 y que hoy celebra 60 años de vida. Nacida en Edimburgo, Escocia. Oye, me habían invitado de Escocia, me voy a creer. No voy a poder ir. Me invitaron a Escocia, después les cuento. En 1966 se convirtió en una de las figuras más reconocibles del rock alternativo en los años 90 frente a Garbage y con éxitos como Only Happy When It Rains, Stupid Girl. Me encanta. Con más de 3 décadas de carrera, Manson sigue activa y Garbage lanzó el año 2025 su 8º álbum. Así que feliz cumpleaños. Abrimos el programa de hoy escuchando Garbage, Stupid Girl, en la 93.7.

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1: Muy bien, queridos amigos, queridas amigas, seguimos haciendo la hora del taco. Usted lo sabe, son las 17:08 y estamos entusiastas pues, de estar aquí junto a ustedes una vez más, en particular porque estamos junto a Carola Barletta.
2: Sí, así es, simpático. Me da risa el video que subimos, que tú llegáis de las vacaciones y yo estoy toda enojada. Los comentarios de las personas.
1: ¿Qué han dicho?
2: No, yo lo vi y estaba solo. Sí, estaba solo. Lo vi y vio películas toda la noche en ¿qué? El vuelo. Después el otro, ¡ay, se fueron juntos! Si se fueron juntos. No te pongas como la Cote López Barletta. No sé, hay muchos comentarios muy graciosos.
1: A mí me comentó esta.
2: Ay, el Polo nos comentó muy bien, tío.
1: ¿Qué puso Polo?
2: No, es que el comentario de Polo es muy de Polo. ¿Quién te comentó?
1: No, Luis. Mi querido Luis.
2: ¿Ya?
1: Me dice que la.
2: Ulises regresa a Itaca a reconquistar a Penélope. Esta versión es mejor que la de Nolan. Gracias.
1: No, Luis me dijo que la señora, que Luis, que también viaja mucho durante todo el día.
2: Sí.
1: Me dice que la señora le dijo, oh, yo debería tener la misma actitud de la Carola todos los días contigo.
2: Ah. Oye, todo lo que la gente cree que uno es así de verdad. Bueno, puede ser. Es cosa peor. Ah, dice el otro. ¿Está divertido? Esta fue la idea de Francesco. Francesco se le ocurrió esta idea. Es creativo, Francesco.
1: No, y ahora se me ocurrieron dos más muy buenas.
2: ¿Ya? ¿Ah, sí?
1: Sí.
2: No esos videos que me. Estos videos, hay unos videos muy raros. Como de.
1: Que te mandé miles. Sí. No, pero vamos a hacer. Mira, contémoslo.
2: Ya.
1: Para que después la gente lo vea.
2: Ya.
1: Mira.
2: Me arde el ojo.
1: Imagínate una cámara atrás de Miguel y la Sofía.
2: Ya.
1: Mostrando que Miguel y la Sofi están muy interesados en algo que está pasando acá.
2: ¿Ya?
1: Y lo que está pasando acá, que ellos ven a través de la pecera,
2: ¿ya?
1: Es nosotros dos discutiendo.
2: ¿Ya?
1: Así.
2: ¿Ya?
1: Y ellos dos así, atrás de la cuestión, así como, ¿qué está pasando? ¿Qué estarán diciendo? ¿Por qué están peleando?
2: ¿Ya?
1: Y después aparece la cámara al lado de nosotros y estamos cantando una canción.
2: ¡Ah, está buena! ¡Oye, me gustó!
1: Ese se le ocurrió a Cris.
2: ¡Está buena!
1: ¿Está buena?
2: Sí. Ya.
1: Eso lo vamos a sacar mañana, yo
2: creo. Sí. Es
1: miércoles.
2: Pero Francesco debe negar todo lo que le digan.
1: Exacto.
2: Dice Hugo. ¿Por qué? Exacto. ¿Por qué tienes que negar todo?
1: Siempre de huevón. Perdón.
2: ¿Cómo es eso?
1: Salud del alma. No, bueno. No hay que negar nada. ¿Qué andan negando?
2: Ah, mira, saludamos a Cristian también, que está a punto de cumplir 40 años. Así que.
1: Grande, Chris.
2: Saludos. Bueno, oye, ¿tú usas monedas?
1: De vez en cuando.
2: Bueno, siguen vigentes.
1: ¿Ya?
2: Este miércoles el Banco Central anunció nuevas monedas de 10 y 50 pesos. Me da alivio. Las que mantendrán su valor y podrán seguir utilizándose junto a las actuales. Pero serán más baratas de fabricar. Las de 50 comenzarán a circular en octubre del 2026. Mientras que las de 10 llegarán en enero del 2027. La moneda de 50 será un poquito más liviana y la de 10 será más pequeña. Así que guardar las
1: antiguas.
2: Claro,
1: teníamos el problema que nos estaban saliendo más caras las monedas.
2: Mm.
1: De lo que cuestan, de lo que representan, digamos.
2: Claro, va a reducir el promedio 50% de los costos de fabricación con un ahorro de hasta un 70% en la moneda de 50.
1: Claro, y por eso hayan dejado de hacerla.
2: Plata de debate que está todo caro, queridos. Bueno.
1: Todo caro.
2: ¿Usar monedas para qué? ¿Te parece bien? Ah, respóndeme sin tapujos. ¿Te parece bien que sigan circulando? En verdad deberían eliminarse porque ya no se puede pagar nada con tan poco dinero.
1: No, yo creo que es razonable que las monedas, una cantidad no muy amplia, pero que sigan circulando todavía, sí. Sí. Evidentemente todo apunta hacia la digitalización de todo.
2: Sí, pues, pero ¿qué es esto de andar pidiendo el malabarista en la calle? No sé, uno tiene unas moneditas.
1: Yo creo que igual es razonable que tengamos monedas.
2: Sí,
1: todavía.
2: Encuentro que.
1: Sí.
2: ¿Cómo vamos a regalar dinero? ¿O ¿cómo se va a pedir dinero en la calle?
1: Con tarjeta, puta.
2: No.
1: Te van a pasar una máquina, weón. Ay, pero se me había pasado. Cuando tú llegas a un tipo que toca la guitarra, se acerca, que te dice, ¿alguna ayuda para el artista? Y tú le dices, pucha, no tengo. Y te saca la maquinita y hasta ahí llegaste, weón. Porque ahí tenés que decirle la firma. No. O sí.
2: Claro.
1: Pero te enfrenta con la maquinita a ser
2: verdad.
1: Honesto.
2: Sí, porque uno
1: siempre dice, no tengo. Yo en todo caso a los artistas cuando tocan cuando uno está comiendo, en un restaurante, afuera, siempre les doy, porque generalmente son muy buenos.
2: Uh-huh.
1: Pero también me pasa que tienen que ser presentaciones cortas. Porque uno cuando va a comer, va a conversar.
2: Claro.
1: Entonces si es muy larga la presentación, no te escucháis o lo dejáis de pescar.
2: Sí.
1: Tienes una canción buena. Chao.
2: Depende, porque de repente canciones muy buenas.
1: Sí, pero es que si se alarga mucho a mí ya no me gusta.
2: ¿A ti o a tu mamá?
1: A mi mamá tampoco. Y al tío Pablo menos. No, me pasa estos que tocan en los restaurantes como con guitarra y qué sé yo. Me fascinan. Pero se pasean por todas las mesas.
2: Bueno, pues
1: una si canción quieren. Por mesa, te juro que nunca más escuché lo que estaba hablando.
2: Pero sí, quieren cantar.
1: No, no quieren cantar, quieren pasar por todas las mesas. Está bien, yo soy más... Es mi forma.
2: Es tu forma.
1: Respétenme.
2: Respeten.
1: No digo que yo tenga razón, quizás alguien me está escuchando y me dice, oye, andate la cresta.
2: Amigos y pues, amigas de la Hora del Taco, son las 5:14 y te preguntamos, ¿usar monedas te parece bien que sigan circulando o deberían eliminarse? Sí. Responde sin tapujos en la Hora del Taco. 5:14. Tears for Fears. Shout. 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
1: Queridos amigos, 17:18, hacemos la hora del taco este miércoles 26 de agosto. La lluvia, oye, igual la lluvia, ¿no?
2: Sí, está un poquito chispeante.
1: Porque hoy llueve.
2: Claro, hoy está cerrado, un día invernal, pero como de aquellos. Sí. Paso paipilla, va a comerse paipilla.
1: Me comí un chanchito con arroz.
2: Mírale. Sí. Qué bien.
1: Una ensalada chilena, ají verde, eso almorcé.
2: ¡Qué rico! Sí. Yo me hice una pasta a lo Francesco.
1: A ver.
2: Es que ya ahora aplico, le echo el agüita para que quede distinto. Es que me quedo distinto.
1: La técnica.
2: Sí, la técnica.
1: He
2: aprendido.
1: ¿Eh?
2: No, ay, sí.
1: Ay. ¿Qué nos queda ahí en la pasta?
2: Yo te tengo una idea con tu papá.
1: Hay que hacerla.
2: Ya.
1: Ya.
2: Ya.
1: Basta.
2: Yo también te doy ideas a ti.
1: Ya. Oye, ¿tenés escrito algo, no?
2: Claro, po.
1: A ver.
2: Mira, ¿con respecto a qué?
1: No, para las monedas, no sé ni qué era el cintapuco, ya ni me acuerdo.
2: Que si las monedas tienen que seguir o no, po.
1: ¿Y qué está escribiendo la gente, entonces?
2: Dice, yo sigo... Hola, por Cristian, Dios. No, pues si tú crees que esto se pasa de un día para otro.
1: Me da risa porque tú decís, ya, yo te voy a contar.
2: Hoy día grabando, horrible.
1: ¿A cuál?
2: Horrible.
1: ¿Quién hace de tu pareja ahí?
2: El Fel.
1: ¿Y le está escupiendo la cara?
2: No me tocó con él. Me tocó con mis compañeras. Estaban atacadas. Todas así. Sí, la pobre Solange. Sí, todo bien, gracias. Se ponían mascarilla, ¿no? Una cosa horrible. Como que me siento esparciendo bicho. Bueno, Cristian dice, yo sigo usando mi moneda y billete en efectivo, aunque en menor medida. Me acordé cuando me encontré unas 20 luquitas en pleno centro, en el kiosquito.
1: Oh, bueno.
2: Eso sí que está bueno. Acá nos cae la campeona. ¿Cómo estás? Me extrañó. Muchas gracias. Saludo a Francesco también. Está bien que sigan la moneda. Yo la uso todos los días para poder pagar la micro, porque acá en la quinta región aún se paga en efectivo. Y hay que darle justo a los micreros, si no te joden con el vuelto. Que tengan una tarde cariñosa. Sí, po. Cuando uno paga las micros con
1: moneditas.
2: Sí. ¿Quién más nos escribe? Aquí otra auditora nos dice, en Brasil los chicos hacían show en la playa y uno le decía, no tengo efectivo, y ellos se pagaban con Pix. Les podías pagar con Pix. En Brasil. No, tú bueno, fuiste a Brasil y no pagaste con Pix, no te ofrecían pagar con Pix.
1: Ah, ya.
2: Y guardar la monedita en la calle es apoyar el trabajo informal, impuesto subdesarrollo, decía un amigo. Ya, pero es que hay gente que, si nos ponemos heavy... No nos pongamos.
1: Si no estamos diciendo el que te pide una moneda, estamos hablando de los artistas, de los.
2: ¿De qué? No, pero no nos pongamos. Claro. Hugo Estudillo. Una resfriada, por Dios. Ahora me arden los ojos, ¿me van a creer? Estoy con los ojos que me arden. ¿Qué me pasa? Las monedas de 10, quizás el tema es que si las monedas dejan de existir, los precios subirán hacia arriba para redondear 50 o 100. Eso es verdad. O valen 100, 150, claro, todo se va a redondear. Nada de 9.990.
1: No, si eso va a seguir así.
2: Oye, se escucha bacán, dice cuando hablan despacito para que nadie los escuche. Como en secreto. El Johans dice, buena idea. Que siempre estés de buen, es más barato y más simple, Francesco.
1: Exactamente.
2: Apoya.
1: Y si estoy donde estoy, es porque siempre de...
2: Sí, seguro. El problema es que no te resulta a veces ir de on.
1: ¿Qué?
2: No te resulta ir de on.
1: ¿O tú no te das cuenta?
2: No, yo cuando me doy cuenta, ¿qué pasa?
1: Yo me hago el on.
2: Ah, sí, seguro. Oye, Claudio dice, yo no pago nada por lo que no haya pedido. A lo más algún músico callejero, de esos que conmueven.
1: Eso pues.
2: Para eliminar las monedas debes asegurarte que todo el mundo tiene acceso y debe usar tarjetas o billeteras digitales. Creo que aún se puede seguir dando por los viejitos. Así es.
1: Sí, sí, pues hay gente... Oye, va. Hay gente que la pensión no le da y los pobres viejos tienen que estar vendiendo pañuelos afuera del metro. ¿No te da el corazón para darle una moneda a ese pobre viejo, que el país no le está pagando con lo que debiera?
2: No, es terrible.
1: te veía muy ingrato.
2: Es muy duro y la vejez tan larga.
1: Sí, terrible.
2: Después, a ver, ¿quién más nos escribe por aquí? Fuerza, Barleta, gracias, JC. Yo las mantendría, las monedas. Quizás 10.50 parecen insignificantes, pero sirven para dar vueltos, siguen siendo parte del sistema efectivo. No creo que valga la pena eliminarlas. Honestamente, también dice acá Rodrigo, casi nunca uso monedas porque pago todo con tarjeta o celular. No las eliminaría todavía, igual.
1: Yo también pago todo en general con el teléfono, pero de vez en cuando uno echa de menos una monedita.
2: Siempre es bueno tener monedita. Mira, ¿no me veis llorosa?
1: Ahora te veo un poco más llorosa.
2: Me arden los ojos de una manera... Y el Fel andaba con los ojos llorosos. Ahora, ¿por qué me pegan las cuestiones?
1: ¿Quién te pegó?
2: El Fel, porque hace mi pareja andaba así con los ojos llorosos.
1: ¿Tú te das besos con esa gente?
2: No, no me tocan de eso. Ah, no, qué lata.
1: ¿Te das besos?
2: En esta ocasión no me he dado nada. No, porque me abandona este señor. Me abandona por otra persona.
1: Pero dime la firma.
2: Ah.
1: ¿Te estás dando besos?
2: No, te están diciendo que no. Si te contaría, po. Ay, de que se va a poner este.
1: Es que ¿sabes qué pasa? Yo tengo que decir lo siguiente,
2: ¿eh? Ande, que se va a poner
1: este. Yo en este viaje a Los Cabos, esto no se lo he contado.
2: Besé a mis compañeras.
1: ¿Tenemos tiempo o no tenemos tiempo?
2: Tenemos tiempo.
1: Bueno.
2: Dale.
1: Es que yo participé en un sketch que te llevaba besos en México. No, mentira. Pero me preguntaron.
2: Me preguntaron.
1: ¿Tu compañera de radio se anda dando beso? Y yo dije, la conocí así.
2: ¿Dándome beso?
1: O sea, quiero decir, actuando.
2: Bueno. Ah, ya. Oye.
1: Y espérate, pues, no, déjame terminar una historia alguna vez. Y me decían, yo no podría.
2: Mucha gente le pasa.
1: Entonces, como yo sí puedo, con mi compañera de radio.
2: Cuando tú me veas dando un beso va a ser horrible.
1: No, sí, yo te he visto.
2: ¿Cuándo me viste?
1: Si en teatro, en televisión, te diste el medio pato.
2: Ah, pero un piquito, esa cuestión es nada.
1: Se dio el medio pato.
2: Espérate, ¿verdad? Cuando me doy unos besos caluguentos, esos besos de teleserie.
1: No, sí, yo te vi uno bien bueno con el Ñeco alguna vez.
2: Ay, que yo le pegaba ahí.
1: Pero le diste un beso.
2: Beso, po.
1: ¿Le lengüeteaste la
2: nariz? No, lengüeteaste no. No, pero cuando hay besos con sentimiento.
1: ¿Qué?
2: Hay besos con no sentimientos, se ven así casi
1: bueno,
2: reales.
1: Bueno, lo que yo quería decir, para cerrar, porque si no me levanto y me voy, es que avísame, po.
2: Ya. Hoy día me besé, así te tengo que decir, voy a llegar con la boca toda roja.
1: Es que no me conté ninguna cuestión.
2: No me di beso hoy día porque tengo sabor distinto.
1: No, aparte, no quiero decir nada, pero en el fondo, si una persona le da un beso a otra y después besa a otra, los tres se dieron el beso.
2: Claro.
1: Qué cresta más grande.
2: Dios mío, mejor no pensar esas cosas. Mira, siéntete tranquilo porque no he dado ningún beso. Claro, ojos que no ven, corazón que no siente.
1: Un café.
2: Muy bien, amigos. Oye, acá dice que parecí Wolowitz en su viaje. Nunca paras de hablar del viaje. Me da risa, es verdad. Te callo como que si nunca hubiese viajado.
1: Oye, cuánta envidia.
2: Francesco, esa pregunta, ¿tú estás dando besos?
1: Yo estoy dando besos.
2: A ver, está desatado hoy día este hombre. Sí, demasiado. Ya, la gente se... Mira, la carita dice, guajaja, sabor distinto, guajaja. ¿No te ha pasado eso? ¿Que llega alguien con un sabor distinto? Es violento, Francesco, lo tengo cachado. Es violento.
1: ¿Cómo que violento?
2: Ay,
1: soy
2: violento.
1: Un osito de peluche. No alego por nada.
2: Manuel José dice, hace tiempo intenté usar más efectivo y en algunas tiendas me decían, ¿le puedo quedar debiendo 10, 50, incluso 100, 500? Claro, te quedan debiendo.
1: Sí, porque
2: y ahí me devolví la tarjeta. ¿Pasa eso?
1: Sí, pasa. Bueno, pero 50 pesos me da loco. Ya, amigos y amigas, 17 con 28. ¿Hacemos una pausa?
2: Pero antes yo te quiero decir algo.
1: ¿Qué cosa?
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2: ¿Te puedo besar? No, mentira.
1: Y somos compañeros de trabajo.
2: Junior Senior, Move Your Feet, la 93.7.

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12: 17 horas, 36 minutos.
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0: Amigos, amigas, ¿cómo están? Bienvenidos, bienvenidas. Vamos a relanzar el programa a esta hora. Estamos haciendo la hora del taco con una Carola Barleta que está radiante.
1: Que me estáis molestando. ¿Es broma lo que me estás diciendo?
0: Yo no puedo hacer nada.
1: ¿Cómo voy a estar radiante?
0: Estás radiante.
1: Por favor.
0: ¿Qué te pasa en los ojos?
1: No sé, me lloran.
0: ¿Pero por qué lloras?
1: ¿Tenés tiempo? Estoy demasiado emocional.
0: ¿Me alejo? ¿Me pongo más lejos?
1: Estoy muy lejos.
0: Oye, es que interesante. ¿Te siento más el ojo lloroso?
1: No, yo ya no sé qué tengo. O sea,
0: la Carola ha tenido...
1: Me agarro todas las cosas del elenco.
0: Eso debería haber sido la pregunta de nuestra WhatsApp. No. ¿Qué síntoma no ha tenido las atletas? Porque te juro que es difícil achuntarlo.
1: ¿Sabes que yo he estado súper sana todo este año? Solo que agosto me bajó la tontera.
0: Y todavía queda agosto, ¿eh?
1: Todavía queda. Todavía. Hugo nos dice, cada día hacen un mejor programa.
0: Gracias, Hugo.
1: Ay. Y dice que tienes memoria fotográfica.
0: ¿Yo?
1: Sí, que te acordáis de
0: con tengo qué. Harta memoria, la verdad que sí.
1: Sí, bueno.
0: Me ayuda mucho.
1: Yo estaba comentando fuera de micrófono que estoy impactada por las imágenes de Nepal. Terrible. No parecían reales. Es que esas... Era un hielo, parece que se desprendió, un hielo gigante. Centenares de personas, turistas, gente que... ¿Cómo se va a saber cuánta gente falleció? Si eran impactantes las imágenes. Me parecía un cuento de terror.
0: Cuando lo mostramos, nosotros la mostramos en la mañana...
1: ¡Qué horror!
0: De último minuto, digamos.
1: Mío,
0: y yo decía a Carlos Zárate, si él había visto alguna vez algo así.
1: ¿Algo así? ¿De esa magnitud?
0: Y él me decía yo, avalancha, sí.
1: Pero así.
0: Pero es que era impactante,
1: no,
0: lo gigante, la cantidad de agua.
1: Pobre gente, Dios mío.
0: La fuerza de la naturaleza.
1: Tú sabes que yo he estado en la frontera, pero Tíbet, como ese sector.
0: Esto muy cerca del Tíbet.
1: Muy bonito, muy campestre, muy rural, muchos animales. Yo me imagino a toda esa gente que es muy buena, gente que vive de su tierra, gente muy noble. Corriendo desesperada con sus cositas, sus animales. No, unas imágenes devastadoras, nunca antes visto. Horroroso.
0: Sí, no, parecía película, parecía estas películas cuando cae un asteroide.
1: Sí.
0: En el mar.
1: Tremendo,
0: pobre gente.
1: No, uno no puede llegar a imaginar.
0: Un gran abrazo a esas naciones. Bueno, sí. China, ¿cómo se dice? Regiones independientes de la región china, digamos.
1: Lugares tan hermosos.
0: Pero, no, terrible, ojalá la ayuda, no sé.
1: No, es tremendo, tremendo. Sí. Las imágenes son devastadoras.
0: Sí.
1: Bueno, ya son las...
0: Es que eso es lo que le pasa a la atleta. Y yo dije, miren, esta es la atleta, esto es lo más importante. ¡Ah! No se olviden de...
1: Como que me ahogo. Ay, como que me ahogo. Hoy día me molestaron.
0: ¿Te pasa en la radio o te pasa en todas partes?
1: No, seguía grabando, me decía, Barleta, parecía una señora como...
0: ¿Sí tuviste que repetir la escena muchas veces?
1: No, menos mal no. En una...
0: Solo
1: una
0: la de sirvió. Los besos.
1: En una me sirvió.
0: La de los besos repite.
1: En una me sirvió que me tenía que impresionar y empecé así como si me hubiese atorado.
0: Está buena.
1: Me sirvió, fue real.
0: Ya.
1: Bueno, 5:40 minutos.
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0: My friend, no sé qué se fuma la Barleta. No sé qué se fuma. Con esas palabras, el senador del Partido Comunista, Daniel Núñez, cuestionó duramente la reforma constitucional de seguridad impulsada por el gobierno, calificándolo de autoritaria y asegurando que está muerta porque no va a tener los votos necesarios en el Congreso. Además, criticó al ministro de Seguridad, Martín Arrau, señalando que la propuesta parecía más una propia de un ministro de Pinochet. Y preguntando irónicamente qué estaba fumando cuando la elaboró. Bueno, yo hoy día tuve la oportunidad de entrevistar al presidente del Partido Comunista, Lautaro Carmona, y por otra parte entrevisté al exdirector general de Carabineros, Ricardo Ñañez.
1: Ya. Ah, sí, me acuerdo.
0: Voy a partir por el segundo, que me dijo algo interesante. Porque, lamentablemente, la discusión, y esta es mi opinión, ha derivado en si la reforma constitucional nos limita la democracia retrocedemos en garantías constitucionales, en si finalmente nos van a pinchar a todos los teléfonos, si el gobierno es autoritario o iliberal, como le dicen ahora. Se transformó una cuestión media de élite. Se nos olvidaron las víctimas de la delincuencia en esta semana. Se nos olvidó. Bueno. Pero Ricardo Yáñez decía una cosa que me parece interesante. Decía, lo que no estamos entendiendo en este debate es que cuando utilizamos un estado de excepción para enfrentar la delincuencia, como por ejemplo en la macro zona sur, donde hay militares desplegados hace cuánto rato, dice él, sí, uno puede ver que quizá debido a la presencia de mayor contingente policial y militar hay menos delitos, puede ser. Pero no es un estado de excepción funcional a las características del crimen organizado. Esos estados de excepción se hicieron en el 80. No, la constitución es la de Pinochet del 80. Con reformas, sí, pero bueno. Dice, hay que hacer de todas formas un nuevo estado de excepción, donde la autoridad a cargo del territorio sea un policía, no un general, porque piensas tú que cuando tenemos estados de excepción de emergencia y en fin, se nomina a un jefe de la defensa nacional en X territorio. Pero es un militar. Entonces Ricardo Ñañez me decía, ¿qué sabe un militar de manejo del crimen organizado?
1: Entonces hoy en día hay que... Ya.
0: Entonces yo le decía, ¿y quién tiene que ser? ¿Un policía, un fiscal? En fin. Entonces él decía, más allá de la lamentable discusión que estamos teniendo de sordos ahora, de si el gobierno es autoritario, si perdemos... Que igual me interesa, ¿eh? Porque yo no quiero retroceder democráticamente. Pero quiero decir, si nos vamos a lo realmente importante, decía él, seguridad, me da lo mismo si creemos un nuevo estado de emergencia, eliminemos uno que tengamos, modifiquemos el que tenemos, da lo mismo. Pero hagamos algo, porque la herramienta, si está bien hecha, funcionaría.
1: Exacto.
0: Yo lo encontré extraordinario. Lúcido. Me convenció completamente. ¿Qué pasa? Que de todas maneras el gobierno, y perdón, de nuevo, esta es mi opinión, sí tiene que hacer la pega de explicarnos mejor qué quiere hacer, porque sinceramente se entiende poco que ahora digan que la reforma constitucional, bueno, sí, vamos a hacerle cambio, ya no le vamos a poner suma urgencia, vamos a escuchar a todas las voces, le vamos a hacer cambio. Entonces, como que no están tan convencidos ahora de lo que querían hacer.
1: Hagamos algo y bien hecho.
0: Y más de 6 meses... Sí. Con poderes especiales para alguna autoridad me parece mucho tiempo. Entonces, bueno, y Lautaro Carmona, yo le pregunté directamente, ¿usted considera que el gobierno de José Antonio Kast es autoritario? Y muy a su estilo, no me dijo ni sí que no, ni no. Ah. Pero no me dijo que sí.
1: No te dijo que
0: Entonces sí. Entonces yo le dije, ¿usted no está diciendo que sí? Me parece importante porque tú puedes acusar, y lo han dicho expertos constitucionalistas de derecha, ojo, no comunista, de derecha, que esta reforma puede debilitar principios democráticos. Pero es un proyecto. Se está empezando a discutir. Pero si analizamos los 6 meses de gobierno, no estamos hablando de un gobierno autoritario. Yo creo que igual, porque si no aquí se dice cualquier cosa. Y ese es el problema que estamos teniendo en Chile. La gente está discutiendo de política con cualquier cosa. Todo vale. No puede ser. Jaime Belolio, alcalde de Providencia, con esto termino, perdón que me alargué, porque me parece que es importante. Decía, si hubiese ganado Janet Jara, y Janet Jara hubiese propuesto una reforma constitucional para un nuevo estado de excepción de no sé cuántos días, ¿qué hubiese dicho la derecha? ¡Jamás! Pero como lo dice Kast, ¿estamos a favor? O sea, no todo vale. ¿Se entiende, no? Bueno. Cualquiera persona que esté en contra de lo que yo acabo de decir, por supuesto, es libre de comunicarse al +569-5167-8531.
1: No, aquí pero, el Piola está hablando que, claro, que cómo podemos eliminar la delincuencia. Es terrible, en Viña está muy peligroso, dice. Te asaltan en vista de todos, se roban los ponientes, los autos como si nada, los carabineros no toman atención a las denuncias. Eso es la queja que nos está diciendo el Piola. Que,
0: y tiene toda la razón, estamos sobrepasados. Tiene toda la razón. Pero por eso esta discusión de si el gobierno es autoritario o iliberal o lo que... Oye,
1: ya sé que
0: arreglemos la cuestión.
1: Arreglemos, por favor.
0: Sí.
1: Sí.
0: Cuidemos la democracia, cuidemos la independencia de cada poder del Estado, obvio, pero busquemos herramientas. Bueno.
1: Oye, vamos a pasar a otro tema. El conductor que atropelló y causó la muerte de Paz Ramírez, la cineasta Paz Ramírez, continúa prófugo y es intensamente buscado por carabineros. La fiscalía ya identificó el vehículo involucrado gracias a cámaras de seguridad y confirmó que la patente está registrada a nombre de un ciudadano venezolano.
0: Ay, no te puedo ver.
1: Mi amiga María José Prieto reaccionó a la muerte de su... criticando hechos que este tipo sigan ocurriendo, apuntando a la necesidad de mayor responsabilidad y respeto en las calles. Sí, es que...
0: ¿Tú sabes que donde ella lamentablemente murió, o sea, atropellada?
1: Acá muy
0: atropellada
1: cerca.
0: Porque no murió ahí.
1: Muy cerca.
0: Incluso por ahí...
1: Prácticamente
0: diario. No me había dado cuenta que era ese cruce. Qué increíble.
1: Es preocupante lo que pasa como sociedad, si es eso. Si alguien que comete un atropello y no es capaz de parar para ver si la persona a quien tú dañaste está bien, es completamente, claro, inhumano, como dice la Sofi. Es que yo no puedo entender.
0: No, yo incluso voy más allá. Yo creo que hay lamentablemente hay personas que quizás a raíz de un hecho así podrían reaccionar escapando. El miedo se apodera.
1: O está
0: no lo estoy justificando,
1: alcohol,
0: por
1: no
0: favor.
1: No tengo idea, pero...
0: No lo estoy justificando, pero yo creo que alguna persona podría, a raíz del susto, del miedo, de lo que hice, qué pasó, correr, escapar.
1: Pero te entregáis a la...
0: Te entregáis, después cuando eso pasa, esa emoción pasa. Y en este caso este tipo sigue prófugo, por lo tanto lo que él quiere es escapar.
1: Ni siquiera pensar que podría haber hecho algo, quizás haberla llevado...
0: Pero por supuesto.
1: Por último.
0: Tú tienes el deber de prestar ayuda.
1: Por último.
0: No es una decisión, no está a tu voluntad.
1: Que no hay consuelo para esta familia. No hay consuelo. Es realmente el dolor. De verdad, yo no lo voy a decir, pero bueno, pude estar con la familia y es un dolor que no se puede explicar con palabras.
0: No se puede.
1: Por eso yo siento que, bueno.
0: Pucha, qué pena.
1: No hay consuelo.
0: Qué pena.
1: Sí.
0: Ojalá esta persona recapacite, me da lo mismo si es venezolano, chino, gringo, chileno, que se entregue, asuma las consecuencias. Esta vida también nos da la oportunidad de pedir perdón.
1: De reparar.
0: De reparar. Nada nos va a devolver a Paz Ramírez y quizás nunca la familia vea en el perdón un consuelo, no tengo idea. Pero él tiene la oportunidad.
1: Tal cual. Bueno, ya son las 5:49 y es momento de escuchar a Blur. There's no other way. 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
1: Bueno, queridos amigos, queridas amigas, hoy me junté con un amigo, brevemente, pero me contó algo que le pasó hace poco, que cuento igual es una lata, ya que estábamos hablando de temas viales, dramático obviamente lo que hablábamos recién, pero ojo que nadie está libre de cometer un error, ¿verdad? Este compadre mío trabaja en un sector en el cual están haciendo trabajos.
2: ¿De qué tipo?
1: No, de la calle, típico que arreglan, qué sé yo. Entonces está el tipo que te dice, pare un segundo, el tipo... Ya, entre medio de toda esa cuestión caótica, se pegó una ola y justo venía una bicicleta, ¡pum! Le pegó al ciclista, ¡pum!
2: Chuta.
1: No le pasó nada al ciclista, está bien.
2: ¡Ay, qué lata!
1: Pero, nada, le tocó asumir, obviamente, ¡pum! Entonces, qué sé yo, le ofreció a llevarlo a una clínica o... ¿cómo? Bueno, la bicicleta quedó para el gato. Y él, un ramillón, creo que en un codo, una cosa así. Ya. Entonces, aquí, esta es la parte que me interesa conversar con usted porque quiero conocer su opinión. Entonces, este ciclista le dijo, mira, yo trabajo en un tipo de pega que, por decirlo así, trabajo al día. Y yo quiero, y fue al médico y el médico le dio reposo, pero no licencia, porque bueno, me puede dar licencia, ¿me entendí? Pero este reposo, que es como, que si tú trabajaras, por ejemplo, si estuvieras acá en la radio.
2: ¿Lucus fragante?
1: Es que no sé si es eso, espérame. Es como que, por ejemplo, a mí me dijera un médico, en tu trabajo tú te tienes que mover o puedes estar sentado. Si puedes estar sentado, puedes ir a trabajar. Uh-huh. Puedes estar en el computador, pero si tienes que estar moviendo todo el rato, mejor quédate en la casa. Eso no es una licencia. ¿Ya? Pero eso le recomendó el médico. La pega de él es moviéndose todo el rato. Entonces le dijo a mi amigo, viejo, me dijo al menos 2 semanas de reposo, yo son 2 semanas de pega. ¿Qué hago? Yo te pago esas 2 semanas, le dijo mi amigo. Quédate en la casa, tranquilo, yo te pongo lo que tú me digas que valen esas 2 semanas y te arreglo la bicicleta. Ya. Estupendo, pues, con cielo en la mano.
2: Caso cerrado.
1: Y en buena onda las dos partes. Día siguiente lo llama un abogado.
2: Oh.
1: ¿Ya? Y le pide 4 veces la plata.
2: ¿Por qué?
1: De esas 2 semanas.
2: Me estáis.
1: Y le dice que la bicicleta. Porque el ciclista le dijo algo así: no, esto te va a salir como 100 lucas, te invento. Y el tipo está cobrando ahora el triple.
2: No.
1: Entonces, pero ¿cómo? Si yo hablé con la persona, qué sé yo.
2: La gente es muy heavy.
1: Y al tercer día, ya mi amigo se puso cabrón también y le dijo, ¿sabes qué más, compadre? Me aburrí, yo no te voy a pagar ni uno. O tú me mostráis con un técnico que vale eso arreglar la bicicleta, con un papel que diga, es un taller, digamos, y me mandí no sé qué documento en el cual me digáis por qué tengo que pagarte esta plata de la pega que no va a realizar tu padre. Y se empezaron a agarrar. Y está ahora en una situación de suma cero.
2: Pero él quería responder como un caballero y el otro agarró cueca.
1: Lo que pasa es que siempre hay alguien que te aconseja, háblalo con alguien, asesórate legalmente. Yo encuentro que está bien. Hasta ahí yo también lo haría, yo también lo recomendaría. Pero que te llame un abogado, después de que le diste la mano a alguien, para decirte... Y sin algo que respalde también los argumentos. Porque por último que me digáis, mira, sabéis que no, en realidad esto cuesta esto otro. Entonces está metido en un problema. Yo encuentro que, pucha, es una lata que vivamos en un mundo en que no podemos confiar en nadie. Porque no. Está bien, mi amigo se equivocó.
2: Sí, pero está respondiendo.
1: Está respondiendo como tiene que ser.
2: Sí.
1: Y ahora no, pues ahora está en una posición drástica. Para frenar a este abogado.
2: Qué rabia. Qué difícil. Yo me acuerdo una vez
1: que... No sé, yo le dije, trata de resolverlo luego, porque estos problemas lo mejor es que se acaben pronto.
2: Sí.
1: Trata de llegar a un acuerdo rápido, porque si no, esta cosa se alarga.
2: Miguel dice que se puede demorar 2-3 años.
1: Pero claro, sí, puede ser eterno.
2: Es una pesadilla para uno.
1: Y no, ¿y qué va a tener que hacer? Mira, si es peor, si tú no llegas a un acuerdo, tenés que ir a buscar las cámaras.
2: Claro.
1: Donde va a salir cómo fue el accidente, qué le pasó a la persona. Ni siquiera mi compadre sabe si exactamente todo fue culpa de él. Él reaccionó así porque efectivamente dobló y no lo vio. Mm. Y el ciclista venía.
2: ¿Pero era por la calle o por la vereda?
1: No, en la calle. No, sí. Mi amigo dice, yo soy el responsable.
2: Sí.
1: Pero igual ahora vaya a ver las cámaras, se va a asesorar, va a ver que el ángulo... Él también va a empezar a jugar, po.
2: Ah, seguro el auto, dice Miguel, que puede
1: no
2: jugar
1: tengo
2: ahí.
1: No, pero bueno, pero...
2: ¡Oh, qué cacho, qué tontera!
1: ¿Y por qué también lo comento? Porque nadie está libre... Bueno, yo manejo poco, pero sí me ha pasado que pasa un ciclista por el lado y digo, no lo vi.
2: A mí me pasó una vez manejando que sentí una cosa así y dije, va, pero qué raro. Y había un ciclista al lado, me dijo, me pegaste. Y yo, pero ¿cómo le...? Y él se me tiró encima para que yo le pasara plata. Y me asusté.
1: ¿Y cómo supiste?
2: Porque que yo iba manejando por la calle y de repente siento un golpe. Y digo, pero qué cosa más rara.
1: Pero no se cayó nada.
2: Nada, pues. Entonces, pásame plata.
1: Ya, bueno, pero la mayoría de los ciclistas deben ser personas honestas. Si el tema es que Chile no estamos acostumbrados a manejar con ciclistas, por eso son importantes las ciclovías. Pero en fin, accidentes pueden ocurrir. Eso hoy, accidentes pueden ocurrir.
2: Sí, por supuesto.
1: Puede ser uno la víctima o el responsable.
2: Exacto.
1: El tema es que también, si la cosa no es grave, porque en este caso no es grave, a la persona no le pasó nada grave, pero perdió su herramienta de transporte. Eso se tiene que recuperar.
2: Por supuesto.
1: Y si más encima la persona no puede trabajar y tú tenés la capacidad económica de ayudarlo en esos días...
2: Estoy respondiendo.
1: Está súper bueno.
2: Sí, no, el gallo, qué penca.
1: Pero,
2: qué
1: raro. Pero yo no creo que sea una mala persona, yo creo que está siendo mal aconsejado.
2: Pero que recapacite, po.
1: Mira, va a terminar si esta cuestión siempre funciona así. Partiste con un número, después te pasáis tres pueblos, ¿para qué? Para terminar al medio.
2: Así es. Sí. ¿Les parece que vayamos a una pausa?
1: Ya pues.
2: Sí, pero se me fue a negro el computador.
1: Ah, no. Entonces te voy a decir lo siguiente. 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
2: Ahora sí. Te invito a que te quedes en la 93.7. Vamos a una pequeña pausa y ya volvemos con más Hora del Taco.
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5: Esta es la hora en Universo.
13: 18 horas.
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14: Queridos amigos, queridas amigas, son las 6 de la tarde, seguimos haciendo la hora del taco.
15: ¿Por qué suspiraste así?
14: Es que me están bombardeando con...
15: ¿Con qué? Ese suspiro ya lo hemos hablado acá en el programa. A mí me asusta cuando haces ese suspiro.
14: Oye, es que, mira, a mí siempre me pasa lo mismo. Uno vuelve de pequeñas vacaciones y te bombardea.
15: ¿Quién te bombardea?
14: Me están pidiendo unas cosas que tengo que hacer.
15: ¿Qué
14: bueno,
15: que hacer?
14: Entonces, recuerden ustedes que siempre nos pueden escribir al más 569-5167-8531, revisar arroba Radio Universo también, donde están todos y cada uno de nuestros contenidos. Y vamos, que la vida continúa.
15: ¿Qué?
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15: Oye, ahora te pregunto yo a ti, ¿qué es para ti la educación, Francesco?
14: Yo creo que la educación tiene el poder de cambiar el mundo en varios sentidos distintos.
15: Interesante. 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
15: ¿Alguna vez, Francesco, te has dado cuenta de repente que has discutido con alguien, alguien cercano, y ambos recuerdan el episodio de una manera distinta? ¿Quién tiene la razón? ¿Tú o yo? No, perdón, o tú o esa persona. ¿Quién tiene la razón?
14: ¿Me estás hablando en serio o me estás metiendo en una trampa?
15: No.
14: ¿Ah?
15: No, pero te ha pasado que he discutido de repente. Tú decís, pero si yo te dije... No, tú no me dijiste esto.
14: ¿Contigo
15: tú dijiste
14: toda la vida?
15: No, toda la vida, ¿de dónde?
14: Desde que inició este programa. Bueno, no. Stefanela Costa, ¿cómo me va?
4: ¿Cómo están? Francesco, todo bronceado.
15: ¿Qué me decís?
14: ¿Te gusta? Me queda bien,
4: sí,
14: ¿no?
4: Te queda súper bien. Sí,
15: me queda. El Cruz Johnson del 2026.
14: Pero ya me estoy despellejando la espalda. La vida.
4: Bien, ¿no? Te queda
14: Stefanela Costa. Oiga, ¿qué tan cierto es lo que dice la atleta?
4: Es muy cierto, y sobre todo en contextos de discusión. Así que qué bueno el ejemplo que diste, porque son como momentos emocionalmente como más fuertes en una discusión donde cada uno está teniendo muchos sesgos. O sea, cada persona va a tender a vivirlo de una manera y luego a recordarlo de una manera distinta. Porque
15: eso es así, siempre va a ser así.
4: O sea, es muy siempre va a pasar que vamos a reconstruir.
14: Diferencias van a haber, po.
4: Siempre va a haber diferencias porque la memoria no es exacta. La memoria no es exacta nunca para nadie. Todos vamos como que la memoria es una función cognitiva, o sea, una función de nuestra mente donde está como el almacenamiento. O sea, primero como que percibimos algo y lo guardamos y después lo tenemos que ir como a buscar.
14: ¿Cómo nos lo contamos?
4: También, claro, eso ya es como más la narrativa que vamos armando a partir de todos, claro, los recuerdos que vamos almacenando.
14: Oye, pero yendo a lo concreto, tú supongo que estás de acuerdo conmigo en que Carola suele cambiar mucho la historia.
4: Eso, claro, eso es un buen ejemplo de lo que podría pensar un narcisista, por ejemplo.
15: ¡Ah!
4: Pero por el Francesco estaba haciendo un personaje. Estaba bien.
14: Del cual me va a arrepentir después.
15: No, ¿por qué? A ver, ¿cómo
4: porque también las distintas personalidades también están relacionadas como... O sea, digamos, hay personas que recuerdan, que tienden a, por ejemplo, a recordar más las cosas positivas. Gente que tiende más a recordar lo negativo, los aspectos negativos de una cosa, como si fueran la... Y están las personas narcisistas, que este es un caso que a mí me parece muy interesante, que es las personas que les cuesta reconocer que dos recuerdos de un mismo hecho pueden ser distintos y creen que su recuerdo es el de verdad.
15: Ay, Dios mío, conozco a alguien así.
4: ¿Conoces a alguien así? Sí. ¿Es desesperante o no?
15: No, yo no sé qué hacer. ¿De verdad?
4: ¿En serio? Y es como, pero si es así, y es como, tú lo recuerdas así, pero yo lo recuerdo de otra manera, pero no hay una versión oficial de lo hecho. No, esta es la versión oficial de lo hecho, porque es la que es.
15: ¿Y eso
4: es
15: ser narcisista?
4: Se asocia, no es que eso signifique que sea narcisista, pero ocurre harto en personas narcisistas porque les cuesta más.
14: Es narcisismo ponerse completamente, perdón,
4: la perspectiva de la otra persona.
14: Porque a veces incluso esas personas pueden haber varios interlocutores de un mismo recuerdo.
4: Claro.
14: Porque no es solo en peleas de pareja, esto puede ser cualquier cosa.
4: Sí, no, de todas maneras.
14: Y
4: cualquier cosa.
14: Varios interlocutores y uno dice que el recuerdo de él es el real. No,
4: claro.
14: No,
4: sí, eso pasa mucho.
14: Pasa, en las pegas pasa harto también.
4: Claro.
14: Pero si nosotros ya habíamos dicho esto, esta decisión se iba a tomar así. Y todos así nos miramos, pero ¿de dónde?
4: Claro.
14: Así. No, así fue.
4: Es que eso yo lo encuentro demasiado cuático. ¿Cómo no haya por un segundo pensar, oye, tal vez yo no me acuerdo bien?
14: Claro, varias personas están diciendo otra cosa.
4: Pero como que uno tiene que ser humilde y tener la flexibilidad de decir, si alguien te dice como, no, sabéis que no fue así, uno puede decir como, bueno, si tú lo recuerdas de otra manera, entonces probablemente mi recuerdo también está distorsionado. Mi recuerdo está distorsionado, no, porque yo nunca voy a poder tener certeza absoluta de que aquello que recuerdo fue así. Entonces hay como que partir de esa base.
15: Uno quiere ver lo que quiere ver, uno quiere escuchar lo que quiere escuchar.
4: Claro, un poco sí, y el no, a veces no de manera tan voluntaria, pero es muy... Los recuerdos que, o sea, no es que uno diga como, ya voy a tratar de recordar esto o no esto, sino que ocurre naturalmente que recordamos las cosas de manera distorsionada. Eso va a ocurrir siempre, siempre uno reconstruye los hechos. Entonces, como todos reconstruimos los hechos, ahí es donde uno tiene que ser humilde y reconocer que mi recuerdo de algo es mi propia reconstrucción de eso.
15: Sí, de acuerdo,
4: que mi mente hace, claro, mi mente está haciendo una reconstrucción, no son los hechos. Entonces la probabilidad de que tú y yo recordemos algo distinto de un mismo hecho que vivimos es altísima y yo tengo que tener la humildad de saber que tu recuerdo es distinto al mío y que el mío no es la versión oficial.
15: Qué difícil llegar a un acuerdo, entonces, es así, no, hay veces que uno no puede llegar a un acuerdo. Claro, porque tu verdad versus mi verdad. Entonces, claro. ¿A dónde vamos a llegar a parar?
4: Claro, tal vez partir de la base de que ninguna de las dos es verdad. Como es tu perspectiva y mi perspectiva, y como las dos son perspectivas de las cosas, esa flexibilidad ya nos permite partir en un piso como de comunicación más fluida, pues, ¿cachai? Porque si partiéramos los dos creyendo que tenemos una verdad, obviamente no vamos a fluir en... Nuestro diálogo no va a fluir de la misma manera que si los dos reconocemos humildemente que tenemos perspectivas distintas sobre algo que ocurrió.
15: Complejo. ¿De qué te va adentro tú que estás?
14: No, estaba buscando el título de un libro. Carlos Peña... ¿Tu rector?
4: Pues. Sí, pues mi jefe.
14: ¿Tu jefe?
4: Sí, mi jefe.
14: Tiene un libro que se llama El Tiempo de la Memoria. Y yo lo entrevisté en esta radio, en un programa que se llamaba Universos Paralelos, con Constanza Michelson, a propósito de ese libro. Y claro, me acuerdo poco lo que dijo exactamente, no me lo leí. Me gustaría... Es un libro breve, un ensayo. Pero claro, plantea de cómo la construcción de la memoria social es algo que debiéramos tener... ser mucho más conscientes y tratar de apoyarnos en crearla, porque nos permite establecer cosas de presente y futuro, y como que no pescamos esa cuestión.
4: Claro, sí, po.
14: Como que da lo mismo. ¿Qué pasó en el estallido? Tú cualquiera dice ahora cualquier cuestión, da lo mismo. Fue revuelta, fue octubre, da lo mismo.
4: Claro.
14: No hay como
4: un compromiso ético.
14: Tratemos de buscar algo.
4: Sí.
14: No sé si que nos pongamos de acuerdo, no estoy diciendo eso.
4: Claro, sí, pero tener una ética por lo menos.
14: El ejercicio que construyamos de esto va a ser importante para el día de mañana, para que no se repita, para que sea de otra forma.
4: Sí, tal cual. Es un muy buen ejemplo.
14: La memoria es colectiva también.
4: Absolutamente, es un temazo, es el de la memoria colectiva. Y cómo tener como un compromiso ético con esa construcción y de
14: claro,
4: y también
14: compromiso ético con esa construcción.
4: Sí. Y de que ahí haya un reconocimiento de también de que hay distintas perspectivas, pues que no sea como esto fue lo que ocurrió.
14: Claro, bueno,
4: como, de partida, así me tocó a mí vivirlo. Claro,
14: es así.
4: O sea, con todos los hechos cuáticos históricos,
14: o sea,
4: pasa.
14: Impacta
4: como, no, es que tú, lo típico, tú no lo viviste con cosas de con nuestra infancia.
14: Claro,
4: antes de nuestra infancia. Tú no lo viviste, no sabes, o yo estaba ahí.
14: Sí, es muy heavy.
4: Terrible, sí. Y es como, no, eso no fue lo que pasó, pasó esto otro. Como,
14: claro.
4: Bueno, en verdad...
15: Los dueños de la verdad.
4: Sí.
15: Eso también es complejo cuando uno discute o tiene enfrentamientos con personas que son dueñas de la verdad.
4: Sí, po.
15: Y
4: eso
15: es muy difícil.
4: Esa actitud de como, no, pues si esto fue así.
15: Es mi verdad. Y esto es así.
4: Sí.
15: Y es así. Y no importa lo que tú... Es desesperante, claro. Pero yo he aprendido con el tiempo que hay veces que no quiero ganar esa batalla.
4: No, chao. No hay que
15: me buscar. Da lo mismo. Y es verdad, ya sí. Tiene razón.
4: Es que hay personas que no
15: hay personas que nunca. Sí.
4: Pero las
15: nunca.
4: Personas que podemos, que estamos como que podemos todavía tomar conciencia y decir, es bueno, porque hay personas que nunca lo van a lograr.
15: No.
4: Pero hay un montón de otras personas que tal vez pensábamos que nuestros recuerdos eran mucho más precisos de lo que en realidad son, que nos puede servir tener esta información. Pues, y decir como, ya, voy a ser más humilde en mi vida con mis recuerdos, porque en realidad... siempre he pensado que tengo buena memoria y que me acuerdo bacán de las cuestiones, pero tal vez no está tanto.
14: Bueno, no sé si también lo dijiste tú una vez acá, pero esa imagen de cuando uno se acuerda de sus cumpleaños cuando cabro chico.
4: Sí,
14: sí. ¿Sí?
4: Es un ejemplo que yo siempre doy.
14: Es muy bueno.
4: Sí, dale, dilo.
14: No, es que la cámara, si ustedes lo ven como si fuera una película, la cámara está al frente de uno. Entonces uno claro. Se está viendo a sí mismo.
4: Como que uno se acuerda de su cumpleaños con uno mirando desde afuera. Ese es el mejor ejemplo.
14: Quizás
4: de por qué
14: te estás acordando porque viste una foto... Porque alguien te contó cómo estáis vestido.
4: No, o eso es una señal de cómo la memoria está distorsionada. Porque
14: claro,
4: tú te acordáis de casi todas las cosas como mirándote a ti
14: mirándote
4: desde
14: a
4: una
14: ti.
4: Cámara.
14: Es imposible.
4: Como que en tu recuerdo tú estás ahí. Y tu recuerdo debería ser como que la cámara está en tus ojos. Po. Y
14: no estás tú, son tus ojos.
4: Claro, exacto.
14: El visor.
15: Eso. Pero uno se acuerda como si fuera una tercera persona.
4: Sí,
14: claro, mirás cenital, eso solo... desde lejos.
4: Sí.
14: Estás caminando con tu amigo en el bosque.
15: Qué locura.
14: No, po, tendré que estar atrás de tu amigo porque él está ahí último en la fila, po.
4: Exacto.
15: Qué locura.
4: Y eso, solo eso ya es como una demostración de que la memoria está distorsionada. Es como un
14: claro,
4: ejemplo para demostrar
14: eso.
4: Estoy
14: contando un cuento.
4: Sí.
14: Algo de dato tiene ese cuento.
4: Sí.
14: Pero seguramente lo fuiste cambiando durante
4: tal
14: los
4: cual.
14: Años.
4: Y eso es un ejemplo para todo. Para la memoria colectiva, para todo. Y después entonces, y además hay varios factores que influyen ahí. Pues entonces como hay recuerdos que para uno son muy importantes, como son como constitutivos de tu identidad. Como esto es lo que yo soy. Y estos son como pic de recuerdos, que cosas que han pasado en mi
14: ahora,
4: vida.
14: Ahora, a mí eso no me pasa cuando, por ejemplo, recuerdo disputas intelectuales con la atleta.
4: Ah, ya.
14: Porque... Si logro ponerme en el visor, o sea, en mis ojos, porque la atleta siempre mira con una cara así, bro. Intensa, inolvidable.
4: Ah, lo que primero que se te queda grabado es su mirada.
14: Como el video de...
15: ¿Estás traumado?
14: Como el video que subimos a Instagram. Oye, ¿vamos a una canción y seguimos discutiendo?
15: Vamos a escuchar... Discutiendo. Vamos a escuchar a Depeche Mode, Just Can't Get Enough, en la hora del taco.

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1: ¡Ah, estamos al aire! Así que tenemos carrete, chiquillo. Tenemos una ñocada. Tenemos una ñocada este fin de semana. En la casa de la Rita. Sí. Rita Sanino.
2: ¿Quién es Rita? Una amiga nuestra.
1: Uy, te caería muy bien.
2: Ya. ¿No la conozco?
3: Sí, te caería muy bien.
1: La Rita, no sé si la conocí. No,
2: yo creo. ¿La podrías conocer?
1: Estaba en mi cumpleaños.
2: Ah, en mi cumpleaños.
1: Ah, ¿tú quieres que le comentemos a la gente que tenemos tanta cercanía que hicimos el cumpleaños juntos?
2: Que para ya está.
1: Va a perder independencia, la gente va a decir, ay, pues con razón es panelista, ok, amiga, te va.
2: Toda la razón.
1: Eso quieres tú que yo.
2: Eso ya está, transparentemos las cosas.
1: Oye, era un ejercicio de memoria. pero el problema es que tenemos una invitación a un restaurante nosotros.
2: Ah.
1: Tendremos que llegar después.
2: Ya, pues. No, ya, pues.
1: Es que no. Estamos es con difícil. Tanto evento.
2: Pero es tan importante juntarse con las amistades. Eso yo siempre lo digo acá y lo vuelvo a decir.
1: Pero claro, nosotros ya estamos organizando el primer martes. A ver, ayer me junté con mi amigo SNL.
2: Es prioritario la vida de las personas.
1: Oye, bueno, volvamos al tema de la memoria, que es lo que nos convoca.
2: Mira, acá JC dice algo.
1: Cuidado con JC, que siempre
2: dice: si me paro, me voy, ¿es cortar el conflicto o es inmadurez? Si el otro no razona.
3: Es que depende el me paro y me voy. Pues si es así, como puede ser como más agresivo o más como, mira, voy a esperar. Parece que no estamos pudiendo llegar a un
2: acuerdo. Bajemos los ánimos, hablemos mañana.
3: Sí, eso. Claro.
1: Ese me encanta.
3: Ese es súper maduro, pues. Esa
2: sí,
3: forma
2: ese
3: de.
2: Tú.
1: O sea, ese me encanta.
3: Pero es que, ¿verdad? No, pues hay veces que no. Esto solo va a escalar. Entonces ahí, obvio que va a irse, digamos. Pero sí.
1: En el caso Cote López gana.
2: Está bueno ese caso. ¿Quién tiene la razón?
1: No, yo te quiero estar clarísimo quién tiene la razón.
2: Pero acá dice Hugo, ¿te imaginas que estemos todos de acuerdo en todo? Sería fome y aburrido. Ahora, no sé si creerle a Sigmund Freud, dice. Decía que la conducta humana estaba motivada por procesos mentales inconscientes, según recuerdo.
3: Según recuerdo, está bueno eso, según recuerdo. Yo creo que también estoy de acuerdo en que sería fome que estuviéramos todos de acuerdo en todo, de todas maneras. No tendríamos. Es imposible que estemos todos de acuerdo en todo. Ya. O sea, qué bueno que no estamos de acuerdo en todo. De hecho, lo creo que ese es el punto, como que cuando tratamos de recordar algo, poder tener la humildad de saber que eso que yo recuerdo y eso que tú recuerdas va a ser distinto y no esperar que no lo sea. Como no quiero convencerte de mi versión de los hechos, porque reconozco que lo que yo recuerdo va a ser distinto a lo que tú recuerdas. Vamos a tener perspectivas distintas y está bien que así sea. Entonces no vamos a generar una discusión de eso.
1: No hay que picarse tanto. O sea que cuesta.
2: Cuesta, pero también en lo caliente uno tiene que bajar las revoluciones y decir, okay, sí. Ya. Entiendo lo que tú me dices. Validar al otro. Exacto. Yo creo que es súper importante eso.
3: Sí, pero para eso tenés que poder ponerte en la perspectiva del otro, que se debe haber fijado en también el pic del recuerdo del otro es distinto al tuyo. Porque es como el momento más emocionante y tú te vas a acordar más de ese momento y la otra persona se va a acordar del otro. Y en ese momento además vaya a estar como. Probablemente además, si estáis muy emocionado, vaya a distorsionar lo que crees que la otra persona te quiere decir o por qué te lo está diciendo. Entonces el momento de decir, esto lo está diciendo para molestarme. Entonces, como pensaste eso, después vaya a recordar que él que dijo algo para molestarte. Y en realidad era la interpretación que tú estabas haciendo de lo que la otra persona estaba sintiendo o de la intención que tenía la otra persona mientras te hablaba. Entonces, más distorsión todavía, pues porque a veces estamos distorsionando en el momento en el que estamos registrando. Porque la memoria también tiene que ver con registrar, así como una cámara de fotos. Pues cuando sacáis la foto, primero tenéis que sacarla, como percibir algo, registrarlo, después almacenarlo y después ir a buscarlo de vuelta. Y en todas esas etapas se pueden ir distorsionando cosas.
2: Qué complejo, ¿eh?
1: Bueno, uno siempre, por eso yo siempre digo estas cosas, a mi juicio, en mi opinión.
3: Eso es tal cual, eso demuestra flexibilidad también. Como yo creo, yo pienso, yo siento, me da la impresión de que eso
1: es. El me da la impresión también es bueno, porque es una impresión, no es una verdad, no es.
3: Claro. Sí,
1: yo tengo la impresión.
3: Y yo siento que involucrar eso, o sea, como incorporar eso en el lenguaje también te permite incorporarlo en tu forma de estar en el mundo, como dándote cuenta de que lo que tú dices es una perspectiva, que lo que el otro dice
1: bueno,
3: es
1: una
3: perspectiva.
1: Bueno, mira, lo voy a decir de una manera estilo red social. Yo creo que te lo mandé. Christopher Waltz, reconocido actor ganador del Oscar 2 veces por personajes con Quentin Tarantino.
2: Ay, que me gusta.
1: En Bastardo sin Gloria y en Django.
2: Peligroso, peligroso.
1: Bueno, él es le encanta la filosofía. Entonces, en un programa cita a Voltaire y dice: El gran enemigo de la humanidad es la certeza.
3: Demasiado de acuerdo.
1: Cuando tú estás absolutamente seguro de algo, se acaba el diálogo, se destruye todo.
3: Sí, es que...
1: Y las redes sociales, lo único que hacen, como te tiran, tu algoritmo te muestra lo que tú quieres ver, configura que la idea que tú tenías de que si este presidente es bueno o es malo, si pensabas que era malo, ahora es mega malo, y si pensabas que era bueno, ahora es un dios. Bueno, pero dice que ese es el gran enemigo. Entonces, lo que realmente uno tiene que perseguir en la vida es la duda.
3: Claro, sí. Y estar como... tener incertidumbre, o sea, como... conozco el mundo con defectos. En el fondo, saber que lo que tú sabes siempre va a tener un montón de defectos y que no puedes estar seguro de nada.
1: Claro, exactamente. No puedes estar seguro de nada. Puedes tener tu opinión, puedes cambiar de opinión. Pero digamos que tú tienes una opinión súper argumentada, fundada, leíste una cantidad de libros, viste la película, estás súper consciente de lo que pensáis, digamos. Igual, tengo duda.
3: Sí.
1: Alguien te puede convencer de algo distinto. Hay algo que quizás no viste. No tenemos la razón.
3: Absolutamente, sí.
1: Pero Christopher Waltz lo dice de una manera...
2: Qué importante eso.
3: Sí, demasiado.
2: Qué importante.
3: La certeza, y en las relaciones, la certeza sobre, por ejemplo, lo que es esta relación, lo que nos pasó, lo que... Todo eso, ahí matan un montón de cosas. O sea, en el mundo, en las opiniones, pero llevándolo también a lo micro de las relaciones interpersonales. También la certeza sobre por qué la otra persona hizo lo que hizo, por ejemplo. Todas esas certezas van matando y erosionando mucho las relaciones.
1: Claro, también cuando estáis... Obviamente uno con el tiempo conoce mucho a la otra persona.
3: Claro.
1: Pero después está ese dicho... O sea, va más allá de eso. Después está esta idea de tú hablar con alguien y decir, no, bueno, pero es que lo voy a decir de la siguiente manera. No, pero es que la Carola es así.
3: Claro. Sí.
2: O yo soy así. Hay cachar esa gente que dice, yo soy así.
3: Claro.
2: Yo soy así y nadie me va a cambiar.
1: Yo soy confrontacional y yo soy así.
2: Yo digo la verdad y si te duele, te duele. Y si no. Ay.
1: Eso es realmente una tontera.
2: Es
1: muy cierto.
2: Eso es heavy.
3: Pero esa certeza de como yo sé cómo es la otra persona, como no, yo sé cómo va a reaccionar.
1: Claro.
3: Como, yo sé por qué lo hizo.
1: Yo sé todo, pues en el fondo. Oh, es que si pasa esto, va a pasar todo. ¿Por qué, güey? ¿Por qué eres dueño de lo que cómo vaya a reaccionar la otra persona?
3: ¿Qué?
1: Es interesante el tema porque caemos profundamente en esto.
3: Sí.
2: Reflexionemos, esto es para que cada uno le apriete el zapato donde le apriete.
3: Tal cual. Eso
2: cada uno
3: esto
2: sabe.
3: Es para romper certezas.
2: Y si es que no sabe, para que se dé cuenta.
3: Sí,
2: ¿cierto?
3: Sí, y bacán, y todo bien, con darse cuenta.
1: ¿Estás queriendo decir algo?
2: ¿Ah? ¿Qué?
1: ¿Estás queriendo decir algo?
2: No, ¿por qué?
1: Ay,
2: qué atrapado.
1: No, ay. Que yo sé cómo eres. Oye. No, es que está intenso el programa hoy día, porque aparte estuvimos hablando de los besos, las teleseries.
2: Juanjo dice, yo ocupo en mi experiencia, de lo que yo he vivido.
3: Eso, buenísimo.
1: Que yo he vivido, o sea, es muy buena, porque a mí me involucra un tiempo largo.
3: De lo que
1: largo.
3: Yo he vivido, está buena.
1: Está muy linda. Oye, bueno, pucha, se nos acabó el tiempo. Hagamos un 2.0 esto, está interesante.
3: Sí, sí, tiene mucho.
1: Oye, solo para cerrar, Christopher Waltz le preguntaron una vez, ¿por qué no vamos a tener alguna vez un 007 negro? ¿Por qué no puede haber un tipo afroamericano o qué sé yo, de color? Y él responde, mira, no lo sé, pero ¿a ti te parece que Martin Luther King podría hacerlo un tipo que no fuera? Y entonces el tipo le responde, no, por supuesto que no, tiene que ser una persona de color. Esa es la ironía.
3: Ah, qué cuático. Como que los personajes están creados.
1: Claro, pero dice, la literatura es un libro.
3: Claro.
1: ¿Me entendí? Entonces, sí. Bueno, si quieres cambiar el libro, cámbialo, pero ¿podría ser Martin Luther King un blanco? No. Ah, bueno. Y se ríe.
3: Buenísimo.
1: Genio. ¿Es un genio ese tipo?
2: Sí, totalmente.
1: Es un genio.
3: Ser así de buen actor.
2: Gracias, Coco.
3: Gracias a usted.
2: Estuvo muy interesante reflexionar y mirarse también como uno.
3: Sí, a reflexionar.
1: Ya el año Cata, parliamo de Pew.
2: Okay. Green Day, okay. When I Come Around, la hora del taco.

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10: Seguimos haciendo la hora del taco, son las 18:35 y tenemos una invitación imperdible a esta hora de la tarde. Podrá estar el cielo nublado con colores grisáceos, medio negros.
11: Pero siempre disfrutando.
10: Pero acá vamos a disfrutar, más encima después de esta terapia que tuvimos, que fue intensa.
11: Intensa.
10: Sí, pero aprendimos muchísimo. Oye, les quiero decir lo siguiente, yo llevo dos, porque me estaba preparando para lo que viene después. Yo llevo dos. 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
11: Bueno, vamos a celebrar que hoy día estamos a mitad de semana y vamos a celebrar también que es nuestro último miércoles de agosto. Espero poder pasar agosto y dispuestos para disfrutar nuestro After Office. Donde hoy vamos a conocer un espacio que tiene una barra de clásicos, una cocina que ofrece almuerzo y otras cositas también para disfrutar a toda hora. Le damos la bienvenida a nuestro estudio a Cristian Peña y a Gonzalo Peña, socios de Bar Keller, un lugar con comida rica, una barra clásica y que después de conocer, obviamente vamos a querer volver. No hemos ido todavía, no hemos ido, así que bienvenido. Y además que abrieron hace un mes recién.
12: Sí, hace poquito.
11: Hace poquito.
12: Tienen que ir un día.
11: Sí.
12: Esto,
11: obvio. No, y que...
10: Espérame, ¿los Peñas son hermanos?
12: Son hermanos.
11: Ah, son iguales.
10: Sí. Es que la presentación. Cristian Peña y Gonzalo Peña, socios. Hermanos.

0: mi socio.
1: Yo pensaba que iba a pasar de repente.
2: ¿Cómo es emprender con él? ¿Pero llevan haciendo cosas antes juntos?
1: Sí, sí, sí, sí, tenemos varias cosas.
2: ¿Tenían una cafetería, heladería?
1: Una cafetería, sí, por sí. Nayo también. Nosotros.
2: ¿Juntos?
3: Sí, sí, sí, sí. También tenemos otro hermano.
1: Otro hermano.
2: Ah, ¿les gusta el negocio?
4: ¿Es Peña también?
1: Sí, sí, da la casualidad, sí, sí, sí.
2: Oye, ah, ya, pero entonces, ¿se llevan demasiado bien o saben llevarse?
1: Sí, nos llevamos súper bien, sí, sí.
2: Ya, porque una cosa es, yo creo que mejor estar con tener de socio a alguien de confianza, que uno conoce toda la vida, pero también debe ser complejo.
1: No, tengo buen manejo. Sí, nos llevamos bien hace ya 20 años, o sea, sí, hemos trabajado juntos toda la vida.
3: No tiene ningún problema.
1: No, discutimos, pero solucionamos rápido.
2: Ya, entonces el tema del negocio ya lo llevan, porque llevan heladería, cafetería, ¿cierto?
1: Sí, sí.
2: Pero hacer un bar, tener un bar, es otra cosa, ¿no?
4: ¿Se le ocurrió por el lado del negocio o el sueño de tener un bar?
1: Teníamos el sueño de tener un bar.
2: El romanticismo. Sí,
3: teníamos... Siempre tuvimos la idea y se nos dio una oportunidad que no estábamos buscando y apareció y como que no lo pudimos dejar pasar.
4: Oportunidades local, ubicación, un proveedor.
3: La locación.
1: La locación, la casa en el fondo. Nosotros estábamos en un cumpleaños, me acuerdo, y el hijo del dueño de la casa me dijo, oye, que amigo mío, me dijo... Esta casa parece que se va a desocupar, no sé si interesa, y ahí como que empezó la historia.
4: Pam, pam, pum, pum, pum.
1: Sí, de a poco, al comienzo, no estaba dudándolo y de repente ya nos decidimos y nos lanzamos. Sí.
2: Bar Keller.
1: Sí, Bar Keller. Bar Keller. Keller.
4: No, ¿por qué no Bar Peña?
2: Ah.
1: Puede ser, nunca ha sido tan comercial el nombre, pero claro. Siempre está la opción.
2: Sí.
1: Se llama Bar Keller porque, bueno, estábamos buscando nosotros, dando la harta vuelta al nombre. Y buscar, siempre hemos querido al final ser un bar de barrio, un bar para el fondo que tú puedes llegar caminando.
4: Sí. También ¿Dónde está?
1: En Manuel Montt 925.
4: Claro. Muy Manuel Montt.
1: Está un poquito más alejado del circuito, está más cerca de Bocuro, pero igual es un barrio con mucha onda, sí, mucha gente ahí, hay otros bares también ahí. Y siempre quisimos buscar un nombre como que asociara al sector y le damos vuelta. Y un día, bueno, siempre nos juntábamos en Keller, porque es la calle. Y está Manuel Montt con Keller, claro. Está en toda la esquina. Y ahí un día dijimos el nombre cae por sí solo, claro. Es Bar Keller.
2: Tú dijiste algo muy importante, barrio. Hay barrio ahí. Yo siento que es súper rico. Y lo hemos hablado cuando uno dice qué ganas de que existan más bares de barrio. De que tú vivieras en un lugar y vayas al bar que queda en la esquina.
4: Y todos los días.
2: Y vayas ahí y te juntás con tu amigo. No, acá no existe mucho ese concepto en Chile.
1: Se desarrolla de poquito.
4: Se está desarrollando, ¿eh?
2: Sí.
1: Sí, algo ahí.
4: Como que nos cansamos de que la vida es irte lo más lejos posible.
2: Claro, ¿ah? Claro.
4: Eso está bueno. Oye, pero yo quiero... A ver. Bueno, probemos algo, pues, chiquillos.
2: ¿Qué trajeron? ¿Trajeron de la barra? Hablemos de la barra también.
1: Pues. Hablemos de la barra. Sí. Trajimos dos cositas acá. Trajimos un cóctel dulce, que es una reversión de una piña colada. Pero sin crema ni grasas.
4: Ah, pero espérate, déjame grabar eso.
1: Aquí Seba lo va.
4: Todo se graba.
1: Lo va a preparar en vivo.
2: Me encanta.
4: Oye, cuenten de quién es este caballero, porque este caballero
2: está en todas partes, weón. Está en todas partes.
1: Sí. Sebastián Saavedra, nuestro jefe de barra.
2: Mira, bueno,
1: él está trabajando con nosotros
4: de
1: Carimo. Canta la apertura, en verdad.
2: Sí, po.
1: Y aquí nos acompaña, bueno, él ya ha venido antes, así que.
2: Sí,
1: ¿qué está haciendo?
2: ¿Cómo se lo pololearon?
1: Está aquí preparando. Está preparando el otro, ¿no es cierto?
5: Tenemos dos tipos de cóctel.
2: Espérate,
4: que te tenemos que escuchar bien.
5: Permiso.
4: Oh, este pasa.
2: Ahora sí se
5: lo tengo. Tenemos dos tipos de cóctel. Ambos son cálidos de invierno, pero son como nuestras reversiones de clásicos. ¿Ya? Esto es como lo que podría ser un espresso martini entre un carajillo y un espresso martini. ¿Ya? Más alto, más largo. Mucho, igual amargo, pero mucho más fácil de tomar. Tiene castañas tostadas, asadas. Está macerado en vodka, ¿ya? Y terminado con un poquito de fernet, vermut. Y logramos ese sabor café sin tener café. ¿Ya?
4: ¡Oh!
5: Y eso es una cosa.
2: ¡Qué hermoso!
4: ¡Magia!
5: Y lo demás, y este es una piña colada, que está hecha con pistacho y matcha.
2: Ah, no.
5: Y tampoco tiene crema, entonces tampoco tiene la crema de la piña colada, no tiene grasa, entonces es como nuestro cóctel un poquito más delicado.
2: Oye, pero mira la presentación, por favor, Sofía, mira esto.
4: Oye, esto es un postre, weón. Está buenísimo. Está realmente rico. ¿Cómo se llama?
5: Ese estamos trabajando un poquito la carta, los nombres de la carta, porque por ahora estamos con la preparación de los cortes, todavía no la lanzamos.
1: Ya.
5: Entonces estamos, ya estos dos están listos, terminados para presentarlos. Pero yo creo que todo va a ir como con un nombre un poquito musical, un poquito chileno. Bien, esa es la idea.
4: Sí, me parece una intensidad interesante.
2: Salúa.
4: Funciona, creo, salud. Verano, invierno.
2: Sí, salud. Funciona. Me encantaron ambas presentaciones, además.
4: ¿Eh? A ver.
2: Oye, sí, como un postre.
4: Sí, ¿no?
2: Está exquisito.
4: Tiene una onda. Mira, está buenísimo.
2: Muy rico.
4: Vamos, ya, entonces, bueno, este para el bar Keller, la barra es importante.
1: Sí, muy importante. No solamente las opciones que vamos a tener de trago doctor, que no van a ser muchas, pero van a ser importantes, bien, bien curadas, sino que también nosotros propiciamos mucho la coctelería clásica, tener hartas opciones. Nuestra barra es bien, bien nutrida de hartas opciones de marca, digamos, distintas opciones de whisky, de ron, de vodka. Es una barra súper linda. El diseño local en general es muy bonito. Estuvo a cargo de Guzmán y Blanco, que son los Larry ahí del MUT. Con ellos hicimos un trabajo excelente en el local. Así que un local que tiene muy, muy rico espacio en diseño, en barra, en comida también. La comida también es súper importante. Estábamos con el chef Hugo Peña, que no es familiar nuestro.
2: Ahí sí que no.
1: Pero y también le damos
4: los tres mosqueteros.
1: También le damos harta importancia a la comida, y sobre todo a hacer un bar de barrio le damos importancia a tener precios justos, precios
4: ¿Cómo se hace eso? ¿Saben qué pasa? Que hemos tenido otros invitados que están tratando de hacer lo mismo que usted. Y es un desafío, porque en este país que todo sube, que la inflación, que los proveedores, que la cosa, que también los permisos que se atrasan, entonces a veces te queda la deuda más grande que el interés. Y buscar un equilibrio para que tú... O sea, esto es un negocio, les tiene que ir bien, ustedes generan empleo, me encanta esa cuestión. Cuando le pagáis a un proveedor, ese proveedor está pagando sueldo también probablemente. Es un ecosistema, entonces te tiene que ir bien, pero no queréis cobrar demasiado. ¿Cómo se hace?
1: Hay que manejar el tema. Bueno, nosotros igual tenemos experiencia con nuestro rubro anterior. Hay que manejar, obviamente, los proveedores. Hay que manejar también...
4: sin perder calidad también.
1: Sin perder calidad, pero por eso hoy día hablamos de precios justos. No hablamos de que el lugar es regalado. Pero tú vayas a comer, vayas a tomar y vayas a decir, estuvo bien, ¿verdad? No,
4: merece la pena volver.
1: Vale la pena, estuvo bien. Esa sensación de que como que quedaste ganando, ¿cachai?
3: Que también tiene que ver con que hay bares que buscan ser pretenciosos y te ofrecen experiencias que, no sé, pueden ser más glamorosas.
2: Para el Instagram.
3: Entonces eso requiere otros costos y por lo tanto están obligados a tener un precio mayor y ahí uno va a darse un gusto una vez al mes, una vez cada dos meses. La idea es ser el bar del bar, que puedas ir varias veces a almorzar, a no sé, un día no querías cocinar y vas y comías algo, te tomas un chop y te vas para la casa. Ese tema de la recurrencia nos obliga a que los precios sean accesibles, ¿cachai? Porque si no, vas a ir a darse un gusto y no es la idea. Así que
2: ¿qué
3: por ahí,
2: trajeron para comer?
1: Aquí trajimos un crudito de filete, que es súper rico. En este mes que llamo apertura, ha sido uno de los tragos más... O sea, de los tragos.
2: Uno de los
1: platos más aplaudidos. Y este otro plato es como uno de los innovadores de la carta, que es unos pejerreyes encurtidos. Que a pesar de que uno dice, ¿qué será eso?, ha causado sensación. Si te gusta el crudo y si te gusta el tiradito, que también está en la carta, el crudo, o sea, el tiradito, el ceviche está en la carta, pero este es distinto y es, o sea, realmente ha causado furor. Ha causado furor por los sabores que tiene, por
2: la experiencia que tiene. Yo tenía un bar de barrio que lo cerraron.
1: ¿Cuál era?
2: El que queda en Pocuro. ¿Cómo se llama?
5: Guapo.
2: El Guapo.
1: Sí, Guapo.
2: Y me encanta. Estaba ese lugar. Sí, como que siento que me recuerda un poquito a Guapo.
4: La Carola me llevó una vez una cita al Guapo.
2: Lo llevé yo a una cita.
4: Ella me llevó a mi cita.
2: A su cita, que yo no era, obviamente.
1: Mira, ay, ay,
4: ay. Las vueltas de la vida. Oye.
1: Está el cuchillito acá también.
2: Oye, qué rico se ve. Me encantó.
1: Es súper rico.
4: Los colores, rico. Hay un naranjo muy lindo. Pues aquí el verde juega un rol importante también, para quienes no están escuchando y no viendo. Este crudito de
2: filete.
4: De filete.
2: Está buenazo.
4: Que aparte también está muy bonita la presentación.
2: Sí, está buenazo.
4: Está súper rico. fresquito.
2: Sí, está fresquito.
4: Yo creo que están logrando. Me llama la atención. Me la imaginaba más verano, todo lo que nos han contado. Y siento que funciona perfecto. Invierno. Este trago me encantó. Colores también. Linda presentación. Porque, bueno, estamos diciendo, no es pretencioso como para el Instagram, pero esto es muy instagramable también. Y a la gente le gusta compartir lo que está haciendo. ¿Cuánta gente trabaja con ustedes?
1: En este momento son entre 13 personas, 14 con los turnos, cocina con los rotativos, y... sí, más o menos con todas las rotaciones que hay.
2: Vamos a hacer una pequeña pausa musical, ¿les parece? Ya, pues. Seguimos conversando con Cristian Peña y Gonzalo Peña de el bar Keller ubicado en Manuel Montt. Mientras escuchamos a Robbie Williams, Tripping en la hora del taco.

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1: Seguimos haciendo La Hora del Taco. Estamos entusiasmados.
2: Perdona, que estamos hablando de... Me tienen loco con el equilibrio de los precios, que encuentro fantástico, porque esto está muy bueno. Estábamos probando estos pejerreyes. ¿Podemos repetir cuál era?
1: Pero estamos conversando con Cristian Peña y Gonzalo Peña, socios de Bar Keller, ubicado en Manuel Montt.
2: Yo pensé que había que hablar que eran Peña.
1: Ya, pero ¿cuál era tu pregunta?
2: No, el pejerrey, este platito. ¿Qué era?
3: Son pejerreyes encurtidos de jazmín y especias. Tiene chalaca de membrillo, aceite de mandarina.
1: Delicioso.
3: Mayo picante. Tiene un montón de cosas.
2: Sí, el aceite de mandarina.
3: Que después el conjunto genera un tremendo.
2: Es buenísimo. Es
3: un ganador.
2: Un sabor. No me esperaba este sabor.
1: Sí, muy rico.
2: Y también liviano.
1: Livianito.
2: ¿Cachai?
1: Jugado, rico.
2: Te invita a tomarte un cóctel rico y después, si te querés pasar una piscola, perfecto.
3: Es como salirte un poquito del ceviche, el tiradito, que igual los tenemos. Vuelvo a decir, los tenemos. Pero y son muy ricos. Nada que decir, pero esto es como.
2: Tienen sour.
3: Sí, no, para tomar tenemos casi lo que queráis, casi todos los, como te decía, muchas opciones de marketing.
1: Bar Keller abrió a la hora de almuerzo, cuéntanos de eso, ese menú.
3: 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Así que, nada, pues ya ha estado yendo gente del barrio, gente de la universidad que por ahí, nos ha estado conociendo a poquito, están viendo que vale la pena y que vamos a hacer una buena alternativa también a la hora del almuerzo, además de la noche, por supuesto.
1: ¿Los horarios es fin de?
3: Sí, abrimos todos los días, de lunes a domingo.
1: ¿De lunes a domingo?
3: Sí.
1: ¿Horario?
3: Se abre a las 12:30 del día. Los domingos, los fines de semana estamos ahí. Por ejemplo, este sábado vamos a tener el día del ñoqui. Vamos a hacer un pop-up ahí con Fornallo. Así que eso va a ser ahora el almuerzo. Va a ser una cosa más familiar.
2: Rico.
3: Que este sábado el almuerzo. Y la idea luego es partir con brunch los domingos. Un brunch que tenga cóctel de brunch. Como el Bloody Mary, la mimosa.
2: Bueno, estaba pensando en el Bloody
3: Mary. Que cuesta mucho hacerlo acá en Chile porque las cafeterías que no tienen patente alcohol. Entonces cuesta mucho hacer eso en una cafetería. Como, no sé, típica cafetería de Nueva York o qué sé yo. Entonces nosotros, como venimos del mundo de las cafeterías, vamos a tratar de hacer como ahí un cuento de un brunch con un poquito de, con algunos traguitos ahí de día. Porque sean entretenidos.
2: Fue muy difícil el tema de los permisos.
1: Sí.
2: ¿Cómo funciona? Yo creo que están en una comuna, digamos, que es relativamente más comprometida que otras, digamos yo, para este mundo, pero no tanto tampoco. Ninguna, digamos. Siempre cuesta. ¿Cómo les fue a ustedes?
3: No, o
2: sea, ¿qué se puede contar?
3: Tiene varios pasos.
4: Hay para fuera más rápido. Ese
1: es que hemos visto el emprendimiento acá que han
2: venido alegando.
1: Han muerto.
3: Ojalá fuera más rápido. Ojalá fuera más rápido. Ojalá hubiera como un sentido de apoyar un poquito más los emprendimientos, de entender la urgencia, que no solo nuestra de abrir y vender, sino que la urgencia de contratar, de armar el ecosistema, claro, alrededor. Lamentablemente, es un poco más lento de lo que uno quisiera. Yo también entiendo que deben estar lleno de pega, yo no conozco la interna de ellos, pero sería genial que ayudaran a que cuando haya un emprendimiento hubiera más un empujoncito que de repente un freno. Pero bueno, como te digo, yo no entiendo la interna. ¿Cómo está dentro de Vega? No sé.
4: Pero la sensación que da es que de repente están más enfocados en el cumplimiento de la norma, en el sentido de que es lo único que importa y poco de las circunstancias que rodean a los emprendedores y a los proyectos que se están desarrollando. Entonces, de repente uno está esperando mes y en el fondo no te dan una fecha.
2: Claro.
4: Porque si se van a demorar, dime cuánto.
2: Exacto.
4: Ya van a ser 4 meses, bueno,
2: me preparo,
4: armamos el presupuesto y todo eso. Pero no, es una cosa que siéntate a esperar y ve cómo te va. Y creo que la municipalidad debería tener una visión de que nosotros estamos creando comunidad. Que claro, no es solamente que venimos a hacer un negocio para ganar plata, sino que va a ser un aporte
2: cultural,
4: en empleo, en armar barrio,
2: acercar a las personas del mismo barrio.
4: Entonces, sí, creo que deberían hacer un esfuerzo en tratar de entender un poco más lo que hacen los emprendedores.
2: Este es un tema a nivel nacional, no estamos apuntando a nadie.
3: No,
2: es importante que el país haga un cambio en esta materia.
4: Sí.
2: No puede depender de la gestión de un u otro alcalde, consejo, funcionario. tiene que haber una nueva ley, algo, un reglamento, algo que impulse esta cuestión.
1: Exacto,
2: tenemos un millón de personas sin pega en Chile.
4: Sí, y no se trata de no cumplir las normas, se trata de comprender de que estos proyectos...
2: Oye, que te saquen la cresta si no cumplen
4: las normas. Claro, pero se trata
2: pero
4: de que...
2: después debo.
4: Exacto, y ponerle un poquito más de urgencia.
1: Exactamente. Oye, yo quiero hablar de la experiencia del Bar Keller, porque me imagino que el ambiente, la música, hay juegos también. ¿Qué? ¿Cómo es eso?
3: No, no.
1: Ah, ya, porque... Ah, porque
2: esa era la
4: juegos cafetería.
2: La cafetería.
1: No, juegos en la identidad y experiencia de Keller. Eso es lo que teníamos.
3: No, bueno, lo que sí estamos teniendo harto son algunos eventos.
1: Ya.
3: Hemos tenido un evento ahí con los chicos del ajedrez, de la Torre Ambulante.
1: Algo hay.
3: Ya,
1: viste que no estaba tan
3: hemos tenido algunas cosas con el maestro El Bingo también, que bueno, también...
1: conocido
3: nosotros.
1: El maestro El Bingo.
3: Y bueno, estamos ahí tratando de hacer alguna experiencia entretenida, también dándole vuelta a otras cosas que puedan hacer activaciones, sobre todo en esos días en que la demanda está un poquito más baja. Estos días de lluvia, de frío, tratar de hacer alguna actividad ahí.
1: Es bien demandante esta de trabajo, hay que estar ahí.
3: Sí, demandante.
1: 24/7.
3: Claro. Entretenido, pero claro, tiene siempre su desafío.
1: Sí.
3: La idea es, por lo menos ahora que, bueno, están estos meses un poquito más duros, hacer, sobre todo climatológicamente, con tanta lluvia, hacer actividades ahí que te saquen un poquito la rutina.
2: Así
3: que,
2: ¿te puedes sentar en la barra?
3: Sí, te puedes sentar en la barra.
2: Ah,
3: para mí eso era clave. Para mí yo quería una barra que te voy a sentar. No, no es una barra.
2: Bueno, con lo guapo que el jefe de barra.
3: Claro. Te voy a sentar en la barra. Tenemos.
2: Eso hay que intencionarlo. Chile por muchos años tenía las barras de adorno.
3: Ah, no, claro.
2: Y nadie se sentaba en la barra porque era como, ah, qué linda, pero.
3: Yo siempre quise.
2: Siempre quisimos barra. Parte de la experiencia.
3: No, claro, ojalá tuviera más. Si tenemos ahora como 5 o 6 asientos. No tiene más, pero siempre quise una barra interactiva, una barra donde se pudiera ir pedir algo directo.
2: Claro.
3: Sí, eso,
2: esperar.
3: Eso. También tengo una terraza súper rica. Una terraza que ahora.
1: Qué rico,
3: para. En un mes más va a ser espectacular porque es una terraza en L con muchos asientos, muy hondera, muy rica, muy bonita. El salón interior igual es súper acogedor. Bueno, ya les conté con un diseño súper súper choro, innovador ahí con los chiquillos de los Larry. Así que el local en general está bien completo, digamos. Una linda.
1: Felicitaciones por Bar Keller, la verdad,
2: sí,
1: que.
2: Y gracias por venir, por traer estas cosas maravillosas.
1: Nos sorprendieron.
2: Y que les vaya estupendo, chiquillos.
1: Y uno sabe, uno reconoce el esfuerzo que hay detrás, todo el trabajo, toda la preocupación, así que les vaya muy bien.
3: Muchas gracias. Muchas gracias por la invitación.
2: Bueno, Carola Peña, seguimos.
1: Oye, me falta poco, ¿qué te diga?
2: Ya, pues nos tenemos que empezar a despedir. Fue un gran programa de día miércoles, nos reencontramos mañana jueves. Y sigan disfrutando, chiquillos.
1: Y mitad nosotros de también vamos a terminar.
2: Oye, ¿llegó la lluvia o no?
1: ¿Llegó la lluvia? ¿Estaba lloviendo?
3: Sí.
1: Ya está lloviendo.
3: Sí, despacito, pero llovió.
2: Ya. Está bien, así tiene que ser.
3: No, para.
1: Salud, pues, Francesco.
2: Salud, pues.
1: Salud, Gaya. Es un día, mitad de semana, terminando la semana. Ya, salud. Hasta mañana, mis queridos amigos y amigas. Chao, chao.
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0: Esta es la hora en Universo.
13: 19 horas.
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1: 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Estoy seguro que eso no debiera suceder. Le hemos escuchado al presidente Kassin una posición muy nacionalista. Bueno, es el momento de mostrarlo, así que yo no presumo que eso ocurra.
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